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1: Son las 8 de la noche.
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0: cuando estamos conectando con UCB Radio a través del 103.5 FM, lo relata don Carlos Campos.
1: Sí, señor, con modificaciones ambos equipos están 0-0. Me parece que te fue Maximiliano Rojas en el cuadro de Copiapó.
2: Sí, efectivamente, el número 23, Maximiliano Rojas, que ojo que estuvo citado para la Roja Sub-20 en el partido frente a Chile, o sea, frente a Brasil.
1: Sí, señor, ahí está el compromiso, están 0-0 el primer tiempo. Ya estamos también a través de golazo en UCB Radio, el 103.5, el Diario FM. Arranca por derecha, va a intentar llegar por el otro costado, no alcanza a esforzarse por el otro sector. Quería llegar por este lado. A ver, ahí está Brian Martínez, ¿o no?
3: Sí. El que abandonó fue Vidal. Vicente Fernández, Vidal. Y Valentín Vidal, que tenía tarjeta amarilla.
1: Sí, en un comienzo pensábamos que había salido. Está por derecha ahora Brian Martínez. Por el medio está Medina. Se fue atrás ahora. Se fue Berríos como lateral derecho el capitán. Va a sacar el portero Leighton. Viene jugando ya Leighton arriba. Queda a la espalda a la galería Lagunas. Va buscando la presencia en mitad de terreno. La va recuperando Everton. Por ahí va luchando, echando la pelota a Mario León. Se interrumpe todo en el fondo sacando a Suárez. El balón es largo para Palacios. Anticipa Magallanes. Sacó la pelota como viene. Arranca con velocidad. Buena maniobra. Buscaba presencia al otro costado. Ahí sacó la pelota. Es el tiro libre que favorece a Everton de Viña del Mar.
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1: Berríos por derecha, Magallanes y Vega son los centrales, y por izquierda aparece ahora Baeza. Esa es la estructura defensiva del cuadro de Everton. El juego profundo, rápido de Magallanes, justamente buscando a Ramos. Por izquierda la baja Emiliano, se va juntando con Medina, echa a correr Ramos, prefiere recentralizar, arremete Baeza, perdió la pelota Baeza. La va recuperando Pérez, echó la pelota profunda para que vaya corriendo Palacio, no alcanza a llegar, balón fuera de la cancha, va a reponer en saque lateral el equipo Villamarino.
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1: Supervisa técnicamente la transmisión Rato Sagredo, se viene Montiel por derecha, se va a meter al área, se demoró Montiel. Se demoró un año ahí, alcanzó a cruzarse desde el fondo. Jugador Nicolás Suárez envió la pelota al córner, número que favorece a Everton.
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1: Junto a RCONA Deportes de Radio Festiva de Copiapó, estamos en la jornada de hoy. Para toda la gente allá del norte con su equipo, con Deportes Copiapó, que está empatando 0-0 con Everton. Va a venir la orden del lanzamiento de esquina ejecutado por Medina, a media altura. Hay un hombre que pivotea, alcanza a meter la pierna por ahí, intentaba golear, dejó la pelota, gol. ¡Gol Montiel! ¡Gol! ¡Gol! De Everton de Viña del Mar. Vino un lanzamiento de esquina. Un hombre que pivotea, la pelota queda picando, no lo pueden sacar y arremete casi en la boca el arco. El argentino Nicolás Montiel, que saquilla 40 cuando se cumplían los dos minutos del segundo tiempo, abre la cuenta para Everton. Everton de Viña del Mar 1, Deportes Copiapó 0. Nicolás Montiel, autor del gol.
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3: Y es que fue un centro de Alan Damián Medina por el sector izquierdo del arco de Deportes Copiapó. Un centro, una serie de rebotes en el área que finalmente se encontraron con los pies del goleador Nicolás Montiel, el 40, que pone el 1-0 para Everton por sobre Copiapó.
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0: A ver si mantiene esta actitud que fue la que terminó el primer tiempo la gente de Everton de Viña del Mar, y ahí aprovechó Montiel esa posibilidad cuando ahora ese hombre está adelantado.
1: Sí, está adelantado, no levanta la bandera el juez asistente, se quedó pegado nomás el asistente ahí, incluso metió dentro de la cancha el señor Marín, está adelantado clarito ahí ese jugador. Nunca levantó la bandera al asistente, ¿eh?
3: No, y no, la sigue sin levantar. Y puso, incluso como usted dijo, Carlos, empezó a correr dentro de la cancha. ¡Ojo!
1: La perdieron ahora en la salida. Se viene Amaro León. Se mete al área. La está viendo Montiel. Que no levantó nunca la cabeza el chico León. Perdió la posibilidad del segundo. Sale jugando ahora Zamorano. La pelota profunda. León le entra fuerte. Ahí le reclama Santander. La pelota va picando. Ahora hay falta. Allí infracción. Ahí en mitad de terreno. Queda un hombre de Everton caído. Estoy en la cancha.
3: Sí, una infracción de Gastón Pérez, el mediocampista de Deportes Copiapó por sobre el 7 Joaquín Moya. Me parece que se apoya en la espalda del mediocampista salido de las inferiores de Barnechea y es tiro libre a favor de Everton.
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1: Tucker está en el fondo para Magallanes, lo está ganando Everton con el gol anotado por Montiel a los 2 minutos del segundo tiempo. 1-0 gana el equipo viñamarino. Tocó la pelota Moya, cambia por derecha para Brian Martínez que se incrusta por ese sector, la va centralizando para Montiel, buena acción, se metió de Romaro, ahora sí estaba arriba la bandera para Maro León, le metía el pase profundo en pared, Montiel por derecha, estaba adelantado León, tiro libre del fondo que favorece a Copiapó.
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1: Muy parecido al partido con Católica, Ricardo, recordemos que el primer tiempo fue abúlico, que quedó perdiendo, eso sí, 0-3 Everton, y el segundo tiempo reaccionó, mejoró, aunque perdió igual el partido.
0: Sí, es que la era Riboneto ha sido así, y no se entiende que varios partidos prácticamente Everton pierde los primeros 45 minutos, lo juega de manera muy, muy pobre en líneas generales, y como el que el segundo tiempo levanta, a veces le ha alcanzado, otras veces no, como fue el partido con Palestino, y en esta oportunidad, por ahora, le alcanza para abrir el marcador. Veremos qué es lo que sucede en el resto del compromiso.
1: Lleva la pelota Pérez, echa atrás a todos porque está presionando Medina. Tiene que jugarla por el portero Leighton, sale rápido Leighton, la echa arriba para que vaya quien, nadie, está primero Moya. Golpe de cabeza, desahoga, tocando con el Chaco Martínez. La tiene Brian, ahí tiene el formador independiente, la cambia por derecha para Medina. Se entienden bien, la tiene Alan Medina. El centro de la carrera, no alcanza a remeter Montiel, tampoco Martínez. Llegó primero el portero Leighton, se quedó con la pelota.
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1: Carlos. Se prepara el Chorri Palacio, sí, dime.
3: Sí, exactamente, justo. Calienta y ya se prepara, recibe instrucciones de Riboneto, Cristian el Chorri Palacios.
1: Sí, señor, debe estar algún hombre lesionado, no sé qué intentará porque rápidamente, si no, lo habría hecho en el entretiempo el cambio cuando hay un córner.
0: El tema es que habitualmente jugar con doble 9 en Everton no ha dado resultado, me imagino, porque no creo que salga Montiel. Vamos a ver qué es lo que decide Riboneto en esta oportunidad.
1: Yo creo que Martínez puede que salga, puede que borramos, no sé, ahí va a intentar el técnico hacer algo, ya lo utilizó. Yo creo que esa es la fórmula que está buscando Riboneto para el campeonato también. Dos hombres arriba, va a buscar la pelota, se le va perdiendo, claro, porque uno rastra marca como Montiel y Palacio viene de más atrás, viene la contra, a toda velocidad Medina, va a llegar un hombre primero, llegó bien, se cruzó al cruce oportunamente, estuvo allá sacando la pelota como venía Gastón Pérez. El balón está fuera del terreno de juego, va a reponer el saque de costado de Everton, que lo gana por 1-0. También se viene en cambio en Copiapó porque ya llamaron a un hombre más al banco. No, están chutando solamente, haciendo piques cortos, pero llegan casi al banco donde está el Mandos. Salió jugando el fondo, la tiene Magallanes, prolonga por derecha, por acá está Benjamín Berrío, está a punto de ingresar el Chorri Palacios, la toca corta otra vez para Amaro León, alcanza a puntear Santander fuera de la cancha, y ahora se va a venir el cambio en Everton. Estoy contigo, Pablo.
3: Sí, va a abandonar el goleador de la jornada, va a abandonar con la 40 Nicolás Montiel en reemplazo del 30 Cristian Palacios, que entra desde el banco de suplentes. Se va metiendo un gol Nicolás Montiel, el argentino.
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0: No entiendo por qué este cambio tan pronto. Yo incluso tampoco. Creo que Montiel se sorprende de que vaya a salir del campo de juego en estos momentos.
1: Una molestia aparece en el muslo izquierdo, que se levantó el pantaloncito ahí. Parece que eso es lo que tiene, claro. Montiel. Ahí quedó algo resentido, parece que ese es el cambio. O sea, no, tampoco lo entendía yo de esa forma, hombre por hombre.
0: Claro, de esa manera, si es así, se entiende, porque estos campeonatos, me parece que, claro, no es para estar exigiendo a fondo a los jugadores, y por ello que finalmente se determina la sustitución inmediata de Gonzalo Montiel, y, o sea, perdón, de Nicolás Montiel para el ingreso de Cristian Palacios.
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1: Gracias, don Eduardo. Busca Pérez, se equivocó otra vez, la recuperó Medina rápidamente, la agiliza para el Chorri Palacio. La abre por izquierda para Ramos, la tiene Ramos, le pegó Ramos, enfiló la zurda, fuera del área, sobre la portería Leighton, pero fuera la intención. Fue bueno lo que hizo Ramos porque no podía avanzar mucho, le pegó de primera intención y estuvo cerca de pasar zozobra al arco de Copiapino.
3: Intentó algo distinto Emiliano Ramos, que tenía la posibilidad de devolverle quizás el balón a Cristian Palacios, que se desmarcaba. Finalmente probó al arco el jugador salido de las inferiores de Everton y estuvo cerca, se fue desviado por arriba.
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1: Buscaba por derecha el pase Pérez. No estuvo muy metido ahí Carlos Ross, la pelota se le fue fuera. El balón lo tiene Everton en el fondo. Ya jugaron, repusieron el fútbol. Lo va tocando Moya. Se desmora Everton, lo está ganando 1-0. Más atrás para Magallanes. Abierto por derecha Berrío, que en este segundo tiempo se convirtió en defensa lateral derecho. Otra con Martínez. Martínez centraliza para Palacios. Palacios para Berrío. Berrío para Palacios. Le devuelve a Palacios. Le tiene el Chorri que volantea. El cambio de juego por izquierda para el que avanza por el otro costado. Nico Baeza. Va a buscar el centro. Está pidiendo Ramos. Va a llegar por sector derecho. Alcanza. No quiere complicaciones. Un hombre Santander que se cierra. Balón fuera de la cancha. Al lanzamiento de esquina que favorece a Everton. Número
3: 4.
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1: Al servicio Alan Medina. Ya le va a preguntar a Ricardo Fernández los resultados de los partidos del Mundial que se están jugando. El centro de Medina intenta cabecear por allá a Vega. No alcanza a meterse la pelota. La va recuperando Ledesma. La buena acción va saliendo ahora. Hay un empujoncito, se le acabó la cancha. Balón fuera de terreno de juego. Va a recuperar el saque de costado de Ríos. Ya tocó corto para Leo, para Brian Martínez. La media vuelta. Deja fuera de acción a Gastón Pérez. Sacó la pelota otra vez, la perdieron. Va recuperando Zamorano. Echa a correr por derecha para Ross. Arranca en velocidad. Se quiere meter por un hombre. Hay un golpe de cabeza de Baeza enviando la pelota fuera de la cancha. Saque lateral que favorece el cuadro copiapino. La quiere jugar de inmediato Ross. Así lo hizo. Prefiere jugar por el medio. Por ahí está Zamorano otra vez. La toca con Ledesma. Ledesma con Ross. Maneja la pelota por el medio. Muy atrás otra vez. Marcelo Filla. Y tiene que echar atrás la pelota su compañero que está en mitad de terreno, el capitán. Por ahí está Ortiz, buscando para John Santander. Más atrás ahora para Ortiz, casaquilla número 4. Juegan ahí en el mitad de terreno con su otro compañero de saga, Suárez. Y más atrás para el portero Leighton. Va a presionar Palacio. Saca al portero. Arremete por derecha. Va al cabezazo un hombre. Alcanza a recuperar la pelota Moya. El de siempre en esa zona. Toca atrás ahora para Vega. Vega para el portero Ignacio González, que se queda con el balón.
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0: En el Mundial se cumplen ya los 14 del primer tiempo. Uruguay y España están 0-0. Oiga, le copiaron un poco al fútbol chileno aquí en el Mundial. Pues los dos equipos con sus uniformes de recambio. Uruguay de azul y España de blanco. Mientras que Cabo Verde y Arabia Saudita están 0-0 también en 14 minutos.
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1: Y acá por Copa Chile, por el grupo B, está ganando Everton por 1-0 Deportes Copiapó. Recordemos que a los 2 minutos del segundo tiempo, de entradita, el argentino Nicolás Montiel marcó la apertura. Ya no está en la cancha, salió algo resentido. Lleva el balón por izquierda, se quería meter por el otro costado. Intentaba penetrar a la zona defensiva Medina. Alcanzó a sacar Filla. El balón arriba, no está Palacio. Llega primero en el fondo Vega, de buena forma. Va buscando por derecha para Berrío. Vamos a ver quién se le muestra. Es Medina, que se quería meterse al arco, al área, digo, alcanzó a cruzarse oportunamente en el fondo Suárez. Sacó la pelota con Zamorano. Zamorano con el Titi, la tiene Ledesma, Iván Ledesma. Cambiando por derecha para Carlos Ross, la viene a buscar otra vez Ledesma. Se va centralizando Ross. Vamos a ver qué va a intentar Copiapó. Tiene que buscar la pared el equipo de Almandós. Tocando otra vez con Suárez. La toca atrás en el fondo para Filla. Le va devolviendo la pelota por el medio para Zamorano. Más atrás para su compañero de saga, por ahí está el Nico Suárez. Otra vez abriendo por cancha por izquierda para Santander. Sabine John Santander. Va a buscar el centro, tiene buena zurda Santander. Pero quiere jugarla cortito para Gastón Pérez. Y esta se los propio por izquierda. Por acá va deambulando. Se quiere meter un hombre. Pasó de largo. Sacó el balón ahora. Buscaba por acá a Espos. Sacó el centro arriba. Va entrando por el sector derecho. Rose llegó la pelota. Se había ido, sí. Llegaba por la línea de fondo Espos. Pero estaba el balón fuera del terreno de juego. Repone el saque de fondo el cuadro villamarino.
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1: Va a jugar el portero Ignacio González desde el fondo. Reiteramos, Everton gana por 1-0 a Copiapó. Y Everton está saliendo momentáneamente de la última posición con este triunfo parcial.
0: A ver, de momento la tabla está Católica con 6. Después de esta.
1: Arranca Palacios otra vez por derecha. El centro atrás para Medina, puede ser para Martínez. ¿A dónde le pegó? Quiso abrirla en la zurda ahí para poner la pelota en el otro sector del portero, pero le dio totalmente de medio. Estoy contigo, Ricardo, para ver las posiciones de estos equipos.
0: Sí, primero Universidad Católica 6, segundo Deportes Copiapó y Everton con 4, San Luis queda de momento último con solo 2 puntos.
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1: 14 minutos ya de la segunda etapa y lo gana Everton por 1-0.
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2: Oiga, Carlos.
1: Dime.
2: Y muy molesto el director técnico Héctor Almandós, que considera que sus dirigidos no han salido con el mismo orden del primer tiempo, y se demuestra en el marcador y se demuestra también en el juego. Deportes Copiapó no ha llegado en todo el segundo tiempo.
0: Sí, por ahora se ha establecido un poco lo que es la diferencia entre un equipo de primera y otro de la primera B. Me parece que Copiapó hizo gran parte del gasto en lo que fue la primera etapa, pero hasta ahora la verdad es que efectivamente ni siquiera se ha acercado a las inmediaciones del pórtico de Ignacio González cuando viene otro cambio de Everton tan temprano. Claro, al margen de lo de Montiel, que se fue lesionado, hizo dos cambios en el entretiempo y ahora va a ser otro antes de los 15 minutos.
1: Ahí va la pelota, la va sacando Pérez entre la marca de León, había un taco atrás, después la tiene Pérez, la pelota que rebota en Berríos, se fue fuera de la cancha, el saque de costado, ya lo jugó Everton, el mano a mano de Espoz, alcanza a cruzarse oportunamente Magallanes enviando la pelota fuera de la cancha, otro saque lateral que favorece al cuadro Copiapino.
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1: También hay que señalar que Everton salió más decidido a jugar el segundo tiempo. El primero muy, pero muy abúlico. Y en el segundo tiempo de entradita marcó el gol y por eso también ha anulado un poco a Copiapó. Marcando ciertas diferencias, como ustedes decían. Tocando como Ulla, sale por derecha el pase de Magallanes cortito. Buscaba a Maro León, alcanza a interceptarle un hombre de Copiapó enviando la pelota fuera del terreno de juego. Otro saque lateral que favorece a Everton.
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0: Everton. De Everton, Brian Martínez, autor del gol. Vino el carrerón por izquierda de Emiliano Ramos. Intentó el primer centro, la pelota que rebota, la recupera Ramos. Gana cierta línea de fondo, levanta la vista. El cabezazo lo esperaba Medina y lo esperaba Martínez. La pelota pasada al segundo palo, aparece Brian y con golpe de cabeza le cruza el balón al portero Leighton. Cuando se cumplían los 16 minutos del segundo tiempo, Everton se encamina al triunfo. Everton 2, Copiapó 0. Brian, el Chaco Martínez, lo hizo.
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2: Sí, un Brian Martínez que se redime de su fallo en la anterior acción. Ahora un muy buen centro de Emiliano Ramos, un tanto pasado, que cabecea a Brian Martínez, le cambia el palo al arquero de Deportes Copiapó, Richard Leighton. Cuando te aviso, Carlos, que se viene un debut en Sausalito, un debut profesional, va a debutar Santiago Reynoso, nacido el 27 de noviembre de 2008, ingresa por Emiliano Ramos en Everton.
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0: Es contradictorio, Ricardo, porque Montiel hizo el gol y lo sacaron, claro, algo sí. Lastimado. Y ahora Ramos hizo un muy buen centro, la mejor jugada de Ramos del partido, y lo sacan.
3: El primer centro bueno que hace Emiliano Ramos y que provocó el segundo gol, y justo ahora es reemplazado para permitir... Claro, el debut entre comillas, en este caso por los puntos de Santiago Reynoso, ya que él había tenido, me parece, algunos minutos también en el partido allá de la gira que hizo Everton por Uruguay.
2: Exactamente, Ricardo, jugó unos minutos contra Independiente en aquel amistoso a principio de año. Este es su debut oficial.
0: Sí, porque este es campeonato oficial, lo que es Copa Chile, ¿eh? Tocando atrás en el fondo, Filla sale jugando de atrás con Ortiz, sacó la pelota ahora, se equivoca la gente de Copiapó, salió a presionar Everton y está marcando la diferencia, va tocando con Medina, va buscando la presencia ahora justamente con Reynoso, arranca la media vuelta, tiene buen pie, la va tocando el chico Reynoso, luego de Rían falta, sí señor, hay infracción de Claudio Zamorano, abajo en el piso, tiro libre que favorece al cuadro de Everton.
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0: Dos cambios, Copiapó.
4: Efectivamente, por los goles de Everton, finalmente Héctor Armandó decide hacer cambios. Ingresará con el número 13 Diego Paso y saldrá con el número 15 John Santander. Y el segundo cambio será la salida del número 26 Gastón Pérez para el ingreso del número 8 Axel Ríos.
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0: Bueno, para los técnicos les sirve esto también, independiente que esté perdiendo Copiapó y quiere cambiar el destino del partido, pero para ir rotando gente, para ir viendo otras opciones también en esa zona. De hecho, Ríos es titular y ahora venía en la banca, Ross también, muchas veces juega titular y ahora ingresado al segundo tiempo. Ahí en el tiro libre, ejecutado por Medina. La pelota va arriba otra vez, intentaba meterse por el otro costado, Palacio. La va recuperando Brian Martínez, autor del gol. La tiene Martínez, offside. Sí, estaba la bandera arriba, levantada hace bastante rato por el juez asistente Manuel Marín. Lo ratifica el árbitro Rodrigo Rivera, de buen desempeño. Tiro libre que favorece a Deportes Copiapó.
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0: Hoy estamos junto al programa RCONA Deportes de Radio Festiva Copiapó. Saludamos a su director Juan Rojas Díaz y también a sus colaboradores y colegas Juan Jorquera, Daniel Orellana. Están en nuestra sintonía. Acá está buscando la salida en el fondo Everton, que gana por 2-0. Todo en el segundo tiempo. A los dos de entradita Montiel y a los 16 Martínez. Los dos argentinos marcan la diferencia a favor del equipo Villamarino. Sale Magallanes en el fondo tocando presencia con Vicente Vega, que comenzó como lateral derecho y ahora está como central. Cambia para Magallanes. Se va mostrando el Topito Berríos. Vamos a ver si pase para él. Prefiere centralizarla con Palacios, que la viene a buscar muy, pero muy atrás. Otra con Moya. Moya con Vega. Levantaba la pelota ahora. Ahí le hace el túnel Brian Martínez a un rival. No hay falta alguna. La recuperó Medina. Empezó a funcionar Medina, empezó a funcionar Everton. Otra vez en mitad de cancha. Amaro León. Tiene buen pie el chico León también. La va a tocar. Prefiere lateralizar para que aparezca Berrío, abriendo pase, buscaba por el sector derecho a Reynoso, intercepta la pelota por el sector izquierdo, el que reemplazó recién, nomás a Santander, el jugador Opaso, fuera de la cancha lateral que ya sirvió Everton. Cambió el juego Palacios por izquierda, avanza Baeza, está prácticamente solo, puede llegar más arriba, el centro a media altura, intentaba llegar Medina, rechaza a pie firme en el fondo Suárez, balón fuera de la cancha, saque de costo que favorece a Everton.
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1: Me parece que no estaba adelantado a esa. Cuando le echa a correr la pelota el jugador Brian Martínez, saca el centro y marcaba Everton el tercer tanto.
2: Manuel Marín está en cualquier cosa realmente en la jugada anterior, incluso hasta entró dentro del campo de juego. Ahora me parece que cobra mal una posición de adelanto y que permitía un ataque de Everton y que pudo haber materializado el tercer gol. Usted lo dijo, Rodrigo Rivera ha tenido un buen desempeño, pero aquí Manuel Marín le colaboró muy poco, ¿sí?
1: Ya iba Everton otra vez, arranca Medina, falta, ¿no? Dice que no cayó, no había falta solamente. Oye, a propósito de los cobros, hoy anunció el señor Milat que la segunda rueda, la primera vez tendrá VAR.
2: ¿Y usted le cree?
1: También me quedó la misma duda.
2: Porque
1: por ahí
2: lo
1: le preguntaron.
2: Pablo Milán, al final,
1: ahí viene Ross, el centro pasado para Lautaro Palacio, viene el descuento, viene el descuento, viene el descuento, se le quedó la pelota trabada al portero González y la sacó Magallanes. Ahí estaba el descuento para el cuadro copiapino, lo tuvo Copiapó, se enredó con el portero y la sacaron nomás. Ahí estoy contigo, Roberto.
3: Y cuando fallaba la defensa de Everton, el primer fallo en este segundo tiempo, claro, es Carlos Ross quien por la derecha logra avanzar y tirar un muy buen centro para el 9 Lautaro Palacios. Finalmente es el Nacho González quien se adelanta y se queda con el balón.
2: Porque lo que decía yo, ¿por qué digo yo eso de Pablo Milad? Porque las veces que da un anuncio importante el presidente del fútbol chileno, a los días es desmentido. Recuerdo el otro día cuando vino aquí a Mantagua, de que aquí al viernes dijo que se iba a conocer la sede del partido intercontinental entre Real Madrid y Santiago Wanderers, y todavía estamos esperando, y de eso ha pasado prácticamente un mes y medio, por poner un caso tal.
1: Bueno, por algo estamos donde estamos en el fútbol chileno, mirando el Mundial desde lejitos. Toca la pelota en mitad de cancha, por ahí va manejando la pelota Marcelo Filla, más atrás ahora para su compañero Suárez. Tocó la pelota en Ortiz, Suárez está al otro lado, otra vez con Filla, la echa a correr por derecha para Ross, incisivo, que ha tenido problemas por la zona defensiva de Everton, por allá con Baez. Ahora no es bueno el centro, se le acabó la cancha, córner, se va la pelota, el lanzamiento de esquina que favorece a Copiapó, número
3: 3.
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1: Me parece que el Ledema que le va a pegar. El centro arriba. Se alza ahí con prestancia, sacando la pelota Magallanes fuera de la cancha, al saque de costado. Va a reponer la gente de Copiapó. Ya tocaron por derecha, por ahí buscando con Ledema. La tiene Ledema. La echa a jugar adelante. No puede. Le ganó la pelota Martínez. Arranca en velocidad. Se junta con Medina. Martínez para Medina. La pelota va tocada con un hombre. No alcanzó, pero había falta. Había infracción, dice el árbitro del partido, que favorece al cuadro oricielo.
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1: ¿Se viene un cambio, Pablo?
4: Sí, minuto 60 de partido y Everton gasta todos sus cambios. Va a abandonar con la número 10, Walter Damián Medina, para darle ingreso al número 9, Julián Alfaro.
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1: El Juli, el regalón del técnico, dicen algunos, no sé, no me consta. Va a entrar Julián Alfaro, casaquilla 9. Sea de centro delantero, le gusta jugar por el medio, aunque sus habilidades son por el otro lado, sea de centro delantero. Y Palacio le echa más atrás. Toca la pelota ahora. Busca la salida de Everton del fondo con Vega. Vega con Magallanes, Magallanes con Berríos. La tiene el Topito. Ahí va buscando con Reynoso. Buena pasada para León. Se entienden bien estos dos. Arranca Amaro. La tiene el joven. La toca León. Va al centro pasado. Buscando justamente al Faro. Y un golpe de cabeza. Sacando la pelota del fondo. Sacando Ortiz. El balón quedó otra vez para que vaya a intentar el remate de Martínez. Le va a pegar ahora. La tiene Palacio. Se junta por el medio Martínez. Dejó Palacio. El Chorri viene el tercero. No le pegó bien Palacio. Le entregó prácticamente la pelota a las manos de Leighton. Pero buena llegada. Tocaron en pared esa jugada. Y llegó bien perfilado Palacio. Pero estuvo atento el portero Leighton, Pablo.
4: Sí. Llegó muy profundo Everton de Viña del Mar, que termina con Cristian Palacios ahí en el inicio del área para dispararle a merced a Richard Leighton. Finalmente atajó muy bien el arquero de Copiapó y todo sigue 2-0 a favor de Everton.
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1: 26 minutos ya de la segunda etapa, don
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1: Eduardo.
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1: Ya ahí viene el cuadro copiapino otra vez, el cambio de juego, le alcanzan a trabar la pelota, nada, no hay falta, dice el árbitro del partido. La va buscando por izquierda otra vez Martín, adelantado, sí. Estaba adelantado Alfaro, tiro libre que favorece al cuadro de Copiapó. Ricardo Fernández, estoy contigo.
2: Sí, aquí sí que estuvo acertado el señor Marín, porque estaba adelantado Alfaro. Claro, salvo esa jugada de riesgo que ha tenido el cuadro de Deportes Copiapó, el segundo tiempo ha sido dominado en líneas generales por Everton de Viña del Mar, imponiendo lo que es la diferencia, pero de todas maneras tiene que estar atento ahí, sobre todo el sector izquierdo ahí con Baeza, que por ahí ha tenido algunos problemas con Carlos Rossi y el oportunismo goleador de Lautaro Palacios. Pero hasta ahora me parece que justifica el triunfo de Everton de Viña del Mar en estos ya 27 casi del segundo tiempo.
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2: Está en estos momentos el marcador 0-0 entre Cabo Verde y Arabia Saudita, 28 del primer tiempo, y también 29 del primer tiempo en el Estadio Akron de Guadalajara. Uruguay y España están empatando 0-0.
0: Y en el Estadio Sausalito, Carlos Campos, ¿qué pasa?
1: No está ganando Everton 2-0, ya iba al carrerón de Reynoso de Amaro León. Ante la marca de un hombre, se da la media vuelta atrás. Toca la pelota para Leito, hoy se confunde la zona defensiva. Tiene dificultades para salir jugando. Lo arregla todo Zamorano, perdió la pelota con Berrío. Va presionando Everton con Reynoso, la tiene Reynoso. Ahí va a tocar con Berrío, toca la pelota en un rival, el balón se va fuera de la cancha. En Espos tocó, balón fuera de la cancha, juega el lateral Everton.
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1: Va al servicio, ejecutó ya la baja por el medio Martínez, se quiere meter por allá un hombre, va cayendo, nada, se tiró a la piscina, solamente Reynoso, la balón está fuera de la cancha, repone en el fondo el cuadro Copiapino.
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1: Don Claudio Díaz nos aclara el tema del VAR. Dice lo siguiente, el señor Roberto Tobar señaló que está todo listo en aspecto técnico y logístico, solo falta que por estatutos lo valide el Consejo Presidente. Será VAR formato remoto en la primera vez, ya está resuelto que se aplicará. Ojalá, creamos.
2: Ver para creer, como insisto, sí. Con esta directiva cualquier cosa se puede esperar.
1: Por supuesto, ahí estaba la información en el momento de don Claudio Díaz Fuentes, que hoy está de vacaciones, don Claudio, sí, la está pasando bien acá en Sausalito junto a su padre, don Jorge. Toca la buen fin de semana para ellos. La tiene Reynoso, que ha mostrado aptitud para mostrarse, para moverse. Ahí toca la pelota, lo va aguantando Ro Espos. Toca por el medio para Zamorano. Le entra fuerte el faro, no, o sea, digo, era el que era Amaro León, pero alcanzó a impulsar la pelota el jugador nortino. Fuera de la cancha, juega, repone Everton.
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1: Toca la pelota León, se da la media vuelta, prefiere refugiarse atrás con el Nacho González, que ha tenido poco trabajo, salvo esa escaramuza que contuvo ahí o trabó mejor la pelota cuando entró Palacio ante el centro de Ross, nada más para el Nacho González. Toca la pelota, se va cayendo, pero ya no alcanza a hacer buen pie al faro. Va recuperando el balón por derecho Filla, viene otro cambio en el cuadro Copiapino. Ya vamos a ver de quién se trata. Saca el balón por derecha, la tiene Filla, la está pidiendo Zamorano, para él va el envío, prefiere jugarla atrás. Maneja la pelota ahora, ahí va resolviendo el capitán Ortiz. Va a tocar Ortiz, ¿para quién? Parece preguntarse. Otra para Marcelo Filla. ¿Se prepara el 22 o el 27? ¿Usted me ayuda con el número?
3: Se prepara el número 27, el delantero argentino Manuel López.
1: Manuel López, que sonó alguna vez acá en Wander, dentro de equipo, pero después no pasó nada.
2: Sí, pero es que usted sabe buscar los jugadores del conglomerado, pues, de Copiapó, sí, pues. Ha pasado por Antofagasta, por Copiapó, por Ranger, preferentemente por Antofagasta y Copiapó, así donde más ha jugado Manuel López acá en el fútbol chileno.
0: 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Digamos que técnicamente está controlando esta transmisión Renato Sagredo Zamora.
3: Y se concreta el cambio, el último cambio en Deportes Copiapó, sale con el número 10 Iván Ledesma para dar ingreso, ya lo decíamos, al número 27 Manuel López.
2: Se desapareció totalmente Ledesma en este segundo tiempo y ahora al mandó para probar el tema del doble 9, como es el caso de Lautaro Palacios y de Manuel, sí, López.
1: Así es, oiga, ahí hemos extrañado el saludo, don Juan Carlos Felguera nos está saludando y dice buenas noches muchachos, gracias por la transmisión de hoy, vamos Eforé. Va buscando la pelota ahora por derecha Reynoso, ante la marca de un hombre, tocó atrás, se equivocó, la recuperó Palacio, la media vuelta, va el tironeo ahí del jugador de Everton, no hay falta, en el otro partido. El balón lo está transportando ahora el gente de Copiapina. El pase profundo largo buscando a Palacio, también se va juntando por el otro costado. Intentaba meterse por el otro costado López. Maneja la pelotita por mitad de terreno. Por ahí va deambulando Espos. Tocó el balón ahora en mitad de cancha. Por ahí va luchando. La va perdiendo. La con forcejeando ahora. Falta allí infracción. Casaquilla número 4. El jugador Nicolás Ortiz está caído. Reynoso, tiro libre que favorece al cuadro de Everton.
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1: Sí, al que infraccionaba era Moya. Se recuperó Moya y viene una tarjeta amarilla, ¿para quién? ¿Para el mandó? ¿A quién se la van a mostrar? A ver. No estoy pasa. Contigo.
3: Será para el director técnico Héctor Almandoz, amonestado por reclamos. prácticamente fue por la última falta, que ya venían siendo muchos los reclamos del director técnico de Deportes Copiapó.
0: Y el reclamo fue contra el cuarto árbitro, por eso le amarilla.
2: Sí, infaltable en todo caso la amarilla de Almandós también, ¿eh?
1: Sí, reclama ahí algunas situaciones. El cuarto árbitro, don Nicolás Pozo, que está ubicado allí, a él le reclamó, lo observó, lo escuchó, no sé, o lo acusó el propio Pozo al árbitro y vino de inmediato Rivera a mostrarle la tarjeta amarilla al Mandós. Se cumplen ya, don Eduardo Álvarez, le cuento el tiempo de juego Puerto Valparaíso, 32 minutos del complemento y lo gana Everton 2-0.
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1: Reón del central para Claudio Zamorano, abre la pelota por el sector izquierdo, por acá va intentando la salida Ortiz, lleva la pelota Suárez, era, la va tocando otra vez con Espos. Lo está apretando por acá Berrío, prefiere echarla atrás ahora. Por ahí va metiéndose en esa zona, va buscando la pelota a paso. Juega cortito otra vez, por ahí va hasta Morano. La echa profundo arriba, ¿para quién? Para nadie. Llega primero Magallanes, sin problema alguno. El uruguayo la envía fuera al terreno de juego. Va a reponer ahí junto a la banca Copiapina el central, casaquilla número 3, Nicolás Suárez.
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1: Suárez se fue como lateral izquierdo y ocupó posiciones defensivas. Otro hombre paso, la toca Espos, el centro buscando a Palacio, va entrando también por allá el cabezazo López, la pelota le queda servida. Había una falta antes, un golpe y viene otra tarjeta amarilla para Palacio, me parece. Estoy contigo en la cancha, Roberto.
3: Sí,
1: López,
3: me parece que es el recién ingresado, el número 27, Manuel López, por una falta, claro, en busca de ir contra el balón, ir a buscar el gol, claro. Es el defensa de Everton de Viña del Mar que se queda en el piso amonestado. Era Nicolás Baeza el defensa que estaba en el piso de Everton.
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1: Ricardo Fernández, yo creo que con el segundo gol de Everton bajó un poco el cuadro Copiapino, que no ha tenido posibilidad en el segundo tiempo. Intenta algo, pero no es suficiente.
2: Sí, tuvo la opción más clara hace algunos minutos con el desborde de Rossi, que Palacios ahí se enredó finalmente, aunque va Everton.
1: Ahí va el centro de Baeza, la pelota alcanzan a sacarla. Baeza ahogando el fondo otra vez. Por ahí intenta por derecha, Blastenos, más atrás para Filla. El balonazo largo arriba para que vaya a luchar la Manuel López. Ahí la va luchando, forcejeando con todo, guapeando. Hay un golpe, un jugador de Everton, va a venir una tarjeta. La tarjeta que viene ahora, reclama para Vega.
2: No, Magallanes. No,
1: Magallanes, se fue a buscarlo allá, a mitad de cancha. Tenía que ganársela. Es como aquellos jugadores que, antes del partido, ya están con la amarilla. Estoy en la cancha.
3: Sí, una muy fuerte entrada, una patada en la cara es la que reclama el jugador de Copiapó. Finalmente, el árbitro Rodrigo Rivera decide que es tarjeta amarilla para el jugador de Everton de Viña del Mar, el 4, Hugo Magallanes.
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1: No sé si Magallanes le dice a Vega que tenía que salir, era la marca, o hace otro gesto al asistente, no sé, pero algo decía con los brazos. Tuvo que ir a mitad de cancha a interceptar a López con infracción y se ganó una amarilla. El balón lo tiene en el fondo el portero Leighton, quiere presionar por otro costado la gente de Everton Palacio, al zapatazo largo arriba para que vaya por el sector derecho Marcelo Filla, se da la media vuelta ante la marca de Julián Alfaro, más atrás ahora posicionado, por ahí está Ortiz, cambiando juego por el medio, la tiene paso, va a abrirla por el sector izquierdo, por acá está avanzando Suárez, que se instala como lateral izquierdo, ante la marca que la tiene Espos, lo sigue marcando Berrío, maneja la pelota Espos, la va centralizando por el medio para Zamorano, se viene en el fondo otra vez, va a cambiar el juego, la cambia por el sector derecho, por ahí va intentando el capitán, arranca Ortiz, prolonga para Filla, se cierra bien Everton defensivamente, tiene que retroceder posiciones el cuadro Copiapino, prefiere jugarla por el medio para Zamorano, saca la marca, había una infracción que no cobraba, se mantiene en pie, arranca por izquierda, se esfuerza Suárez, va a buscar el centro arriba, calzado para aquí en la pelota que rebota, con golpe de cabeza va devolviendo el implemento el balón Berrío, con el mismo expediente la devuelve Suárez y ahora viene a forcejear, perdió la pelota en la zona defensiva de Everton, la va buscando Espos, se quiere centralizar Espos, prefiere jugarla para el sector izquierdo para Suárez, se junta ahora otra vez, la tiene Suárez, va a jugar el centro ahora Suárez, buscando a López por el medio, la pelota que rebota en la espalda de un rival, la no puede sacar Everton, sigue manejando la pelotita, se quiere meter por allá Axel Ríos, el centro arriba, ¿a dónde le diste? Ese remate en plena área No pasa nada, totalmente desviado. Juega Everton desde el fondo.
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1: Al servicio está el portero Ignacio González. Va a jugar del fondo el arquero que hoy vuelve a ser titular y a ser citado también, porque no había estado citado el partido anterior frente a la Universidad Católica. Va a jugar González. Yo creo que igual le van a preguntar al técnico Río Neto, González hoy día volvió a la titularidad, y el técnico sí, decisión técnica. Eso es, decisión técnica, independientemente de todo lo que se ha hablado a través de la prensa. Lo cierto es que son decisiones y el jugador tiene que acatarlas.
2: Fíjate que había un club que estaba interesado, Cobresal, claro, por Ignacio González, pero aparentemente eso habría quedado en nada, además que González tiene contrato vigente con Everton.
1: El pase largo para Palacio, va a lucharla arriba con Ortiz, gana este primero, la pelota queda picando, la pelota dividida, la va ganando Filla, va recuperando ahora en mitad de cancha, buena maniobra, antes que se le acabe la cancha para Moya para Martínez por izquierda, el centro del Chorri, lo están esperando varios ahí, va a llegar por derecha, le quiere pegar un hombre de primera, venía Alfaro y un buen cabezazo, balón se va fuera de la cancha, saque lateral que favorece al cuadro de Everton.
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4: Carlos,
1: cuénteme.
4: 2019 espectadores son los que tuvimos hoy en el Estadio Sausalito de Viña del Mar.
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1: 2019 espectadores, reiteramos, acá en Sausalito. Claro, poco a poco, paulatinamente, empezó a llegar un poquito más de gente. Cuando empezó el partido no había más de 1.000. Yo dije, me atreví 1.500, pero después ya subí un poco, sobre todo el sector de la Galería del Cerro, a buscar el saque ahora. Va a jugar en saque lateral. Arriba la pelota. Ahí intentó ganar la posición Berríos, la gana ahora, se va escurriendo por allá, quería meterse al otro costado, Reynoso no pudo, perdió la pelota, la va recuperando Everton, la va manejando el Chaco Martínez, de buen partido, la tiene Palacio, la hace pasar para Baeza, el remate abajo, llegó un hombre, no alcanza a conectar por el otro costado, por acá Julián Alfaro, pasó susto la retaguardia, Copiapina, estoy contigo, Pablo.
4: Sí, Palacios con Baeza, y Baeza que buscaba el pie de Alfaro, y se estiró finalmente el delantero formado en la Universidad de Chile, no pudo conectar. Y todo sigue 2-0 nomás a favor de Everton.
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1: Cambiando
2: gol juego. Gol de España. En el minuto 41 del primer tiempo abre el marcador la selección española. Creo que Muslera otra vez tiene cierta responsabilidad en el gol. Es Baena, el hombre que marca la primera cifra para la selección española, el hombre del Atlético de Madrid, Alex Baena. España 1, Uruguay 0.
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1: Me asustó don Ricardo Fernández con ese gol de España. Toca la pelota, arriba, acá está ganando Everton 2-0 en Copa Chile. Hay un golpe de cabeza de Magallanes, impulsa para el medio, intenta meterse por el otro costado, va a buscar el balón ahora, la va perdiendo, cabezazos consecutivos, pero ninguno y otro se hace del balón. Ahora recién la va manejando Baeza, se va juntando por izquierda con el Chaco Martínez, la toca Martínez, no quiere complicaciones, el balón hacia atrás para el portero Ignacio González, la abre González, va a sacar del fondo. Va buscando a Julián Alfaro, arriba el cabezazo, le va ganando para Ortiz, le gana. Va buscando el presencia ahora López, se recupera ahora, entra firme. Uy, falta. Entró con todo ahí, Castaquilla 8, Axel Ríos. Juega Everton en tiro libre.
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2: El horror de la respuesta de Muslera, la verdad, en el gol de Baena. Con esto, España se asegura el primer lugar con 7 unidades. Segundo por ahora, Cabo Verde con 3, se está clasificando. Tercero, Uruguay, que queda afuera con 2 puntos, porque no le va a dar para mejor tercero ese puntaje. Y Arabia Saudita también está último por ahora con 2 puntos.
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1: Ya estamos en el tramo final del partido, lo está ganando Everton 2-0 con goles de Montiel a los 2 y de Martínez a los 16 del segundo tiempo. Va intentando otra vez el cuadro, Yamarino quiere llegar al tercero, se cierra bien defensivamente el cuadro, vino, arranca por derecha, se viene en velocidad Carlos Rosa, aplica velocidad velocidad, dejó atrás la marca de Baeza, va a buscar el centro para Manuel López, se va al cabezazo, no alcanza a darle buena forma, sale Berrío, va intentando salida, la va recuperando el cuadro Copiapó, maneja la pelota por el medio, por ahí está, había falta. Había infracción, estoy en la cancha, ¿qué pasó ahí?
3: Sí, efectivamente, una falta en contra del número 6, me parece, de Claudio Zamorano. Será un tiro libre peligroso para Deportes Copiapó.
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1: Y el domingo, acá en el tercer piso, la Corporación Deportiva y Social Everton y Cultural estará celebrando los 117 años también del Club Everton de Viña del Mar, con actividades de reconocimiento a la rama deportiva, a quienes dejaron huella en Everton, jugador histórico, dirigente histórico, un jugador del año 60 que va a venir, y algún otro reconocimiento a partir de las 5 de la tarde. Se cumple los 117 años de Everton junto a la Corporación Deportiva Social y Cultural Everton el domingo acá en el Sausalito.
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1: Va a venir el tiro libre que favorece al cuadro de Copiapó. Está Rose, ¿quién más está por ahí para pegarle? A ver, vamos a identificarlo. Le va a dar Rose, me parece. Casaquilla 7, la colocó arriba y el Nacho González, espectacular. La quiso colocar al ángulo Carlos Ross como con lienza y llegó el Nacho González, envió la pelota al córner número
3: 4.
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1: Con esa tapada dijo, aquí estoy yo, dijo el Nacho González. No me he ido, estoy presente, estoy vigente. Lleva la pelota en el fondo, arranca la contra para Martínez. Se viene en velocidad, está descubierta la zona defensiva, atacan 3, defienden 2. Se demora el Chaco en todo caso. La tiene Martínez, la va centralizando. Por acá el Churri Palacio, le puede pegar Palacio. Uy, ¿a dónde le pegó? Muy mal. Malito, se la pedía el propio Martínez, la pedía Baeza, la pedía Alfaro, la pedían todos. No le pegó cruzado, totalmente desviado el Churri.
2: Sí, oiga, sabe, lo puede discutirse un poco también, pero hasta ahora yo creo que Montiel es el centro delantero número uno que tiene Everton, porque Palacios, entre lesiones y poca efectividad, para qué hablarlo de Londoño, más lo de Sosa también, que se volvió a lesionar, incluso puede que salga en este mercado finalmente. Hoy Montiel pasa a ser el centro delantero número uno de Everton.
1: Sí, además está haciendo goles, se le podrá criticar un montón de cosas, pero hace goles, que es lo más importante, metido ahí en los rebotes y todo. Ha sido un jugador importante, tanto en el campeonato como ahora en la Copa Chile. Hay un centro pasado, el centro de Spos puede ser, la buscaba López. Alcanzó a cruzarse Magallanes, va tocando por derecha. Por aquí viene luchando la pelota, la media vuelta, se la va luchando Alfaro. La va tocando atrás otra vez por la mitad de terreno. Era por ahí jugaba Amaro León. Más atrás para Berrío, Berrío para Magallanes. Magallanes por el medio, la hace pasar de buena forma Moya. Moya para Amaro León, está habilitado, sí señor. Está habilitado el Chaco Martínez, va a encarar a Filla. Se lo saca de encima, se metió el Chaco para llegar otro hombre. Tiene Martínez, cayó penal. Cuando lo iba a cruzar por el otro costado el jugador Ortiz, lo cruza Filla primero y es el penal que favorece a Everton. Penal que favorece a Everton, 44 segundo tiempo, estoy en la cancha.
4: Sí, Brian Martínez, que se la llevaba por el sector izquierdo del campo de juego y se metía hasta línea de fondo cuando fue efectivamente Marcelo Filla quien lo detiene en el avance y el árbitro cobra penal. Rodrigo Rivera dicta la pena máxima en contra de Deportes Copiapó, puede ser el 3-0.
1: Yo creo que se apresura Filla porque se le estaba cerrando ya y se le venía cruzando el central y que le iba a costar mucho sacar el centro. Le mete la pierna de atrás, Ricardo, yo creo que se apresuró Filla, cometió un error.
2: Sí, absolutamente, y hay que decir lo que estaba habilitado, porque otra vez Manuel Marín me parece que estaba mal ubicado en línea, pero en esta estaba habilitado. Llega tarde, lamentablemente, a la marca Marcelo Filla, y vamos a ver quién es el hombre que va a patear, es el Chaco.
1: Sí, pues, Brian Martínez, al que le cometieron la falta penal y el que marcó el segundo gol. ¿Cuántos minutos adicionan, muchachos?
3: 6 más.
1: 6 más a partir de este momento, tiempo cumplido, puede aumentar las cifras Everton frente a frente. Brian Chaco Martínez frente a Richard Layton. Va a venir la ejecución, la orden de Rodrigo Rivera, puede ampliar el marcador el equipo viñamarino. Va a lanzar ahí el penal desde los 12 pasos Brian el Chaco Martínez, el argentino, para convertir su segundo gol. Pero lo puede decir que no el portero Leighton. Viene corriendo Martínez, viene la orden, le pegó el Chaco Martínez con calidad de gol. ¡Gol de Everton! ¡Gol de Viña del Mar! Brian Martínez, mediante lanzamiento penal. enfiló la derecha, engañó totalmente a Leito y le pegó con calidad. Despacito al costado derecho del portero, que se lanza a su lado opuesto y aumenta las cifras. Everton 3, Copiapó 0, a los 91 minutos del segundo tiempo. Everton ya asegura el resultado, 3-0 a Copiapó.
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4: Con sutileza y para finiquitar el partido, define muy bien Brian Martínez, que mete su tercer gol en el presente año con la camiseta de Everton, primero por la Copa Chile, 3-0 para Everton.
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1: Me gustó eso, sutileza. Ese fue el término preciso. Sutileza para lanzar el penal. Brian Martínez convirtió el tercero. Ahora hay un córner que favorece a Copiapó, que es el quinto del partido. El centro Rías busca el descuento. No alcanzó a meter en la cabeza ni López ni Palacio. El balón se fue fuera. Solamente saque de fondo que favorece al equipo villamarino.
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1: estamos en los 47 del segundo tiempo.
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1: Va a jugar del fondo el portero González.
3: Oiga, Carlos,
1: dígame.
3: Y claro, Deportes Copiapó, que no tendrá que jugar en la semana porque ya se enfrentó sus dos partidos frente a San Luis, ganó de local, empató de visita, lo que lo mantiene en el tercer puesto con esta derrota, con 4 puntos, empatado con Everton. Y para verlo jugar tendremos que esperar hasta el sábado 4 de julio, que se enfrentará a Católica en Claro Arena.
1: Y ahí va Everton otra vez, gracias por la información, ahí estaba lo de Copiapó, la esperaba Palacio, no alcanzó a meterle a Martínez, que ha sido la figura del partido para mí, el Chaco Martínez, tocando ahora el balón por el otro costado, la va sacando por mitad terreno Zamorano, quiere juntarse, falta, sí, hay infracción de Baeza, había una infracción, dice el árbitro del partido, tiro libre que favorece al cuadro de Copiapó.
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1: Le quedan pocos minutos a este partido, va a ejecutar el lanzamiento libre por derecha al cuadro de Copiapó. ¿A quién va a ejecutar? Me parece que es Ross. Va a ejecutar el centro Carlos Ross. Viene el centro ya ejecutado. Vamos a ver qué intenta. El gol del honor, el cuadro que dirige Almandós. La pelota queda picando. Hay un golpe de cabeza real de Vega. La echan arriba otra vez, pero viene la contra de Everton. La va a aguantar el Chorri Palacio. Va a pasar el chico Reynoso. Prefiere juntarse con Alfaro. La tiene falta. Cometía falta Palacio. No lo observó el árbitro del partido. Ahí va chocando Alfaro. También choca otro hombre. Va a recuperar la pelota. Buena salida del fondo. Por ahí va buscando presencia otra vez después. Arranca. No alcanzó a llegar Palacio. Se cerró oportunamente Magallanes. De buen partido el uruguayo, a pesar de tarjeta amarilla, la tiene Berríos, conviene por derecha para Julián Alfaro, otra vez para León para Berríos, se viene Berríos, entraba con, salió con todo paso, ganó paso, sacó la pelota por izquierda, lo va tomando Magallanes, queda fuera de acción, se recupera Hugo Magallanes con Moya, Berríos se quedó en el medio, Berríos, el centro para Alfaro, otra de primera intención de Chorri Palacio, quería juntarse con el Brian Martínez, no alcanzó a llegar, recupera Filla, se echa muy atrás Filla, la está pidiendo López, también la pide Palacio, la pide por el medio, por ahí va luchando Zamorano, la cambia por izquierda para Espós, tiene espacio para avanzar, puede venir, la tiene Espós, le puede pegar el pórtico, le pegó, arriba a la derecha, se le fue alto, pero la intención era buena, después el remate de derecha, estoy contigo Roberto.
3: Así es, lo intentaba Deportes Copiapó por la banda izquierda, Francisco Espós, que cerraba un poco la jugada hacia el medio, finalmente remataba, pero muy lejano del pórtico del Nacho González.
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1: Le queda poco este partido ya en el global, lo está ganando el cuadro de 3-0, va buscando otra vez. Copiapó ya ha perdido 0-3 con la Católica también.
2: Sí, cuidado.
1: Y ahí va López. Llegó primero el Nacho González con la pelota, Ricardo. Sí, había perdido.
2: Sí, había perdido 3-0 contra Católica la semana pasada en el Luis Valenzuela Hermosilla. Ahora pierde nuevamente 3-0. Y de hecho, Everton en estos momentos, por diferencia de goles, pasa a ser segundo.
1: Y acá está Everton saliendo desde el fondo. Vamos a ver, viendo ya cuánto le queda. Muy poco a este partido. Le quedan segundos solamente de los 6 que adicionaron. Tocó la pelota otra vez Palacios. Se junta por el medio. Por ahí va intentando salir a León. León con Berrío. La viene a buscar León. La tiene Amaro, otra vez ahora, intenta presencia al otro costado, está corriendo por allá Reynoso, prefiere jugarla con Berrío, más atrás para Magallanes, maneja la pelota Magallanes, juntándose con Vicente Vega, su compañero de saga de este segundo tiempo, la tiene Vega y terminó el partido, dejaron de correr, dejaron de jugar, el árbitro Rodrigo Rivera señala que los 96 minutos del encuentro han concluido en Sausalito, triunfo del dueño de casa, Everton de Viña del Mar 3, Deportes Copiapó 0. Todos los goles en el segundo tiempo. Abrió la cuenta los dos. De entradita, el argentino Nicolás Montiel. A los 16 aumentó Brian Martínez con golpe de cabeza. Y hace poquito nomás, a los 91, al primer minuto de descuento, el propio Brian Martínez, de mediante lanzamiento penal, estructuró el 3-0 definitivo. Everton 3, Copiapó 0, lo gana el local, acá en el Sausalito de Viña del Mar.
0: Fue el relato de Carlos Campos desde el Estadio Sausalito en Viña del Mar. 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
2: Ha sido el relato de Carlos Campos para este triunfo de Everton de Viña del Mar por 3-0 ante Deportes Copiapó. Terminaron los primeros tiempos en la Copa Mundial. Cabo Verde, que por ahora está clasificando, está empatando 0-0 con Arabia Saudita, mientras que España le gana 1-0 a Uruguay. Por ahora, en este caso, el cuadro de España está clasificando primero. Segundo, Cabo Verde con 3 puntos, sería el peor segundo clasificado de todas maneras hasta ahora Cabo Verde. Y eliminados Uruguay y Arabia Saudita con 2 puntos. Este grupo no estaría dando mejor tercero por ahora, terminado los primeros 45 minutos. Pero redondeando lo que ya dejó este partido, porque tenemos que entregar, por supuesto, esta transmisión de UCB Radio. Me pareció un triunfo al final claro de Everton de Viña del Mar. Este Everton se está transformando en un equipo de reacción verdaderamente en los segundos tiempos. Ha tenido primeros tiempos muy malos, la verdad, en la era Riboneto. Y este del día de hoy no fue la excepción. De hecho, el primer tiempo incluso a nadie le hubiera extrañado tal vez que Copiapó se hubiera ido ganando tal vez por lo menos por 1-0. Porque la verdad es que Copiapó en todo caso no tuvo llegadas claras hacia la portería de Ignacio González tan claras. Pero la verdad es que el empate se ajustaba absolutamente. Con un Everton anodino, insulso lamentablemente. Pero el segundo tiempo la imagen cambió rotundamente. Con el gol de Montiel ya, cuando se ha ovacionado el Nacho González ahí, con el gol de Montiel prácticamente comenzó a aclararse el panorama para Everton de Viña del Mar, porque después ya con el tanto de Brian Martínez dejó un 2-0 absolutamente claro y ya Copiapó no tuvo la respuesta. Estuvo por ahí una llegada clara que fue la de Lautaro Palacios tras el desborde de Carlos Ross, pero la verdad es que el resto fue dominio absoluto de Everton y lo terminó rubricando Brian Martínez, que fue la figura mediante lanzamiento penal para dejar este 3-0 absolutamente claro, me parece, finalmente por lo ocurrido en el segundo tiempo. De todas maneras, creo que hay cosas para mejorar, no quedarse con este 3-0. Creo que Riboneto tiene que mejorar la disposición del plantel de Everton en los primeros tiempos, reitero, porque ya en esta era, insisto, han sido bastante bajos en líneas generales. Pero se lleva esta victoria que por ahora lo deja segundo Carlos Campos en este grupo de Copa Chile.
1: Sí, y de copia puedo decir que se paró bien el primer tiempo, bien armado, bien paradito defensivamente. Conocemos la mano del Mendoza, lo habíamos visto hace muy poco con Wander, que es distinto el campeonato en todo caso, pero el segundo tiempo ahí se notó la diferencia cuando Everton aceleró un poco más el ritmo, de entradita marcó la diferencia y ese gol como que marcó el destino del partido también. Pero Copiapó tiene un buen orden táctico, jugadores importantes, interesantes. Yo creo que la remontada que ha tenido en el campeonato de la primera B refleja un poco lo que hizo acá. Claro, se va derrotado 0-3 y muchos pensarán, sobre todo la gente allá que escuchó el partido o que no tuvo opción de verlo, incluso que el partido no era televisado, dirá, los golearon. Pero fíjate que yo vi bien armado y parado Copiapó. Claro, le duró solamente el primer tiempo, porque el segundo Everton salió con una disposición distinta y ahí marcó las diferencias, porque marcó de entrada el gol Montiel, después a los 16, promediando el segundo cuarto de hora del partido, marca a los 16 Martínez, y ahí como que se acabó un poco el partido, intentó con los cambios al Mendoza hacer algo, pero al final terminó sucumbiendo y ese gol postrero en la falla de penal, ahí de Filla que le comete a Martínez, y el propio Martínez marca el 3-0, a lo mejor es muy amplio, muy porque tuvo un par de posibilidades también en el segundo tiempo, pero no las convirtió. Pero yo creo que es un buen partido para ambos, les sirve de trabajo más allá, pero fíjate que quedan bien posicionados, más allá que Católica sea el, porque clasifican dos, ¿o no?
2: Clasifican exactamente dos. Católica por ahora 6 puntos primero, segundo Everton 4 puntos, Copiapó tercero también. Copiapó también con 4, pero por diferencia con este momento la mejor dada de Everton, y último San Luis de Quillota con solo 2 puntos. Pero ojo, todavía yo creo que San Luis tiene algo que decir en este grupo.
1: Y Copiapó tiene que recibir a equipos allá
2: en Norte. Le queda solo con Everton.
1: Con Everton,
2: tiene claro, que le queda solo con Everton. Le tiene que recibirlo porque le queda la visita al Claro Arena. Y
1: ya siempre le ha costado a Everton.
2: Sí, exactamente.
1: Independiente de categoría.
2: Aunque el último partido lo ganó 5-3 y que significó el descenso de Copiapó el año 2024. Recuerdo esa tarde con los 3 goles del Tubo Contreras. Y a Everton le queda los 3 partidos de visitante. le quedan los tres partidos de visitantes, acabaron los partidos de local. Me parece que al debe, en todo caso, la puntuación de local de Everton. Sacó 4 puntos de 9 posibles, bajo, se esperaba por lo menos sacado 7 puntos.
1: Con San Luis se quedó ahí.
2: Sí, con San Luis se enredó absolutamente.
1: El Católica está, no digo dentro de la lógica, pero es como más se da por hecho muchas veces que a lo mejor podía perder.
2: Exactamente. Bueno, tenemos que despedirnos ya, Carlos.
1: Sí, tenemos que despedirnos y agradecemos también a la gente de Radio Festiva de Copiapó, al programa RCONA Deportes, que dirige Juan Rojas Díaz, por estar acompañando junto a nosotros también. Vamos a captar algunas notas en la parte baja también para mandárselas por interno para que ellos las tengan allá, especialmente del técnico Almandoz, para ver qué dice sobre esta derrota. Los agradecimientos también para toda nuestra fiel audiencia que nos escuchó la primera parte a través de nuestras redes sociales y las plataformas, y después ya estuvimos por supuesto en el dial del 103.5 FM en Golazo en UCB Radio. Nos reencontramos el domingo.
2: El domingo con el partido entre Unión La Calera y Santiago Wanderers, reitero, sub-20 va a presentar el equipo este día domingo Francisco Paladino para este compromiso de Copa Chile.
1: ¿Y el equipo de Golazo será sub-20 o no? No. Sub-40
2: puede ser, diríamos, promedio.
1: Sí. Porque va a estar usted.
2: No, yo no.
1: Ah, no, usted no va a tener que pedir permiso, ya no. bajó el promedio entonces, Ricardo Fernández.
2: Va a estar don Carl Felguera
1: Juria. Carl Felguera Juria, va a estar Roberto Briceño, va a estar también.
2: Sí,
1: estaba confundiendo el martes.
2: Nosotros vamos a estar informando lo mejor del Mundial, ahí el partido.
1: ¿Quién ahora también va a estar ahí?
2: Sí, pues, recordemos que a esa hora va a estar jugando Suecia, o sea, perdón.
1: Nicolás Río va a estar
2: también. Sí, Sudáfrica va a estar jugando a esa hora a las 3 de la tarde contra el cuadro de Canadá. Va a ser el partido que se va a estar jugando esa hora del Mundial, donde se abren los 16avos de final. Nos vamos. Nos reencontramos el día domingo a las 15, a las 14:30 horas con esa transmisión. El agradecimiento para Renato Sagredo en la sala de sonidos.

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4: Son las 9 de la noche. 2 minutos.
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3: Hola amigas, amigos, espero se encuentren todos muy bien. Estamos listos ya para una nueva edición de Días Felices en UCB Radio. 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Estamos en el 103.5 FM para toda la región de Valparaíso o en nuestra señal online que usted ubica en el sitio ucbradio.cl. ¿Qué tenemos para hoy? El blues es un género del que muchas bandas de rock se han aferrado y desde ahí han desarrollado su carrera. Los más destacados artistas del escenario musical incorporan temas de blues en su discografía. El blues y el rock son dos géneros absolutamente unidos, ligados. Ciertamente el rock nace, se nutre desde el blues. Aerosmith es una de las bandas de rock que son seducidas también por el blues. Ellos hacen una muy buena versión de Stop Messing Around, un tema de 1968, composición de Peter Green para su banda Fleetwood Mac. Stop Messing Around, deja de jugar, dice su título. Aerosmith le pone su sello, su impronta, logrando a mi juicio un óptimo resultado. Sube el volumen con los chicos malos de Boston. Aerosmith comienza Días Felices en UCB Radio.

B.B. King es ampliamente considerado uno de los músicos de blues más influyentes de todos los tiempos, y legítimamente a él se le llama el rey del blues. Su virtuosismo con la guitarra, con la composición, también lo convirtió en una estrella del cual muchos se inspiraron. B.B. King es clara influencia para las generaciones posteriores. B.B. King, junto a los Rolling Stones, hacen una notable versión del tema Paying the Cost to be the Boss, pagando el costo de ser el jefe, dice su título. Buen título, gran canción. Es una muy buena versión que B.B. King incluyó en su álbum de 1997, Deuce Wild. Es B.B. King y los Rolling Stones en Día Felices.

Brian Fate fue un supergrupo británico que tuvo una muy breve actividad. Los registros hablan solo de un año. Esto es en 1968. Ya al siguiente año ellos se disuelven. La traducción del nombre del grupo, Brian Fate, es Fe Ciega, y se atribuyó este nombre a la confianza que tenía Eric Clapton en este grupo. Le tenía fe ciega. Alcanzaron ellos a publicar solo un álbum y con gran éxito comercial. En este álbum estaba la canción Can't Find My Way Home, escrita por Steve Winwood, otro de sus prestigiosos integrantes de Brian Fate. Una canción, esta Can't Find My Way Home, una canción con letra sensible, nostálgica, que en algún momento dice: estoy cerca del final y ya no tengo tiempo, estoy desgastado y no puedo encontrar mi camino a casa. Can't Find My Way Home.

Michael Bolton lanzó en febrero del año 2017 lo que fue su 23º álbum de estudio, el álbum Songs of Cinema, canciones de cine. En este álbum, Bolton incluye su versión del tema I Got a Woman, tengo una mujer, dice su título. Este es un tema de Ray Charles, es original del año 1954 y cuenta esta canción sobre la felicidad que siente él por tener una mujer que lo quiere, que es fiel, que lo cuida, incluso lo ayuda con dinero cuando las cosas andan mal. Él expresa su gratitud hacia ella. Escuchemos entonces la versión de Michael Bolton para esta gran canción de Ray Charles, I Got a Woman. Es Día Felices en UCB Radio.

Michael Bublé es un crooner, es el hombre que revitalizó el género de las canciones que representan el estándar norteamericano, canciones que pertenecen al registro de los más memorables temas históricos, aquellos de mucho glamour, de mucho estilo. Bublé en su álbum Love del año 2018 incluyó el tema Such a Night, un

De 1953, que grabaron varios. Inicialmente fueron de Drifter, luego lo hace exitosamente Johnny Ray, y en 1960 lo hace Elvis también, por supuesto, con éxito. Michael Bublé lo hace en el año 2018. Es Días Felices en UCB Radio.

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1: 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Ya regresamos con más Días Felices en UCB Radio.
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3: Son las 9 de la noche, 31 minutos.
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1: Estamos de vuelta en Días Felices en UCB Radio, nuestro horario de 8 a 9 de la mañana y con repetición a las 21 horas. La radio es compañía. 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La década de los años 60 fue de la contracultura, de la rebeldía, de grandes cambios sociales. Claro, hubo guerras, hubo también eventos, acontecimientos traumáticos para la sociedad norteamericana y desde ahí al mundo entero. Por ejemplo, el asesinato del presidente de los Estados Unidos, John Fitzgerald Kennedy, también de su hermano senador que se perfilaba ya como próximo presidente, hablo de Robert Kennedy. Fue asesinado también Martin Luther King. Muere Marilyn Monroe, aparece la minifalda, el bikini, se realiza el primer trasplante de corazón en una persona, se construye también el muro de Berlín. En 1960, además en Chile, ocurrió el terremoto más poderoso que la Tierra ha soportado, el terremoto de Valdivia. El hombre dicen también que llegó a la luna, aparece el movimiento hippie, las poleras desteñidas, el pelo largo, las flores. Y por esos años, desde el lado británico, aparece una banda llamada The Hollies, una de las bandas más exitosas de los años 60 y 70.

El tema Don't Let Me Down fue creado por John Lennon, pero ciertamente está acreditada esta canción a Lennon y McCartney para los Beatles. Es una canción que tuvo la colaboración además de Billy Preston y la producción original de George Martin, el quinto Beatle. La inspiración de John Lennon para esta canción está centrada en su situación personal que él tenía en ese entonces. Esto es en 1969. Recordemos que ya en esa época la relación de los cuatro muchachos de Liverpool estaba algo deteriorada, desgastada. Además estaba su relación, la de John Lennon, con Yoko Ono, que produjo complicación al interior de la banda. De alguna forma, esta canción, Don't Let Me Down, es un mensaje de John a Yoko, algo así como, voy a dejar todo por ti, no me decepciones.

The Doors se formó en Los Ángeles, en California, en el año 1965. Tuvo una duración de 8 años la banda. Es en 1973 el año en que se registra su disolución. Light My Fire es su mayor éxito, una canción que atravesó el mundo. Se grabó en septiembre del año 1966.

La banda sonora de la película Cocktail nos trajo el tema Kokomo, que fue un destacado éxito de los Beach Boys. Tanto la película como la canción son de 1988. Los Beach Boys no conseguían un éxito desde el año 1966, es decir, pasaron 22 años hasta volver a conseguirlo. Ellos en ese año, 1966, lanzaron el álbum Pet Sounds, que remeció la escena musical, un álbum que se llenó de elogios de la prensa especializada y de sus mismísimos contrincantes, por llamarlo así, los Beatles, con George Martin a la cabeza. Ellos elogiaron abiertamente este trabajo de los Beach Boys. Pero pasan más de 20 años para conseguir ellos un nuevo éxito de resonancia, y lo hacen con esta canción, Kokomo. Es Día Felices en UCB Radio.

The Arch Company fue una banda pop holandesa que recorrieron el mundo de la mano de la canción Susana, grabada originalmente en su idioma. Posteriormente la graban ellos en inglés. Lograron gran éxito ellos entre 1983 y 1984. Esta es una canción pegadiza, divertida. En el videoclip se aprecia la escena de un hombre que va viento en popa intentando seducir a una mujer, hecho que se ve entorpecido por la acción de los amigos del interesado. Este es un memorable éxito de los años 80, es la música de Art Company. Es Susana, es Día Felices en UCB Radio.

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2: Son las 10 de la noche, 2 minutos.
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3: ¿Cómo estamos? Hola, buenas noches, 22 horas con 4 minutos, estamos totalmente en vivo y en directo por la 103.5 FM, viernes 26 de junio, santoral de hoy, Pelayo. ¿Cómo estás? Buenas noches, amigo Daniel. ¿Cómo estás?
4: ¿Cómo está, don David? Muchas gracias por esa presentación, muchas gracias, don Mansky, por estar de nuevo en los Mansky, controles.
3: ¿Cómo estás, Mansky?
5: ¿Cómo está, señor?
3: Muy bien. Bien,
4: señor. ¡Buena, Pelayo!
3: Oye, sí, saludo para todos los Pelayos, ¿eh? A todos esos que andan con el bisoñé.
4: Que no haya mucho viento porque se les vuela.
3: Sí, así que santoral del día de hoy. Ya les queda poco de santoral. Mañana el santoral es... Oye, no, sé que me da risa.
4: Oye, no le podéis colocar, no, así. No puede ser.
3: Santoral de mañana,
4: sí.
3: Cirilo.
4: Vamos, Cirilo, hombre.
3: Buenas, Cirilo. Oye, y recordarle también a la gente que este fin de semana largo, ¿eh?
4: Fin de semana largo, espectacular. Fin de semana largo. Espectacular.
3: Lunes feriado.
4: Feriadito. Así que a prepararse para el lunes, porque...
3: ¿Quién está de santo el lunes?
4: San Pedro y San Pablo.
3: San Pedro y San Pablo.
4: Ahí vamos a estar en la fogata.
3: ¿Cómo van a tomar, cabrón?
4: Oye, pobre caleta de pescadores. Oye, ahí van a celebrar siempre, en grande celebran los pescadores ahí en el Membrillo.
3: Sí,
4: bueno, y en todas Membrillo. Las caletas de nuestro país. Así que ahí, espectacular.
3: Al pescado frío.
4: Oye, espectacular está el clima en sí. La región.
3: Mira, ando con polera.
4: Así, con pura polerita. Súper ¿sí? rico, agradable. Una temperatura bastante...
3: Y ya bastante, la de la bolera.
4: Bastante, bastante rica para estar ahí disfrutando en un paseo costero a esta hora. O estarse tomando algo ahí afuera en el patio, ahí escuchando buena música,
3: escuchando Club UCB.
4: Exactamente. ¿Qué tenemos para el día de hoy, querido David?
3: No, decirle a la gente que no se pueden mover de la sintonía porque ya se viene la ruta del carrete.
4: Así es.
3: Tenemos la sección también Placer Culpable.
4: Y...
3: El escandaloso de la semana.
4: Eso es.
3: Y el mix Anita María.
4: Ese que no puede fallar el mix Anita María.
3: Tenemos, Daniel, una pregunta.
4: La pregunta interactiva para el día de hoy.
3: La pregunta interactiva y de concurso, ojo.
4: Exacto. Que hoy día tenemos concurso para ganarse las entraditas. De ahí le contamos para qué
3: son las entradas.
4: Las entradas, ya saben ya. Tenemos gran fiesta, que no es una fiesta. Es la fiesta 92.000. En Club de Ex Biker. Así que ahí vamos a estar.
3: Eso. Súbele,
4: junto a
3: quién.
4: ¡Sube! ¡Bájate! ¡Deja de bailar, hombre! ¡Eso! ¡Destápalas todas! ¡Destapa esa java, hombre! Ahí vamos a estar. Mira, oye, ahí vamos a estar conjunto a los chicos de American Sound, totalmente en vivo ahí en Club de Ex-Biker. Vamos a estar todos gozando y bailando.
3: Sí, y también va a estar el gran show de Osvaldo Solorza con Negrito Oscar.
4: Negrito Oscar.
3: Gran Negrito Oscar.
4: Y por supuesto todo el staff
3: de Radio UCB.
4: Exactamente, así que vamos a estar ahí el día 14 de agosto, se no dice, se pierdan.
3: Escuché por ahí bomba.
4: Esa, va a estar genial.
3: Me gusta esa palabra, va a estar bomba esa fiesta. Sí.
4: Así que con la pregunta interactiva te puedes ganar una entradita para ese día. Así que atento, ¿cómo puedes participar, querido David?
3: A través de nuestro WhatsApp, que es el siguiente.
1: +56 32 276 8561 Club UCB. UCB.
4: Eso es.
3: Ahí puedes mandar tus la respuesta de la pregunta del concurso, sí, que es ¿cuál fue tu primer nickname? El más gracioso, yo creo que el que va a ganar, ¿eh?
4: Sí, no, o coméntanos cuál fue tu primer nickname.
3: O a qué edad te lo hiciste, porque
4: sí, pues en los 90 ahí todos empezaron a chatear.
3: Y Daniel, ¿y tú qué? ¿Cuál fue tu primer nickname?
4: No, yo me coloqué siempre el mismo.
3: ¿Chino?
4: Sí, me coloqué siempre el mismo. Fui siempre. Sí, ese mismo. No, nunca me coloqué otro. Ahí.
3: Ya.
4: Sí, siempre fui sincero yo. Sí, sincero.
3: Fue chinchelo.
4: Fue chinchelo, fue chinchelo.
3: Todo barato, barato, barato.
4: Y barato.
3: Todo barato, @gmail.
4: Sí, exactamente. Sí. Así que coméntenos a nuestro WhatsApp y podrán obtener una entradita para el día 14 de agosto en Club de Ex-Biker.
3: Y también decirle a la gente que se pueden sumar al Club UCB, al Club de Toby, al Club de Lulú a través de nuestro Instagram, que es @clubucb.
4: Así es, así es.
3: Sigamos sumando seguidores y nos vamos a ir ya con la música y arrancamos con la música. Y esto suena así en la 103.5 FM.
6: Bueno, lo que sea.

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0: Sí, seguimos en vivo y en directo con la mejor energía de la 103.5 FM. Daniel, ¿cómo estás?
1: Oye, lo mejor para el fin de semana, porque este fin de semana es largo, así que tenemos pero una programación espectacular después de nosotros que viene.
0: UCB Disco.
1: UCB Disco.
0: ¿No ha llegado nuestro amigo?
1: No, todavía no, muy temprano. Muy temprano, esta hora se está comiendo un completo por ahí.
0: Sí.
1: Alimentándose bien por ahí, así que no, tiene que... Oye, hoy día tenemos, ya saben ya, nuestra pregunta interactiva. ¿Cuál fue tu primer nombre en la red social que utilizabas en los años 90? ¿Cuál fue? ¿Te colocaste algún nombre así como medio extraño?
0: Me acordé uno yo que...
1: ¿Cuál utilizaste?
0: Mis tiempos de metalero, rockero.
1: ¿Ya?
0: Era oscuro-bajo. Oye, pero
1: dark,
0: la lata era cuando tenías que hacer tu currículum para algún trabajo. ¿Cuál es? Dígame su correo. No, oscuro. Ah, ella, la oscura.
1: La nocturna.
0: Ella, la Batman. Ella.
1: Oye, coméntanos cuál fue tu nombre para que te puedas ganar una de las tres entraditas que tenemos para el día de hoy, para la gran fiesta del día 14 de agosto.
0: Va a estar genial.
1: Así que a participar, a comunicarse con nosotros a nuestro WhatsApp.
2: +56 32 276 8561 Club UCB.
1: Eso es. Nosotros seguimos con la mejor música, con la mejor onda para este fin de semana largo en Club UCB.

0: El perro timbre, el perro con teléfono, este, Rin Tin Tin. Este tema era bien cotizado en los 90, sí, Rin Tin Tin, igual que el otro que era parecido, este que decía, no le vamos a hacer promoción porque...
1: Se parece mal.
0: Sí, buenos temas. Oye, ¿cuál fue tu nombre, primer nombre que empezaste a chatear en los años 90? ¿Cuál fue? ¿Cómo te colocaste ahí para que te ganes la entradita, una de las tres entraditas que tenemos esta noche para la fiesta del 14 de agosto en Club de Ex Biker? Coméntanos a nuestro WhatsApp.
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0: Así es.
2: Club UCB.
0: Eso.
1: Muy bien. Así es. DJ Mansky.
0: Para que nos puedas comentar.
1: ¿Cuál fue tu primer nickname?
0: Nickname. Sí. ¿Ah?
1: ¿Cuál fue? No, nombre de correo electrónico cuando estabas recién.
0: Sí, cuando recién empezó así.
1: Estaba el Messenger, estaba.
0: Sí. ¿Qué otra? Había una antes del Messenger.
1: Sí.
0: Pues sí, el Messenger fue en los 97, 98, creo.
1: Más o menos, claro.
0: Sí. Había una aplicación antes que no recuerdo cómo se llamaba. Fotolog, nos dice acá, Fotolog.
1: Sí, sí, estaba el Fotolog.
0: Fotolog. Sí, también era una aplicación que uno se metía ahí y colocaba sus, no sé si datos. Sí,
1: y mucha gente conoció gente por ahí por el Fotolog.
0: Sí, que, aparte que después
1: sí, te podía... A puro pelar. Sí, no es chiste. Sí.
0: Así que ahí nos puedes comentar, dejar tus saluditos aparte. ¿Nos puedes pedir algún temita que quieras escuchar?
1: Claro.
0: Todo esto a través de Club UCB.

0: Seguimos totalmente en vivo, en vivo, en vivo y en directo, 22 con 24 minutitos. Ya se viene la ruta del carrete. ¿Tienes preparado, Daniel, la ruta del carrete?
1: Sí, ¿sí? Ahí tengo varios panoramas para este fin de semana. Espectacular. Varios panoramas para este fin de semana. Fin de semana largo, así
0: fin
1: que...
0: Fin de semana largo.
1: Sí, oye, para que saquen a las bendiciones, que ya los tienen aburridos.
0: Para que saque a la ñora.
1: Oye, una semana con las bendiciones en la casa, ya los tienen a todos locos. Oye, creo que a la vuelta de vacaciones van a los centros... de ¿cómo se llama? Donde te atienden por cosas de la mente, yo creo que va a estar lleno eso.
0: ¿Ah? Oye,
1: van a estar, pero los psicólogos van a estar.
0: Los niños no eran tan inquietos como hoy en día.
1: ¿Eh? Sí, sí, ahora no, es que la inquietud parte porque si es que no tienes internet, olvídalo. Claro. Tienes que ir a un lugar donde estés conectado 24/7. Así que
0: los niños pantallas.
1: Los niños pantallas. Sí. Recuerden que estamos haciendo nuestra pregunta interactiva, ¿cuál es?
0: ¿Cuál fue tu primer nickname?
1: Así es, en las redes sociales que tú en esos años 90 pudiste tener. Así que ya saben ya.
0: Una pregunta realmente bastante fácil.
1: Bastante fácil.
0: Para ganarte una excelente entrada.
1: Oh, sí.
0: Una entrada donde vas a disfrutar y vas a pasarla muy, muy bien.
1: Así es, porque nos vamos a encontrar el día 14 de agosto. ¿Dónde nos vamos a encontrar? En Club de Ex-Biker.
0: Ex-Biker.
1: Así es, donde... ¿Quiénes nos acompañarán ese día? Ahí vamos a estar. ¡Súbele!
0: American Sound.
1: American Sound en vivo. En vivo, ya saben ya. ¿Quién no va a querer ver American Sound en vivo ahí? Ahí estaremos entonces con todo el equipo de UCB Radio. Y por supuesto va a estar Negrito Oscar con Osvaldo Solorza haciendo su show. Así que a no perderse esta gran fiesta. Las entradas están disponibles a través de Pass Line. Así que ahí pueden. Vamos pues la segunda preventa ya. Ya queda poco. Ya queda poco. Así que. Y nosotros más encima estamos regalando entradas. Mira, así que no te puedes quedar afuera.
0: No te puedes quedar fuera.
1: No puedes decir que nadie te invitó. No puedes decir nadie me invitó.
0: Esta es la segunda preventa.
1: Esta es la segunda preventa.
0: Pass ya, Line.
1: Así es. Así que.
2: Sí, dale con todo.
0: Ay, dale con todo, man. Ahí lo voy a dar con todo en la fiesta.
1: Ahí sí. Ahí lo quiero ver. Ahí lo quiero ver.
0: Así quiero perrear, quiero perrear.
1: Ese es para otra fiesta. Ese es para otra fiesta.
0: Me equivoqué.
1: Me equivocaste, ese es para otra fiesta. Así que atentos a la pregunta entonces, si nos quieren comentar. Así, ¿cuál fue tu primer nick?

0: name en cualquiera de las redes sociales que ocupabas en esos años 90.
1: Entonces el tuyo era chino.
0: ¿Qué? Chino, no sé qué le puse a la cuestión.
1: Chino.
0: Algo así.
1: Chino, cochino.
0: Algo así.
1: No, está bien, está bien.
0: No me acuerdo. Seguimos con la buena música acá en Club D. O sea, en Club D. Dale con Club D. Oye, quiero puro estar ahí en Club D, creo. En Club UCB.

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6: Así es como lo dice ahí nuestro querido locutor, que nos informa que estamos en la Ruta del Carrete, actividades que se realizan en la región y también algunas cositas que están fuera de nuestra región, si es que tuviéramos la información. Así que, bueno, este fin de semana se anunció una serie de actividades entonces desarrolladas con el tablet. ¿Qué pasa con el tablet? Está muriendo. Hay, como te digo, una serie de actividades para este fin de semana. La primera que te puedo contar es que va a haber una marcha. Más que marcha, a lo mejor es una caminata.
7: ¿Por la subida de la bencina, no?
6: claro, algo así. Sí. No, son por la comunidades LGTBTQB.
7: Ah, ya.
6: Más perfecto. Slash.
7: Ah, sí. Así que yo voy. Sí, voy a apoyar la causa.
6: Hay que apoyar la causa.
7: Ay, Juan.
6: Así que hay un recorrido que está programado ya. Así que para este sábado 27 a las 14 horas que se inicia en el reloj de flores. Así ya. Que ahí todos los que quieren ir a apoyar, porque hay mucha gente que va en apoyo.
7: El algoritmo que tienes en tu teléfono, Daniela.
6: Sí. No sé por qué me llegan. Pero sí, así que todos los que quieren ir a apoyar, este sábado a partir de las 14 horas, ahí en el reloj de flores, parte la marcha. Va por la Costanera, todo ya. Eso, Avenida Marina, mira. Después y llega hasta Plaza Sucre. Ya. Y ahí van a haber actividades, va a haber música. Uh-huh. Así que va a estar bien simpático y bien entretenido para que chicos también se culturicen un poco, sí. Sobre todo.
8: Super. Oye, a propósito, beso para todas las chicas.
7: A propósito, Daniel, hace rato que no veo el Circo Timoteo aquí en Viña.
6: No, hace mucho rato. ¿Sí? No viene, no sé por qué. No sé, se le fueron todos.
7: Era buenísimo. Sí. Ojalá que vuelva Timoteo.
6: Que vuelva, vamos a hacer también vamos a hacer una marcha para que vuelva Timoteo.
7: Oye, tengo aquí, me parece, en el Jardín Botánico de Viña del Mar, el sábado 27, domingo 28, se viene un fin de chocolatoso.
6: ¿Fin de chocolatoso?
7: Sí, la actividad contempla un circo al aire libre y diversas experiencias familiares programación durante el sábado y, como te dije anteriormente, domingo 28 de junio, la entrada correspondiente únicamente al acceso al Jardín Botánico, mientras que todas las actividades del evento serán gratuitas y pensado para todo el público.
6: Siempre hay actividades ahí en el jardín.
7: Sí, y me encanta el Jardín Botánico.
6: Aparte que estaban bonitos los días para ir con los chicos ahí, pero es espectacular esa actividad.
7: El sábado 27 va a estar de las 12 del día, animación y premios con Willy Wonka.
6: Por eso el Festival Chocolatoso.
7: Claro, Willy Wonka.
6: Perfecto.
7: A las 1:30 de la tarde, bingo familiar chocolatoso con regalos y no cover. Chocolate y cartones gratuitos.
6: ¡Ah, qué bueno! Mira.
7: A las 3 de la tarde, circo en vivo con varieté de payasos, magos, malabaristas y acróbatas.
6: Mira.
7: A las 5, premios y regalos con Wonka.
6: Mira, no te puedes perder esa actividad entonces
7: no en el Jardín Botánico. No te hagas el Wonka.
6: No te puedes perder esa actividad en el Jardín Botánico. Sábado y domingo entonces.
7: Sí, y el domingo, mira, el domingo... Mira, me acaba de llegar un mensaje de Wonka.
6: Te regalo una barra de chocolate.
7: Sí, bastante... El domingo es casi la misma actividad. Va a estar...
6: Harto chocolate. Perfecto. Sí. Luego de la música volvemos con más actividades para este fin de semana largo acá en Club UCB.

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1: Y seguimos en vivo y también recordar el santoral de hoy, que es Pelayo. Así que un saludo para todos los Pelayos.
0: ¡Vamos, Pelayo!
1: Sí. Hola, hola. De hecho, había un caramelo que se llamaba Pelayo. Sí, ¿eh? Bien famoso, Pelayo.
0: Sí, Pelayo. Calugón, sí. Pelayo.
1: Pelayo.
0: Calugón, Pelayo. Es importado, es importado. Hoy nosotros seguimos dando datitos de carrete o de actividades para este fin de semana largo acá en nuestra región. Tenemos fiesta, cervezas de invierno. Cervecitas de invierno, mira, ¿cómo está eso?
1: Anthony Quinn.
0: Ah, no. Cervecitas de invierno. Lugar en el terminal ex BTP de Valparaíso.
1: ¿Ex Piker? No.
0: Claro. Para este sábado 27 de junio, a partir de las 16 horas, ahí en el terminal BTP de Valparaíso. El ingreso peatonal ahí por estación Metro Francia, ¿ya? Para que estén todos atentos a esa actividad, ¿ya? Los vehículos por el Muelle Barón, por ahí tienen que ingresar. Así que todos los que quieran ir están cordialmente invitados para este fin de semana para ir a darse una vueltecita ahí en la fiesta cerveza de invierno. ¿Cómo está con otro carretito?
1: Aquí estamos.
0: ¿Otra actividad, sí, que tengan por ahí?
1: En realidad...
0: Tengo otra por acá que es... Les digo inmediatamente. Esto es Batalla de las Bandas. Es una convocatoria abierta en realidad para todas las bandas de la región que quieran participar. Así que tienes que postular a llenar un formulario y postulas a tu banda. Completa el formulario de inscripción, adjunta material de tu proyecto musical y tienes que esperar la respuesta de la selección. Así que prepárate para que puedas mandar tu material, ¿ya? Esto va a ser en la sala Rivoli, así que si quieres más información, en salarivoli.cl. Ahí para todas las bandas que quieran ir a rockear o los que sean solistas también pueden ir y mandar su material primero, son ahí una preselección y luego te llaman. Así que preparado y dispuesto para esta gran oportunidad que tienen todas las bandas y todos los solistas en Sala Rivoli.
1: Buenísimo.
0: Buenísimo, ¿sí? Buenísimo,
1: siempre
0: porque
1: trae buena...
0: hay que apoyar a las bandas de la región. ¿Algún datito más de carrete, querido David? ¿Estás por ahí con tu tablet? Dale vuelta a la hoja a tu tablet.
1: Ese es el problema, que...
0: Es el problema, que la hoja se te queda pegada.
1: No, se me acabaron la hoja al cuaderno. Amigo.
0: Sí, oye, hay muchas actividades en Quillota. También tenemos muchas actividades, así que... la Municipalidad de Quillota, ahí en su página, ahí tiene todas las actividades. Así que entra a la página de Muni Quillota y ahí te puedes enterar de todos los panoramas que hay para este fin de semana largo y para una semanita más que queda de entretener a las bendiciones, ¿cierto? Así que eso es lo más complicado, es lo más complicado. Así que seguimos con la buena música y luego volvemos con algún datito más.

0: Eso es, fin de semana largo acá en la región y Club UCD te acompaña esta noche. Así que con los datitos de carrete, actividades que se realizan en toda la región. Pero algo más importante, o no menos importante que estar acá, sintonizados con nosotros, es la fiesta. La fiesta 90-2000 que tenemos para el 14 de agosto acá en la región. Mira, mira, cómo va a estar ahí. ¡Mexican!
1: Con las palmas. ¡Sau!
0: ¡Eso es!
1: Ponga la pechita, ponga la pechita.
0: ¡Ay, ay, ay! Ahí vamos a estar. Ahí vamos a estar.
2: Y tenemos un saludo.
0: Vamos a estar todos ahí en Club UCD, o sea, en Club de X-Bike.
3: Vocalista de American Sound, y quiero saludar a todos los chicos de Club UCD. Para todo el Club UCD, esto es American Sound, Sound para ustedes.
0: ¡A eso! Muchas gracias por ese saludo. Ahí vamos a estar en Club de X-Biker junto a American Sound. Y junto también a Negrito Oscar con Osvaldo Solorza, que van a estar en tremendo show. Ahí más, obviamente, todo el equipo de UCB Radio. ¡Súbele! Todos estos éxitos y mucho más estarán ese día ahí acompañándote. Vas a bailar, vas a transpirar más que...
2: Oye, como dice el negro Oscar, hay que llevar paracetamol.
0: Sí, va a ir a una farmacia afuera.
2: Ibuprofeno.
0: Tenemos una farmacia afuera, sí.
2: Cada dos sorbos de cerveza, uno de agua. Sí. Sí, sí, para que no, no se sientan mal a tipín 3, 4 a la
0: ibuprofeno,
2: mañana,
0: ¿no? Ketorolaco, todo eso va a estar ahí disponible para ustedes. Así que a la venta, va a estar a la venta. ¡Eso! ¡Oh, my God! Ya saben ya. 14 de agosto en Club de X-Biker, ahí vamos a estar junto a todo el equipo de UCB, Negrito Oscar y por supuesto American Sound. 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
2: Daniel, y también para que la gente se vaya sumando al club, ¿cómo tiene que hacerlo? A través de nuestro Instagram, que es el siguiente: Club UCB, arroba Club UCB.
0: Así es.
2: Y también pueden hacer las peticiones musicales a través de nuestro WhatsApp, que es el más 5632-276-8561. Ya sabes, puedes sumarte al club de una u otra forma.
0: Exactamente, y te puedes ganar las entraditas para ir a esta gran fiesta.
2: La pregunta, ¿cuál es? ¿Cuál fue tu primer nickname?
0: Exactamente, ¿cuál fue?
2: Aquí me llegó uno, ¿ah?
0: ¿Sí?
2: Sí, mira.
0: ¿Qué número es?
2: Déjame...
0: ¿Cómo se llamaba?
2: Verlo.
0: ¿Cómo se llamaba? ¿Cómo se llamaba el
2: nickname? Es que es medio engorroso porque, mira...
0: ¿Cómo?
2: Lo leo, me parece.
0: ¿Léelo
2: que...
0: tal cual como viene? O,
2: tal cual,
0: o
2: mira,
0: tiene que...
2: es 819097.
0: Sí, no, son puras fechas.
2: El último dice lobos@gmail.com.
0: Son puras fechas de nacimiento de la mamá, del hermano, del tío.
2: A veces cuando uno quiere buscar un correo electrónico para crearlo...
0: uno se da mucha
2: Está ocupado, este está ocupado.
0: Sí. Bueno, coméntanos cuál fue tu primer nickname en la red social que se usaba en los años 90 y te podrás ganar una entradita para la gran fiesta en Club de X-Biker.

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2: Seguimos en vivo y en directo cuando son las 23 horas con un minutito. Ya estamos al aire nuevamente, Daniel.
3: Oye, ¿qué se ha pasado luego el programa? ¿Qué se ha pasado luego el programa? Tenemos más actividades para este fin de semana que nos quedaron pendientes.
2: ¿Ya?
3: Del bloque anterior. En el estadio de la Villa Olímpica tenemos el Panini Fest. Todavía siguen coleccionando o cambiando Panini. Las cositas de la minita y todo ese tema. Ah. Así que va a haber un punto de venta, intercambio de láminas, pantalla gigante para los partidos del mundial, actividades, premios y sorpresas, dice. Junto a Panini, ahí tienes que ir a cambiar, va a ser el sábado y el domingo, 27 y 28 de junio a partir de las 10 de la mañana hasta las 18 horas en el estadio de la Villa Olímpica. Así que todos los que quieran ir y cambiar la minita, ir a comprar la lámina, van a ver food trucks, así que...
2: ¿Cambiar la minita?
3: Sí.
2: ¿O la mina? ¿No?
3: Oh, no. Hay un stand ahí para cambiarla.
2: Algunos van a ir a cambiar la mina.
3: Claro.
2: Oye, así que... ¿sabes qué me estaba preguntando, Daniel?
3: Pregúntate.
2: Me preguntaba que... La pregunta es...
3: Claro.
2: De esta noche. No, la pregunta es... ¿Qué te ganas si... ¿Tienes el álbum completo? ¿Hay algún premio en especial?
3: No, nada.
2: Por eso.
3: Por eso, la verdad es que yo no sé cuál es la gracia, digamos, de juntar el álbum. No sé. En esta pasada, yo no junto. Junto pura mugre. No. Junto pura mugre y cachureo. Eso es lo único que junto. No, bueno.
2: Todo en realidad, a mil.
3: Nunca junté el álbum, sí. Así que no tengo más o menos de qué se trata, pero es una actividad que está así como muy, muy en boga. Es
2: que antiguamente me acuerdo los álbumes que se llenaban y venían con un premio.
3: Claro, algo te daban. Ahora no. En este solamente hay láminas que son muy difíciles de encontrar.
2: O sea, hay un premio que tenés que ir a colarlo, creo que sí.
3: De hecho, venden hasta láminas. ¿Sí? Las venden las láminas, sí. O sea, no se intercambian así, sino que compras la lámina que te falta, ¿no?
2: No es como antes, compras la lámina, ¡oh, me salió repetido!
3: Y
2: jugáis al típico motorcito con los monitos y...
3: Sí, ahora no.
2: Tiene otra...
3: Sí. Tiene otra...
2: Otro caché
3: la cosa. Pero claro. Bueno.
2: Y ahí van a estar. Si te ganas un premio con el álbum lleno, tenés que ir a cobrar el premio a Canadá.
3: Eso. Así es. Así que todos los que quieren cambiar, juntar laminitas, ahí en el estadio de la Villa Olímpica el sábado y domingo.
2: Para meter laminita, ya.
3: Sí. Bueno, capaz que alguien llegue a cambiar. Seguimos
2: con más música en Club UCB.

0: 23 horas con 10 minutos.
1: Sí,
0: y seguimos.
1: ¿Cómo avanza?
0: Vivo y en directo.
1: ¿Qué tenemos hoy después de Club UCB? Tenemos
0: UCB Disco.
1: ¿Con quién? Con él.
0: Con el mismísimo
1: DJ Jordan.
0: Ah, hoy te salió pero idem.
1: DJ Jordan, sí. Ahí vamos a estar con mi compadre DJ Jordan. Vamos a estar haciendo.
0: ¿Puedes bajar un poquito la música?
1: DJ Jordan.
0: Ah, te salió
1: ahí
0: pero.
1: Ahí vamos a estar con mi compadre Jordan haciendo el bailable este fin de semana largo, que está buenísimo, buenísimo.
0: Sí, buenísimo, buenísimo.
1: Así que está bien que por supuesto, debe
0: sí,
1: hacer.
0: Sí, por supuesto.
1: Sí, acuérdate un poquito así para el lado, porque
0: sí, no,
1: ocupáis mucho espacio acá.
0: Estoy aquí en una mesa.
1: Ahí está,
0: en
1: una mesita aparte, ahí, aquí perfecto, para... perfecto. Vamos con nuestra sección que ya varios capítulos nos ha acompañado, que es nuestro placer culpable. Así es, nuestro
2: no
1: placer culpable.
2: Quieres. Todos tenemos ese tema que nos encanta, pero no lo decimos. Esto es Placer Culpable en Club UCB.
1: Acá te tengo un placer culpable, está dentro de mi setlist. Ojo. Aquí este.
3: Tengo una mala noticia.
1: Aquí cuando estoy haciendo el aseo el día domingo, ahí a todo chancho ahí. Así como este y varios temas más que puedes tú tener como placer culpable, nos puedes indicar a nuestro WhatsApp para que te comuniques y digas cuál es tu placer culpable. Nuestro WhatsApp es...
2: +56 32 276 8561 Club UCB. UCB.
1: Así es, y ahí nos puedes decir, coméntanos el porqué de tu placer culpable. ¿Por qué lo tienes tan escondido, oye? ¿Ah?
3: Ya sé que no se entera.
1: Este yo sé que lo escucháis cuando estáis ahí en
0: sí.
1: El trabajo, sí, este. Y
0: no, es que
1: te cae su lágrima,
0: la voz
1: cae su lágrima.
0: Sensual que tiene esta
1: sí,
0: mujer, ¿eh?
1: ¿Te gusta?
0: Sí, sí.
1: ¿Sí?
0: Pero... sí, sí, no soy fácil.
1: Sí. Así como estos y varios de placeres culpables que puedas tener, ya sabes. Comunícate con nosotros a nuestro WhatsApp.
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1: Ahí sí, nos comentas. ¿Por qué es tu placer culpable y dónde escuchas ese placer culpable?
0: Sí.
1: Me imagino que
0: ¿en
1: solita
0: ahí
1: en la ducha?
0: Cuando afeitas.
1: Claro. ¿Ah? Cuando estás ahí un día solo ahí botado en la noche.
0: Cuando
1: ahí
0: te rascas el cerebro.
1: Claro. Sí. En cualquier ocasión ahí puede salir tu placer culpable, ¿cierto?
0: Sí.
1: Así que después vamos a elegir uno y lo vamos a lanzar esta noche. ¿Ya? ¿Te parece?
2: Correcto.
1: Perfecto.
0: Correcto.
1: Nos vamos a la buena música en Club UCB.

0: 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Así es, como les comentábamos anteriormente, tenemos USB disco, pero ahora nos hacemos una versión extendida este fin de semana, ¿eh?
1: Sí.
0: Hasta el domingo tenemos, hasta el domingo le vamos a dar con la versión de USB disco.
1: Disco.
0: Junto
1: disco.
0: A DJ disco. Jordan, junto a DJ Jordan.
1: DJ Jordan.
0: DJ Jordan, sí. Así que ahí vamos a estar.
1: Noches de USB.
0: Noches de USB.
1: Oye, no se olviden que mañana sábado, sí, nuestro amigo Jordan va a estar con Noches de USB.
0: Sí.
1: Ojo ahí, ojo, ojo, pestaña ceja.
0: Sí, así que así acompáñenlo que ahí en la nochecita.
1: Para que no se pierdan de la sintonía, la 103.5.
0: Así es, seguimos con nuestro placer culpable.
1: Sí.
0: Así que vamos a elegir un temita después para que ustedes lo puedan ahí pedir. Anda. Yo aquí cuando me quiero desahogar. Me quiero desahogar aquí. Oh, por favor. Desahógate nomás, desahógate.
2: Dale con todo. Entrégate.
0: Entrégate.
1: Entrégate.
0: Ah, sí. Oye, hay varios temas que uno los puede elegir como placer culpable, así que no solamente son de esos así tipo lentos, qué sé yo, no, hay varios. ¿Acaso no sabí? ¿Acaso no sabí que tengo hambre? No, demasiado machista. Demasiado machista,
1: sí,
0: sería
1: es muy machista.
0: Este tema, ¿cierto? Demasiado.
1: Yo creo que es por lo mismo que no se ha seguido tocando en la radio.
0: ¿Cierto? Sí. No, yo lo he escuchado.
1: ¿Sí?
0: Sí, yo lo he escuchado. Es que tú no sabes qué radio escucho yo, por eso. Son, ajá, alternativas, ¿ya?
1: Ay, no, en serio.
0: Así que, pero bueno.
1: Ay, Juan.
0: Son cositas, así que ustedes nos pueden decir cómo la escuchan, en dónde la escuchan, esos placeres tan culpables que tienen dentro de ustedes, chiquillos, ¿cierto?
1: Buena palcopete.
0: Buena palcopete.
1: Oh, me mataste, me mataste.
0: Este sí, este sí. Así que coméntenos cuál es su placer culpable. A lo mejor este fin de semana están solos, quedaron solitos, los dejaron botados porque las bendiciones con su señora se fueron de vacaciones.
1: Por fin.
0: Lo dejaron.
1: ¿A dónde?
0: Solo.
1: ¿A donde la abuela?
0: Ay, a donde la abuela. Sí, a dos cuadras más allá.
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0: Así que coméntenos, coméntenos cuál es su placer culpable. Sin las bendiciones en la casa, ¿cómo se rajan ahí escuchando música ahí? Ah. Rockero, yo
1: sí,
0: creo.
1: Me están escribiendo, ¿cierto? Pero no me aparece
0: el, no te aparece
1: el nombre.
0: Ya, bueno, ahí en algún momento te aparecerá en la tablet.
1: Ah, mira, aquí me está diciendo, ¿sí?, que son varias. Ah.
0: Son varias, dijo.
1: Hola, Vivi, ¿cómo estás?
0: Oh, ¿cómo estás, Vivi?
1: Para ser culpable, dice, para mí son varias. Ah, ya, me imagino, sí,
0: me imagino. Así que, elige una, Vivi, elige una.
1: Antes que se termine esta sección, elígeme una y la tocamos. ¿Te parece, Vivi?
0: Ahí está.
1: Mira.

0: ¡Ay, ay, ay, ay! ¡Ay, ay, ay, ay, ay, ay, ay! Ya saben ya, cualquier placer culpable acá es bienvenido. Desahóguense, es su momento, ¿ya? Así que a la vuelta vamos a estar tocando uno de los placeres culpables que hemos elegido. Nosotros seguimos con la buena música.
1: Y con la buena onda del carrete del fin de semana. Porque este fin de viernes, este viernes que no para, porque este viernes va a continuar hasta el día lunes.
0: Hasta el día lunes, creo. El martes no va a llegar nadie a trabajar.
1: No, no, para nada. Mira, déjala ahí. Ay, ay, mi amor. Ay, mi morena de mi corazón. ¡Uy! Vamos con la música y seguimos con más música y buena onda en la 103.5 FM en tu programa que se llama Club UCB.

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1: Seguimos con toda la buena onda de este fin de semana largo acá en Club UCB. ¿Cierto, David?
2: Sí, buenísimo. No te puedes cambiar la sintonía.
1: Oye, ¿cuándo? Esta noche. Oye, queda poco para el 18. Queda pocazo para el 18.
2: ¿Sí?
1: ¡Uy! No he sacado la cuenta, pero en mi calendario ahí...
2: Daniel, ¿tú qué haces para el 18? ¿Sale a la ramada, me imagino?
1: No. Generalmente estoy trabajando. Generalmente estoy trabajando en alguna ramada.
2: ¿Vendiendo empanadas?
1: Exacto. un carrito con anticucho afuera ahí.

0: Sí, en está bien,
1: y cabrita.
0: Sus eventos, me imagino.
1: Obvio, sí, obvio. Sí, claro. Así que,
0: oye, si tienen alguna... Oye, invitar a la gente también a que estamos disponibles para los eventos.
1: Exactamente.
0: ¿Eh? Ojo, pestañas cejas. Estamos sí, disponibles sí, para los eventos del fin de semana ya. Y...
1: ¿Tienes algún cumpleaños? ¿Tienes sí, algún matrimonio? ¿Tienes alguna actividad?
0: Separaciones también.
1: Sí, sí, hacemos de todo. Le hacemos de todo. Así sí, que... Todos los contratos son con bienvenidos.
0: Separaciones de hecho también estamos.
1: Separaciones de viernes.
0: También de hacemos, viernes, de sábado y de domingo.
1: Exacto. ¿Verdad? ¿Quieres un permiso? También te lo podemos gestionar.
0: Sí.
1: Sí, te podemos raptar ese día.
0: Sí.
1: Así que
0: te también abducimos, hacemos, te abducimos a la fiesta.
1: Exacto.
0: Y luego te entregamos ahí.
1: Te entregamos con el pan en la mañana y bañado y afeitado.
0: Claro.
1: Así que no hay problema. Sí.
0: Lo que sea.
1: Lo que sea, sí. Así que, el oye, recuerden que estamos haciendo la pregunta interactiva para que se puedan ganar las entraditas para la gran fiesta el día 14 de agosto en Club D, ¿cierto?
0: Sí, va a estar buenísimo.
1: Buenísimo, fiesta, porque sí. ¿Quién más va a estar ahí?
0: Negro Oscar, Osvaldo Solorza, American.
1: American.
0: American Sound.
1: Exacto, ahí que.
0: Una copita más.
1: Sí, ah, así que a prepararse para el baile. Buenísimo. Prepararse para el baile. Ya saben, sus entradas a través de Pass Line.
0: Estacionamiento gratuito.
1: Oye, caen más de 5.000 autos ahí, así que sí, no hay problema. ¡Sube!
0: Mira.
2: Y ahora sí.
0: Ahora sí que sí. Ahora sí que llegó el fin de semana. ¿Viste?
1: No, sí, va a tener cara de 18 eso.
0: Oye, sí, va, ¿sí? Es como entre 20 y 18.
1: Sí, entre 20 y 18.
0: De agosto a septiembre.
1: A pasos, así que no se dejen estar, chiquillos. Vamos a la segunda preventa.
0: Ojo que se puede venir la ramada de la fiesta.
1: Exacto. Oh,
0: ¿te imaginas?
1: Sí.
0: Puede ser, ¿ah?
1: Puede ser, sí, puede ser.
0: Sí, ¿por qué no?
1: Todo puede ser. Vamos a la música y luego volvemos porque nos queda mucho más de Club UCB.
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5: 23 horas con 32 minutos. Seguimos totalmente en vivo y en directo a través de la 103.5 FM y para toda la quinta región a través de nuestra plataforma online, que es www.ucbradio.cl. ¿Cierto, mi querido David?
6: Perfecto, perfecto.
5: Perfecto. Oye, nos llegó ahí.
6: Bueno, súmanse al club. Sí. UCB, súmense a nuestro Instagram, que es @clubucb.
5: Exactamente, para que tengas beneficio en varios supermercados, tiendas de retail, tenemos de todo.
6: En las bencineras.
5: En las bencineras tenemos.
6: No. Oye, no, es que después a futuro vamos a hacer algo ahí.
5: Sí.
6: Vamos a hacer un sorteo con la gente que nos sigue en Instagram.
5: Exactamente.
6: Vamos a sortear una entradita, puede ser.
5: Puede
6: ser otra cosa.
5: Sí. Puede ser.
6: Estamos viendo.
5: Chimbombo, ahí estamos viendo.
6: Estamos viendo qué, sí. qué puede ser, ¿ah?
5: Sí. Faltan frutillas para hacer un clery, ¿eh?
6: Un chimbombo con tres yuppies de Durazno.
5: Sí. ¿Ah? Dentro de todas las peticiones que nos hicieron, dentro del placer culpable que nos mandaron ahí por nuestro WhatsApp. Así que ahí nosotros elegimos un temita. Sí,
6: saludo para Rosa, ¿eh? Que nos pidió este placer culpable que nos tiene nuestro amigo Daniel.
5: Ahí vamos.

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1: Macarena, y mi nickname que tenía en ese tiempo en Messenger era Maquita Chiquitita 1987. Saludos.
2: ¡Ay! Mira, aquí está Chiquitita, sí.
3: Muy bien, ¿ah?
2: Excelente, excelente. Ahí nos va a dejar sus datos para que le hagamos llegar la entradita.
3: Me imagino que cambió el...
2: Me imagino.
3: ¿El nickname o es el mismo? Sí. No ha crecido más, ¿no?
2: Sí. Saludos. Oye, saludos. Así que le vamos a dejar ahí ingresada para enviarle su entrada para la gran fiesta que tenemos el día 14.
3: ¿Usted quién es la ganadora?
2: El 14 de agosto.
3: ¿Es la ganadora?
2: Sí, una de las ganadoras, de las tres entradas que tenemos disponibles.
3: Perfecto. Así Maquita, eres la ganadora, Maquita, de la entrada
2: para el día 14.
3: Para la fiesta 90-2000. Con American Sound en el pack. También entra nuestro amigo Osvaldo Solorza con
2: Negrito Oscar
3: en el pack, y también venimos todos ahí, todos
2: sí,
3: juntos,
2: todo el stack, todo el combo, con papas fritas,
3: combo completo, con dos con papas fritas, frita, dos sí, completos y dos
2: bebida mediana, bebida mediana
3: y con un chop. No, no tenemos nada que ver con comida ni alcohol nosotros, ¿eh?
2: Ahora, si nos quieren llevar, no hay problema, ese día estamos,
3: sí, va a haber
2: disponible
3: food track esa noche, sí, ¿eh?
2: Por supuesto va a haber food track ahí para que se alimenten y disfruten de esa gran noche. Nosotros nos quedan un par de cositas por
3: que nos mande el Daniel, que nos,
2: sí,
3: mande,
2: que
3: el,
2: nos mande el correito,
3: el correo, no sé si el mismo o
2: que nos mande el correo para que le hagamos llegar su entradita para ese día. ¿Te parece?
3: Felicidades, ¿no? Maquita.
2: Sí, nuestro equipo de producción ahí va a estar pendiente de aquello,
3: ¿cierto? Daniel,
2: nos queda ahí unas cositas por en el tintero para hacer en estos bloques que nos quedan.
3: Sí, nos queda la sección Anita María, que ya se viene, ¿eh?
2: Sí, no, y nos queda el escandaloso de la semana.
3: El escandaloso, diríamos, sí. Ya con el escandaloso, ¿ah? ¿Eh? ¿Qué te parece?
2: Yeah, puede ser.
3: Sí, puede ser. ¿Qué? ¿Se cree Maradona?
2: Sí, vamos al temita y volvemos con el escandaloso de la semana.

0: Seguimos en vivo y en directo a través de la 103.5 FM, 23 horas con 44 minutos. Y ha llegado el momento, amigos, de...
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2: Así es, el escandaloso de la semana. Si recién te vienes integrando, el escandaloso es ese tema que tú colocabas en tu pieza o lo colocabas cuando estabas solo en tu casa y hacías temblar las paredes con ese equipo 3 en 1 que tenías.
0: ¿Ah? Sí, 3 en 1. Sí. Oye, explicarle a la gente más joven, ¿qué es lo que era 3 en 1?
2: 3 en 1, era... Tenía
0: eran esos, eran esos miti-miti que... ¿No? No,
2: eran miti-miti. Dos en uno.
0: eran dos en uno. Sí, eran sí, era disco, cassette...
2: Y dial.
0: Y dial, claro, y radio.
2: Y radio.
0: Y más encima de radio tenía ahí la FM, AM, y tenía WM, tenía la XXW, no sé cuánto.
2: Sí, escuchaba esta música de allá de Rusia.
0: De Rusia, sí.
2: Sí, te conectaba ahí una frecuencia
0: con,
2: media
0: con
2: rara.
0: Putin, con sí. Putin.
2: No, media rara. Pero ahí...
0: Oye, aquí estamos en la sección, Daniel, el escandaloso de la semana.
2: Así es, cuando le das volumen y llegaba la vecina y te decía, por favor, hijo, por favor, que estoy durmiendo la siesta. Estoy durmiendo la siesta, estoy viendo la comedia. Oye, a la horita que te ponía a escuchar música,
0: déjame cabrón, ver chico. ¿Cuánto vale el show, por favor?
2: A la horita, cabrón, chico, deja esa cuestión. Te voy a acusar a tu mamá cuando llegue. Espérate cuando llegue.

0: Claro, con estos temas, con estos clasicazos, ahí uno empezaba a ¿cómo se llama?, a azotarse, digamos. Así, a lo imposible, por que esto sonara más fuerte, porque el equipo no daba para más en todo caso.
1: No, para nada.
0: Entonces, ¿qué iba a hacer?
1: Con los parlantes reventados. Con los parlantes
0: reventados, así que...
1: Tenemos un mensaje de... está bueno ese mensaje de audio, tenemos ahí ese nuestro amigo Manske.
0: Vamos con ese mensaje.
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0: ¿Qué pasó? Ay, oh, no carga en el... No, este computador es de los 90, por eso no carga la cosa. Vamos a esperar que cargue el mensaje, ¿eh? Oye, oh, no, sí. Mira, pues Windows 98 esto. ¿Cómo es posible? Todavía no... Todos estos temitas que generalmente eran rockeros. Bueno, si tú escuchabas música latina, igual para ello había que subirle el volumen y lo escuchabas ahí cuando estabas solo, cuando tus papás salían, cuando iban de compras y tú te quedabas solito en la casa ahí. ¡Le dabas volumen a la cosa!
1: Eso estaba bueno, está
0: buenísimo. Mijito, por favor. Bájale esa música.
3: Caballero, ¿le puedes bajar el volumen, por favor, a la música que está demasiado fuerte?
0: Mi guagua está durmiendo, amigo.
3: Y yo te me llamo enferma, aquí estoy viejita, pues entonces ustedes escuchan esta música. Ah,
4: hola, buenas noches. ¿Puede bajar la música? Maras, mi Nike name en Messenger era Rick Boricua. Muchas gracias. Excelente bromas. Radio Locutores.
0: ¿Cómo dijo?
1: ¿Cómo dijo? ¿Qué dijo?
4: Era Rick Boricua. Muchas
1: gracias.
0: Rick Boricua. Es Boricua. Rick Boricua. Ya tú sabes. Ya
1: mira,
0: tú
1: ahí
0: sabes.
1: Tenemos la tercera entrada.
0: Ahí tenemos la tercera entradita.
1: ¿Sí? Ahí tenemos la tercera.
0: Perfecto,
1: amigo, felicidades, quieres ser ganador de la entrada para la fiesta 90-2000.
0: Sí, así es.
1: Con todo el pack, como te dije anteriormente, sí. American Sound, Osvaldo Solorza, Negro Oscar, el Stag, completo el Stag. De Radio C. Hoy me suena Stag como a un amplificador de guitarra alemana.
0: Así que ahí vamos a estar nosotros también acompañando a toda la... La banda ahí de American Sound.
1: Tenemos un llamadito, a ver.
0: Tenemos un llamado en línea, ¿aló? ¿Aló, aló? ¿Aló, aló? ¿Aló, aló? Estamos al aire, Tulio. Estamos al aire, Tulio.
1: Buenas noches.
5: ¿Qué tal? Buenas noches.
0: ¿Cómo estás? Buenas noches.
1: ¿Con quién tenemos el gusto?
5: Con Juan.
1: Juanito, ¿cómo estás, Juanito? Tanto tiempo. Aplauso
0: para Juanito. Aplauso para Juanito. Grande, Juanito. Grande, Juanito. ¿Cómo estás, Juanito? ¿Cómo estás disfrutando este fin de semana largo que se viene?
5: ¿Qué va a ser? Bien, pero...
0: ¿Eh? Cuénteme.
1: Pero más o menos.
5: Sí, con el frío ahí pasándolo un poco.
0: Sí, sí, hace frío, pero hay que
1: tiene
0: abrigarse.
1: Tiene dos opciones nomás, este fin de semana. O abrigarse con doble chaqueta o abrigarse por dentro.
0: Opción A, opción B.
1: Opción A,
5: sí,
1: opción B.
5: O hacer un poquito de ejercicio también.
0: También, una lagartija ahí.
5: Ustedes están apurando mucho para el 18 de septiembre, porque todavía falta que llegue el 18 de julio, el 18 de agosto y después el 18 de septiembre.
1: No, tiene toda la razón nuestro amigo Juanito.
0: Pero estamos
5: y todo, mire, como está el cuerpo después de septiembre, porque puede que, como dicen, agosto lo este y septiembre se lo lleva.
1: Oye, sí, hay que pasar agosto primero.
0: Hay que pasar agosto, pero no, vamos bien encaminados.
5: Y septiembre hay que pasarlo casi hasta el final, porque a veces es bien helado los días.
1: Sí, tiene razón nuestro amigo Juanito, así que un llamado a toda la gente, a todos los auditores, que harta neurobionta, ¿no? Harta
5: vitamina. No, la queja que tengo es que tantos perros sueltos, callejeros que hay ahora aquí en Valparaíso, que ahí dijeron en una
1: noticia
5: que en el Cerro Concepción, el Paseo Atkinson, ahí andan molestando a la gente.
0: Uy, verdad, los turistas que van ahí al
5: Paseo Atkinson. Y aquí también en Playanche también hay perros sueltos que molestan.
0: Un llamado, entonces.
5: A la gente porque creen que le dan comida y molestan.
1: No, y es peligroso también que la gente que va con niños chicos y puede que algunos perros estén...
0: Claro.
5: No basta solamente con que digan los de la municipalidad que los van a vacunar.
0: Sí.
5: No, porque aunque estén vacunados los perros, pero si los perros atacan entre 4 o 5 y tiran a la persona al suelo y la muerten, la persona queda mal y aunque esté vacunado el perro, la mordedura no se la saca nadie de la persona.
0: Sí, no, está todo bien con ese mensaje para la municipalidad.
5: Los moretones y toda la persona va a quedar el peor y ahí ya, no sé si el perro está vacunado, pero sí, pero sí. Así que esa es una queja para la municipalidad.
0: Así
5: que
0: es. tomada la queja y puesta al aire por Juanito. Así que, Juanito, ¿usted tiene algún vecino escandaloso?
5: ¿Cómo?
0: ¿Tiene algún vecino escandaloso? Ese. ¿No?
5: Eso no va a ser la queja, más que nada.
0: Ya,
1: muy ya, bien. Bueno, Juanito, vamos a hacer una sección, con como dice nuestro amigo Juanito, una sección
0: de queja.
1: De quejas.
0: Sí. ¡Quéjese!
1: Y pataleos.
0: ¡Quejas y pataleos! ¡Ay, ay, ay! Vamos a hacer una sección. Queja y pataleo. Gracias, Juanito, por su llamado. Que esté muy bien.
1: Muchísimas gracias, Juanito. Chao, chao, que estés bien. Muy
0: chao, Juanito. Nosotros nos vamos con el escandaloso, entonces.
1: El escandaloso de esta semana. De la semana es... Skid Row.
0: ¡Wow!
1: ¡Yes! Yeah. Y este es el escandaloso
0: de la semana.
1: Jude Gone Wild.
0: Jude Gone Wild.
1: El escandaloso de la semana es Skid Row.

0: Amigo, puede bajar. Amigo, puede bajar la música, por favor, que estamos viendo la comedia. Baje la música, pues, amigo, que estamos viendo tele. ¿Ah? Oye, el vecino va escandaloso, por favor. Vecino, por favor.
1: ¿Qué quiere?
0: Oye, amigo, puede bajar, por favor, un poquito, que estamos viendo. Oye, no, el vecino pesado. No.

0: Ya va a llegar tu mamá ya. Ya va a llegar tu mamá. Ya te voy a acusar.
1: Oye, bueno, bueno, el escandaloso.
0: Bueno, el escandaloso. ¿Sí? Skid Row era. Skid Row. Wow, qué temazo. Temazo. Temón para este fin de semana. Así que.
1: Temazo.
0: Sí, ya saben, comenten si es que quieren algún escandaloso para el próximo viernes. Así que ahí lo vamos a tocar. Para que ustedes recuerden esos días de felicidad cuando estaban solos en casa y podían hacer, o en su pieza, y hacer escándalo.
1: El escándalo.
0: Así que, excelente, excelente.
1: Oye, Daniel, y ha llegado...
0: Otro momento.
1: Otro momento.
0: Gran momento.
1: De la sección que es el siguiente.
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0: Está especialmente diseñado para este fin de semana largo, así que a prepararse, a colocarse en posición, porque vamos a empezar a bailar. Y esto no paramos, no paramos, porque después de esto nos vamos a UCB Disco con DJ Jordan.
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0: Así que ya está preparado el hombre acá. Oye, pucha, oye, otra vez este chico.
1: No, sí,
0: deja, oye, déjame un espacio que yo también voy a, después voy a tocar aquí un ratito.
1: Jordan, hace tema, si quieres puedes ponerte sí, acá nomás. Ahí yo nomás. Creo que ahí está bien.
0: Por ahí,
1: eso, confieta. Sí, este me hace el dedo para arriba. Sí, está listo y preparado ya para iniciar el UCB Disco de este día viernes.
0: Que este fin de semana es extendido.
1: Sí, vamos con la música.
0: Así
1: ¿sí?
0: es.
1: Tenemos mensaje para esta.
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5: Mi correo era danielowski@hotmail.com.
6: Danielowski. Vamos, Danielowski.
1: Este parece que es pariente de Jordan. De DJ Jordan. Pariente parece.
0: Bueno, buen correo. Buen correo era.
1: Hay que anotarlo ahí.
0: Sí, hay que anotarlo. Danielowski.
1: ¿Danielowski?
0: Bien. Sí, parecía al que tenía yo. Yo me parece
1: anote,
0: que
1: anote, anote, que después se olvida estas cosas.
0: Sí, no, la memoria ya me está fallando.
1: Vamos con la música.
0: ¿Cómo era como el Danielowski?
1: Danielowski.
0: Vamos, Danielowski.
5: Mi correo era danielowski@hotmail.com.
0: No,
1: está bueno.
0: No, está bueno. Bien, Danielowski. Sí.
1: ¿Qué pasa? Hay el siguiente, sí, pase, caballero, sí, pase usted. Tráigame su currículum. ¿Cuál es? ¿Correo?
5: Danielowski. Mi correo era danielowski.
0: Bueno, excelente.
1: Está bueno para mezclarlo con
0: muchas gracias, compadre.
1: ¿Cuál es su nombre completo? Acevedo, Acevedo, Acevedo y Acevedo.
0: Claro, Acevedo, Acevedo, Acevedo. Oye, este fin de semana entonces lo empezamos a disfrutar con el mix Anita María, que ya está en el aire y sonando.

0: Afírmate, Juan.
1: Afírmate.
0: Échale grasa.
1: Saca
0: por
1: esos
0: favor.
1: Pasos prohibidos. Sí, claro. Saca esos pasos prohibidos.
0: El Felicilandia, ¿no? Está más o menos nomás.
1: Más o menos nomás.
0: Está
1: nada ahí. Sí,
2: hay que echarle. Dale con todo.
0: Dale con todo, mami, dale con todo.
1: Ese día, te quiero ver. Te quiero ver.
0: Ándate,
1: te quiero ver. Eso. Todo esto y mucho más. 14 de agosto, ya saben ya. Club de ex-biker.
0: Sí, hoy ha llegado Daniel la hora de despedirnos.
1: Oye, qué rápido.
0: De se pasó este programa, programa que se llama Club UCB.
1: Rapidísimo.
0: Gracias a la gente que se conectó con nosotros y son los felices ganadores de la entrada para la fiesta 90-2000.
1: Exacto.
0: De el 14 de agosto.
1: Recuerden que estamos en la segunda preventa a través de Passline, así que a comprar sus entraditas.
0: Sí,
1: y
0: para
1: si
0: que no se queden fuera.
1: Todos los viernes participen con nosotros acá en Club D.
0: Sí, y nuestro amigo Jordan ya nos está diciendo que por favor ya basta.
1: Ah, ya, sí, ya. Sí, voy a tocar toda la noche para
0: mí. Sí, no, déjalo.
1: Sí. Bueno, igual voy a tocar un rato, pero a ver si para acompañarte, hermano, amigo.
0: Porque vamos a estar acompañando. Pero no le toquen la mano, ¿para qué le toquen la mano?
1: Nos vamos entonces.
0: Ya.
1: Muchas gracias.
0: Un placer y un gustazo. Será hasta el próximo viernes.
1: Próximo viernes.
0: Nos volveremos a encontrar, Daniel, en los estudios de Agua Santa aquí en
1: Viña del Mar.
0: En Viña del Mar, en la sintonía 103.5 FM. Y también para la gente que nos escucha a través de la online,
1: www.ucbradio.cl. Sí.
0: ¿Les parece?
1: Exactamente.
0: Mansky, muchísimas gracias.
1: Muchas gracias, Mansky.
0: Nos estaremos viendo. Chao, chao, nos vemos.
1: Chao, chao, muchas gracias. Disfruten el fin de semana.

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6: Son las 3 de la madrugada, 23 minutos.
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2: Son las 4 de la madrugada.
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0: Son las 4 de la madrugada, 29 minutos.
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3: Son las 5 de la madrugada. Un minuto.
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1: Son las 5 de la madrugada, 29 minutos.
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1: Son las 5 de la madrugada. 31 minutos.
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2: Son las 5 de la madrugada, 59 minutos.
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3: Son las 6 de la mañana, 27 minutos.
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1: Quiero pedir una canción. Se llama Can You Feel the Love Tonight, de Elton John.

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2: Son las 7 de la mañana.
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1: Son las 7 de la mañana, 28 minutos.
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3: Son las 7 de la mañana. 57 minutos.
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8: 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En el año 1984, Phil Collins junto a Philip Bailey y Nathan East componen y graban el tema Easy Lover, un tema cantado por Phil Collins y Philip Bailey, reconocido Philip Bailey además por ser destacado miembro de Earth, Wind & Fire. La letra de esta canción, Easy Lover, habla de una mujer que juega con los hombres, que resulta fácil enamorarse de ella, pero es una niña más que traviesa. Y en la letra nos advierte, esa chica no te conviene, mejor salir de ahí. Sube el volumen con Phil Collins junto a Philip Bailey. 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

0: acompañando a todos los que se han roto el corazón, es que pensé en esta canción.
1: Escuchemos entonces Fito Páez, programado por Renato Munster. Fue Amor.

0: Gran canción con buena temática. El tema fue Amor, programado por Renato Münster, nuestro invitado de hoy. A propósito, Renato, artistas...
1: ¿Ah? Disculpa, dime. Otra mención interesante. Dime. Las galletitas tan deliciosas.
0: Tan deliciosas. Gracias, gracias a Radisson también. Te las galletas, sí, sí. Están todos preocupados a ver cuántas van a quedar. ¿Eh? Bueno. No, pero hay más, tranquilo, hay más. Renato, los artistas en general, los actores son esencialmente sensibles, son personas sensibles, eso, sí. Lo sabemos, y muy bien por eso, ¿eh?

0: desde tu mirada, tener pareja es particularmente más complejo que otras actividades quizás más tradicionales, ¿o no?
1: No, no lo sé, en mi
0: ¿sí?
1: caso para nada.
0: Es que a uno se le ocurre desde la mirada, porque uno ve televisión, ve teleseries, películas, y uno ve que este ya no está con este, cambió a este otro, porque yo se me ocurre que debe ser complejo, ¿eh?
1: Bueno, pero si también hay doctores que se separan, dentistas,
0: Sí, bueno,
1: ingenieros, hay de todo.
0: sí.
1: Pero fíjate que yo conozco muchas parejas de actores. Es que también hay que distinguir, porque hablemos de parejas de actores y también hablemos de actores que tienen parejas distintas, que no tienen nada que ver con nada. Mi pareja,
0: Que también puede ser, claro, la
1: otra
0: otra
1: cosa,
0: persona tiene
1: que
0: que entenderlo bien,
1: sí,
0: sí.
1: mi mujer es economista, no tiene nada que ver con este rubro, pero ahora desde hace muchos años trabaja conmigo, dejó ya todo lo que era trabajar para empresas,
0: ¿Ah,
1: para
0: sí?
1: grupos corporativos, y trabaja conmigo y ella es mi jefa.
0: Ah,
1: Ella es mi
0: mira qué
1: jefa, ella
0: bonito
1: maneja
0: eso.
1: la
0: En todo
1: productora.
0: sentido, también en la casa.
1: Entonces, o sea, yo dejé, es como cuando el hombre dejó de tener pelo así porque ya no lo necesitaba, yo dejé de lado la tablilla Excel, dejé todo porque ella se encarga de toda esa parte. Entonces, pero sí, puede ser, podemos ser un poco más coléricos en las relaciones, podemos ser un poco más hiperventilados en las relaciones, puede ser, hay mucha
0: Sí, porque hay
1: sensibilidad,
0: tanta
1: sí,
0: exposición
1: hay
0: también, son
1: harta
0: muchas cosas.
1: exposición, sí,
0: ¿Cuál
1: sí.
0: es el valor que tú le das a la amistad? Puede ser que ningún valor, no sé.
1: Pucha, qué pregunta más difícil en mi caso, porque yo te podría decir que es fundamental la amistad, pero yo te podría decir, te voy a decir una cosa muy loca, que yo no tengo amigos. O sea, yo no tengo ese amigo así. Yo creo que la amistad es fundamental, hay gente que la hace muy bien, pero en mi caso particular, no es que tenga muchos amigos, tengo amigos muy cortitos, digamos, y no sé si son tan amigos.
0: ¿Y en el
1: Entonces,
0: mundo teatral o actoral se producen amistades, no? ¿Sí?
1: muy poco, muy poco. Yo te diría que Rodrigo Muñoz es un gran
0: A ver,
1: amigo.
0: espérate.
1: ¿Sí?
0: ¿Escuchemos un audio?
1: ¿Sí?
2: Hola Marco, ¿cómo estás? Muchas gracias por invitarme a decir estas palabras en la radio. Bueno. Primero saludo a toda la gente del Radisson, a toda la gente de la radio y por sobre todo a mi amigo Renato Münster, con el cual he compartido toda mi vida teatral, toda mi vida profesional. Yo creo que desde hace por lo menos 25 años que lo
1: Fácil.
2: conozco, 30 años que lo conozco. Fuimos llamados juntos a una obra sin vergüenza y después de eso no nos separamos nunca más. Hicimos nuestra compañía Gran Elenco. Y juntos llevamos 10 obras de teatro, hicimos también una película, tenemos la mitad de la película filmada, pero por sobre todo hemos compartido una vida en el teatro, una vida en el audiovisual, una vida que nos ha transformado en familia teatral. Yo no concibo el teatro si no le pregunto a Renato qué le parece, o si no lo invito a ver lo que estoy haciendo, o si no nos invitamos juntos a trabajar. Eso es, son amigos inseparables que, aparte de ser talentoso y de entregar muchas cosas lindas al público, es un tipo muy cariñoso, muy buen amigo, y cuando lo necesitado siempre está, y estoy seguro cuando lo siga necesitando va a estar, y quiero que él sepa que cuenta conmigo y que cuando me necesite ahí voy a estar también. Te quiero, amigo Renato, y este fin de semana pasamos una función juntos y me sorprendió porque el público lo ama y porque es muy amable. Es una persona que uno puede amar.
0: Ahí está, pues, gran
1: Y yo
0: Renato.
1: ninguneando la amistad. Pero Rodrigo me va a entender porque
0: Pero
1: así somos
0: mira,
1: nosotros.
0: pero justo lo
1: Sí,
0: mencionaste.
1: lo mencioné
0: Y al
1: porque
0: único que
1: yo,
0: mencionaste.
1: sí, el único que mencioné. Yo creo que Rodrigo Muñoz es la única persona que puedo decir que es lo que más se parece a la amistad en la vida. Rodrigo lo que tiene es que es un perro fiel, fiel, fiel, fiel, un tipo que está ahí contigo siempre, que te defiende en las buenas y en las malas, aunque sepa que yo estoy equivocado, él primero me defiende y después me dice, pucha, Renato, ¿cómo es esta cuestión? Es parte de, está en mi tesis de grado, Rodrigo.
0: ¿Sí?
1: Claro, es parte de mi tesis de grado porque yo lo menciono a él junto a Rodrigo Muñoz. Yo creamos juntos la compañía Gran Elenco y fue muy importante el tema de la autogestión y todo eso. Él es parte hasta de mi tesis de grado, imagínate. Hemos hecho una vida juntos, hemos estado en la gira, tanta conversa, tanta piscola compartida. Encerrados con nuestros carretes, eran encerrarnos en una pieza del hotel. ¿Tú crees que íbamos a salir? No, nos encerramos en la pieza del hotel, los 7, 8 que éramos, a tomar piscola y a conversar y a reírnos como locos y a crear la próxima obra de teatro. Y así estuvimos, así creamos casi 10 obras de teatro originales con nuestra pluma, con nuestra producción, con nuestra dirección y con nuestra actuación. Eso es lo más cercano a una amistad que yo he tenido y que agradezco las palabras de Rodrigo, que es un lindo y es un genio.
0: Sí, sí,
1: Rodrigo es
0: sí.
1: un
0: Sí,
1: genio.
0: muchos lo
1: Rodrigo
0: mencionan,
1: es un
0: sí.
1: genio, o sea, no venga con cuestiones. Tú no sabes lo que es actuar con Rodrigo en el escenario. Tú no sabes lo que es eso, tú no sabes con lo que te va a salir, con lo que te puede dejar, pero helado con la improvisación. Es una locura, es una aventura trabajar con él.
0: Y salió todo bonito porque, como decía, tú estabas ninguneando la amistad, pero mencionaste justo a
1: Justo
0: Rodrigo
1: el
0: Muñoz,
1: único,
0: lo que
1: el
0: pareció
1: único.
0: que calzó perfecto. Renato, nos vamos a separar solo un instante. 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Ya volvemos con la aventura de conversar.
1: Una galleta menos.
3: Son las 12 horas, 8 minutos.
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0: De vuelta en la aventura de conversar en UCB Radio FM, también online, Spotify, YouTube, con amplia difusión también en Instagram. 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Hoy la aventura de conversar es con el actor Renato Münster. Renato, ¿cómo te relacionas con las redes sociales?
1: Oye, perdona, antes que se me escape. No, es que con el tema de la amistad, que fue muy, muy divertido. Sí, yo tengo otro amigo que lo mencioné al principio y me equivoqué, yo soy volado. Ya. Se llama Rogelio Arancibia. Mira, mira.
0: Ya.
1: este, o sea, ya, es arquitecto de Viña de toda la vida. Ya, ya. Y si está escuchando, Rogelio, un gran abrazo para ti, amigo mío.
0: Sí, sí, sí. Pero de que Rodrigo Muñoz es amigo, es amigo.
1: Amigo. Y Rogelio es otro, ya.
0: Ya, ¿cómo te relacionas con las redes sociales?
1: De dulce y de gras, porque creo que las redes sociales son importantes, sobre todo ahora, los tiempos que corren. Pero yo me he pegado unos porrazos en las redes sociales impresionantes, sobre todo por el tema político.
0: Sí.
1: Porque como soy un poquito franco, de repente no me mido y me he llevado unas funas pero espectaculares de vuelta. Entonces, bueno, me sirve porque me sirve para bajar de peso. Porque
0: ¿Tú te parece que esta actividad en las redes sociales contribuye a esta cosa tan atrincherada que tenemos, la forma como nos relacionamos?
1: Absolutamente, porque la calle es distinta, fíjate, cuando tú te vas con la, cuando la calle, cuando tú te enfrentas a un
0: cuando
1: público,
0: las personas están de a uno, es distinto cuando
1: están
0: oculto,
1: claro,
0: y masivo.
1: Y además que cuando te atacan por redes sociales, generalmente son gente sin domicilio conocido.
0: No tienen ni foto alguna.
1: Son, claro, sí, un huevito y nada, claro, más, entonces he aprendido a que eso no hay que hacerle mucho caso.
0: Sí, son un poco nocivos.
1: La realidad está en la calle, no está. Porque cuando digo, oye, hiciste tal cosa, da lo mismo, y vas a la función y la gente te recibe con cariño, buena onda, uno dice,
0: exacto,
1: la gente aquí,
0: sí,
1: está, no, exacto, está en las redes sociales.
0: Coincido en eso. Y mira, y sin entrar en política, porque esto no es un programa político, pero tú tuviste una designación en un cargo importante de gobierno.
1: Sí, claro.
0: Que se te nominó. Tú finalmente desistes. ¿Qué te lleva a desistir? ¿Qué te lleva a reconsiderarlo?
1: Bueno, yo debo ser respetuoso con el acuerdo que tengo con el equipo con el que tuvimos el problema, que es un tema absolutamente administrativo, no tiene nada que ver ni con temas políticos ni con temas de ningún. Es simple, si les contara, se reirían. Es un problema totalmente administrativo. Es más, es tan así que este problema administrativo lo estamos solucionando.
0: Yeah.
1: Y yo sigo ligado y seguiré ligado a la Administración en Cultura del Ministerio. Vamos a seguir ligados porque era simplemente un tema contractual que era imposible. Bueno, en realidad hubo un apuro en la designación, en publicitarlo, porque faltaban cosas que había que afinar y se adelantaron y lo anunciaron.
0: Se anunció.
1: Si no se hubiera anunciado, no hubiéramos dado cuenta del problema que había y no hubiera pasado nada, hubiéramos solucionado el problema y hubiéramos vuelto a anunciarlo. Pero como cometimos el error de anunciarlo, ya tuvimos que echar pie atrás nomás. Pero para demostrar de pasada que aquí no ha pasado nada malo, es que yo sigo ligado o seguiré ligado a la Administración Cultural.
0: Porque eres un gestor cultural.
1: Porque no, a mí me interesa, sí, mucho, a mí me interesa mucho. Yo soy un tipo educado y con una vida resuelta gracias a la cultura y al deporte.
0: Sí.
1: Yo estaba en un barrio sencillo en que la esquina me ofrecía de todo y el escenario me ofrecía otra cosa. Y el deporte también. Yo estoy seguro que a los jóvenes de este país, si tú le das un incentivo cultural, deportivo, el chico no va a caer en las drogas, no va a caer en el exceso, no va a andar haciendo estupideces en los colegios.
0: Qué buena combinación es la cultura y el deporte.
1: Preciso, claro. Como decía el gran Fernando Cuadro, un maestro de la Chile, me decía, alma y cuerpo. O sea, de verdad es así. Uno aprende a cuidarse porque tiene un incentivo. Yo empecé a tocar flauta traversa, quenas, zampoñas cuando era chico. Estuve en el grupo La Margot Loyola, en el grupo Palomar.
0: ¿Te gustó folclore?
1: Claro. Yeah. Y era atleta. Yo practicaba en un club de atletismo en San Bernardo. Y así empecé a formarme. Sí. Y ahí descubrí un mundo, ¿te fijas? Mm. Yo no digo que todo el mundo tendría que ser actor o deportista. No, para nada. Pero
0: estuviste en escenarios que pudieran haberte llevado por otro camino. Sin embargo, tú consideras que la música, el deporte, la cultura te ayudó a,
1: claro,
0: tomar otros caminos.
1: Porque me obligaba a cuidarme. Yo tenía que competir al otro día, tenía que cuidarme.
0: Sí.
1: Yo tenía que tocar, tenía
0: que estar
1: que
0: levantarse temprano, alguna,
1: claro,
0: competencia.
1: Una disciplina. Yo a mis hijos no los obligo a nada. Yo simplemente compré un pianito y ahí está el piano. Y empezaron de poco, así con los deditos. Ahora hay guitarras, hay bajos, hay saxos, hay más flautas traversas, hay batería en mi casa. Todos tocan de todo. todos tocan de todo, deportes. Uno es cinturón negro de taekwondo, el otro es futbolista, el otro es basquetbolista, sin obligarlos a nada. Solamente el incentivo
0: está ahí. Ahí se produce la autodisciplina.
1: Exactamente, los cabros son sanos, son mamones con nosotros, son entretenidos, son creativos, son, y ninguno va a ser músico, no, cada uno va a ser.
0: Ya vamos a llegar a ellos, vamos a llegar a ellos. Renato, sigamos con música. Música programada por ti para nuestros auditores. Y programaste la canción Ya no te espero, que es una canción muy sensible de Silvio Rodríguez. ¿Por qué eliges esta canción?
1: Mira los extremos, Fito Páez y Silvio Rodríguez. Yo creo que es Fito Páez porque creo que es el McCartney sudamericano. Y Fito Páez, perdón, Silvio. Y Silvio, ¿qué te puedo decir de Silvio? O sea,
0: que ya no
1: es lejos uno de los intérpretes creadores más visionarios, más emocionalmente directos al corazón que ha existido en la vida. Y él también toca el tema de la separación, de la pérdida del amor desde otro punto de vista.
0: Ya no te espero. Ya,
1: exactamente. Sara. Una cosa fue amor, estoy, pero aquí cuando ya él, a pesar de todo lo que fue la pérdida de este amor, le dice, ya no te espero. Claro. Ya cerré mis puertas, las ventanas bien abiertas. Mira la poesía que tiene.
0: Él deja atrás la angustia que produce el esperar.
1: Exactamente, lo deja atrás. Es cuando ya se cerró el ciclo. No estoy diciendo con esto que va a olvidar, pero ya no hiere, no duele como lo hizo en su momento.
0: Decide ya de frente a tomar su camino.
1: Exactamente.
0: Ya no te espero. Igual te sigo queriendo, amando, pero ya no te espero.
1: Ya te espero.
0: Programado por Renato Munster, escuchemos al gran Silvio Rodríguez con el tema Ya no te espero.

0: Escuchábamos Silvio Rodríguez con el tema Ya no te espero, en esta atmósfera en que quedamos aquí metidos con el tema que fue programado por Renato Münster, nuestro invitado de hoy. Renato, ¿en qué estás hoy?
1: Buena pregunta. Estoy. Bueno, estoy en divorciados.
0: Sí.
1: Estoy en divorciados.
0: ¿Estás divorciado?
1: Sí.
0: ¿Reemplazando a quién?
1: A Carlos Díaz.
0: Sí, ah, Carlos Díaz, que también estuvo acá.
1: Sí, sí, también, Carlito, ya. Encantador también. Estoy en ese elenco, lo estamos pasando muy bien. Ya dimos una función en Antofagasta, fue preciosa. Ahora vamos a ir a Osorno, en fin.
0: Es muy divertido.
1: Muy divertido.
0: Nosotros
1: muy
0: la vimos, la fuimos a ver aquí en el Enjoy.
1: Es que muy es divertida. Una aventura esa.
0: La gente se ríe todo el rato y cada cual tiene roles muy claros y precisos.
1: Sí, no, lo paso muy bien, muy bien. Interesante, tenemos dos funciones muy lindas de nuestra obra emblemática, La sexualidad secreta de los hombres, de Marco Antonio Laparra.
0: Se vuelve.
1: Claro, es que nunca nos vamos, siempre estamos...
0: Va y vuelve.
1: Va y vuelve, va. Tuvimos una temporada en Mori, pero ahora tenemos dos funciones muy importantes, el 19 y el 26 en Corp Artes, en Santiago.
0: ¿De julio?
1: 19 ya. Y 26. Dos domingos a las 7 de la tarde, creo, o 6 y media de la tarde. Es una obra emblemática de nuestro elenco, es una obra clásica.
0: Sí, con una temática muy divertida, muy entretenida. Y que cala hondo, porque tiene varias cosas que no pueden hacer reír.
1: Tal cual. ¿Tú no lo has visto?
0: Ah, no, pero aquí la contó y habló Rodrigo también de eso. Y dijo que él ahí actuaba de pene, digamos.
1: También, a veces. Es que es una escena en que el pene habla con el hombre. Entonces es una conversación que tenemos los dos y es hilarante, es insólita, es no. Y después al público le pedimos que nos apoye, nos aporte.
0: O sea, yo creo que muchos hombres conversan con su pene de repente alguna vez en la vida.
1: Claro, a uno les va mejor que a otro.
0: Claro, ¿no? Sí.
1: Depende de la edad también.
0: Sí, porque hay que ver de qué se trata la conversación.
1: Claro.
0: Ya. ¿Cómo es Renato Münster en la cotidianeidad? Me refiero a cocina, hace aseo, hace la cama, usa pantufla.
1: Yo primero me he visto como pordiosero en la casa, siempre ando con el buzo más usado, la polera más usada, los calcetines, ando muy relajado en la casa y soy seco para hacer el aseo.
0: Ah, sí, ¿te gusta la casa ordenada?
1: Sí, no, obviamente, ¿sí? obviamente. Mira, confieso que tenemos una nana maravillosa, exquisita, un encanto que hace de todo, pero justamente cuando ella viaja, porque es peruana, se va 2 semanas, ponte tú como ahora, a ver a su familia. Con mi esposa tenemos que hacer de todo.
0: Sí.
1: Y yo no le hago asco a nada, excepto la comida. No sé cocinar, no me gusta cocinar, pero lavo todos los platos, hago todo el aseo, limpio los baños, los vidrios. Los vidrios me cuesta porque soy re malo a limpiar vidrios, no sé por qué.
0: Pero eres así como meticuloso, por ejemplo. ¿Pijama? ¿Te pones una polera y cualquier cosa?
1: No, uso mi pijama. Mi pijama. Sí.
0: ¿Qué pijama hoy debajo de la almohada hay?
1: Un
0: hoy
1: pijama
0: en día?
1: De los típicos.
0: De polar, de
1: claro, abotonado. No de polar, pero eso es como de algodón, con cuadritos, los más viejos posibles. Sí. Eso, abrigadito, y sí, me gusta que esté todo ordenadito.
0: ¿Tienes algún toque?
1: La limpieza. Sí, soy toque de la limpieza. No soporto... El desorden, no soporto las cosas sucias, los vasos. Yo peleo con Rodrigo porque Rodrigo, este vaso lo hubiera llenado hasta el tope, casi al rebalsarlo. Yo le digo, Rodrigo, ¿cómo eres tan picante? No sé, se cierra hasta la mitad. Y la piscola, parece flight.
0: Además que se cae.
1: Se le cae la cuestión. Rodrigo, por favor, una copa de vino la sirve hasta el fin. ¡Qué ordinario! Yo me peleo con ese. Tú no sabes. Déjame, esto es cortito. Cuando hacíamos Sinvergüenza, ¿te acuerdas la obra Sinvergüenza?
0: Sí, por supuesto.
1: Es tal nivel de desorden que tenía ese elenco cuando era, y yo termino la función, yo me ducho. Me duchaba con agua fría, con lo que sea, yo me duchaba. Entonces siempre me demoraba en salir. Y un día me ducho, voy a buscar mis calzoncillos, no encuentro mis calzoncillos. Rodrigo, ¿sí? Sí, compadre, que me voy a llenar el auto. ¿Te pusiste mis calzoncillos? No, nada que ver, ¿cómo se te ocurre? Y dice, no, sí, compadre, me lo puse. Yo me equivoqué, perdón. O sea, Rodrigo agarraba cualquier cosa.
0: Pero espérate, supongo que te dejó los de él.
1: pero ¿cómo se te ocurre que me voy a poner esa porquería?
0: No, pero...
1: ¡Estás loco! Además que me quedan chiquitísimos, imposible. No me cabían por ningún lado. O sea, te los regalo.
0: No cubría nada.
1: Te los regalo, maldito roedor.
0: Renato, ¿a qué te consideras adicto?
1: A mis hijos.
0: ¿Sí?
1: Sí, son mis regalones, son mis... Yo creo que lo único bueno que he hecho en mi vida son hijos lindos.
0: A ver, partamos. ¿Quiénes componen hoy tu círculo más cercano y afectivo?
1: Mi esposa, mis tres hijos, ¿cómo se llama? Renatito, que le dicen Abo, que es el taekwondo. Kyle, que tiene 16, futbolista, y Bastián, que tiene 14.
0: Ya. Cuéntanos de eso, ¿cómo es tu relación con ellos?
1: Mamones absolutos. O sea, suponte tú con el de 21, el día viernes, panorama para él, comer sushi con su mamá y su papá viendo una película. El día viernes en la noche, imagínate. Yeah. Claro, él después se va a carretear, todo lo que tú quieras, pero para él sigue siendo onda ir a tomarse un café con nosotros. Vamos a tomar un café, papá, vamos a... Papá, tengo que ir a tal lado, acompáñame. Le gusta, además es un conversador empedernido, le encanta. Con la mamá hablan horas, conmigo menos, porque yo soy menos conversador, pero con la mamá hablan horas de horas. Verónica no perdona que yo vaya a dejar a los niños al colegio, ni los vaya a buscar. Ella los va a dejar porque ese tránsito hacia el colegio, de ir y de vuelta, es trascendental. Me dice, mira, me enteré de tal cosa, tal cosa, tal cosa, porque le cuentan todo. Y ahí empezamos a atacar todos los problemas que pudieran tener, antenas paraditas, donde hay aquí y allá y allá. Hay un conocimiento profundo de lo que le está pasando, la evolución que tienen como adolescentes, como preadolescentes.
0: A ver, hilando fino, pero hilando súper fino, vas manejando. ¿Qué te produce pensar en tus hijos? ¿Qué te produce pensar en ellos? Solo pensar en ellos.
1: Nos conectamos mucho por la música. ¿Ya? El promedio, mira las tonteras, de Spotify de años, viste que siempre marca promedios, de mi hijo de 16 años, el de 14, es como un promedio de los años 60. Mi hijo escucha música de los años 40, mi hijo escucha las grandes voces de los años 40 y escuchan los grandes clásicos y todo eso. No digo que sean intelectuales, no, escuchan de todo, pero tienen una madurez auditiva impresionante. Bueno, un poquito influenciado por lo que a mí me gusta.
0: Sin duda.
1: Te fijas, pero ellos han dado...
0: Claro, pero podrían rechazar eso.
1: No, claro. Y escuchan a los grandes raperos americanos, ya

0: extrañísimas y que me encantan. Me encantan.
1: Qué bonitos.
0: Son cabros.
1: Renato, la inteligencia emocional se define como la capacidad de reconocer, comprometerse, comprenderla y gestionar las emociones, ¿cierto? Y para interactuar con los demás. ¿Tú cómo te relacionas con las emociones?
0: A veces
1: ríes
0: bien,
1: o lloras con facilidad.
0: A veces bien, a veces mal. La verdad es que
1: te juegan en contra.
0: Claro, me
1: juegan
0: en contra. Soy un poquito apasionado. Creo que mi boca a veces va más rápido de mi control emocional y me equivoco. Y otras veces soy muy maduro y puedo reaccionar. Sobre todo con mis hijos, trato de que ahí siempre tener un control de la palabra justa. De no dejarme llevar por... Y uno se equivoca. Yo creo que me he equivocado a veces y creo que los hombres tenemos una madurez emocional bien superlativa. No, al contrario, relativa en relación a las mujeres que siempre... Yo creo que las mujeres son inteligentes, mucho más inteligentes que nosotros en muchos aspectos.
1: Renato, Neruda en el poema 20 dice: nosotros los de entonces ya no somos los mismos. ¿Cómo te relacionas tú con el paso de los años?
0: Yo espero yo espero ser el mismo, pero más evolucionado, efectivamente. Yo creo que me equivoqué mucho en mi juventud.
1: Yeah.
0: Yo creo que cometí muchos errores que me han costado mucho, sobre todo en términos profesionales. Entonces, espero haber madurado ese aspecto y espero... ser una mejor versión de mí mismo, ¿te fijas? Lo único que yo me siento muy orgulloso, aparte de mis hijos, es que yo soy una persona respetuosa, fíjate, y siempre lo he sido. Y eso es lo que he tratado de inculcarles a mis hijos, respeto absoluto. Y cuando tenemos reuniones de colegio, cuando son la profesora y nosotros solamente, con nuestro hijo, cuando nos dicen, es impresionante lo respetuoso que es tu hijo, de los tres, nos impresiona lo respetuoso que es tu hijo. No hay caso, o sea...
1: Renato, para terminar, si pudieras hoy dar un abrazo imaginario a alguien que ya no está en este mundo, ¿a quién se lo darías?
0: Bueno, mis padres.
1: A tus
0: padres. Esos fueron demasiado jóvenes. No vieron el triunfo que he tenido en la vida, desde todo punto de vista, profesional, familiar... mi padre se fue cuando yo estaba en segundo año de escuela y mi madre se fue cuando yo egresé. Entonces
1: no pudieron ver tu desarrollo.
0: No pudieron ver mi desarrollo, la felicidad y sobre todo a mis hijos.
1: A tus hijos.
0: Entonces que estoy seguro que los amarían igual que a mi esposa. A ellos les daría un gran abrazo.
1: Renato, muchas gracias por esta tertulia. Ha sido muy grato, ha sido bueno conocerte. Antes de despedirnos, quisiera que recibas algunos pequeños presentes, aunque yo digo nunca hay pequeños presentes porque se hacen con cariño.
0: ¡Ay, en serio, qué lindo!
1: Sí, sí, mira. 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
0: ¡Oh! Y yo que los había lavado tanto. Justo, miren. Exquisito.
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0: Pucha, te vas a acordar de nosotros. Me gusta mucho el café, además.
1: Y Vinos Don Elías.
0: No.
1: Este es un vino... que es del mejor futbolista chileno de todos los tiempos, Don Elías Figueroa.
0: Creo.
1: Y no es solo eso. Esto está firmado por él. No es que la etiqueta esté impresa con la firma de él, sino que está firmado por él mismo porque es un amigo de la casa,
0: Qué
1: es un
0: orgullo.
1: Amigo nuestro.
0: El mejor centrobat del mundo, Elías Figueroa.
1: Elías Figueroa.
0: ¿Quién fue el que dijo? ¿Beckenbauer?
1: Beckenbauer dijo.
0: Dijo, no,
1: yo
0: grande
1: soy
0: Don Elías.
1: Yo soy el Figueroa de Europa.
0: Exacto, sí. Grande Don Elías. Toda mi admiración, qué rico, además que me encanta.
1: ¿Te gusta el vino?
0: Es que mira, el vino me vuelve loco, el café me vuelve loco y los dulces me vuelven loco.
1: Maravilloso entonces, la apuntamos. Oye, ¿algunas palabras de despedida?
0: No, muchas gracias. Marco, ha sido un agrado conversar contigo. Además que tienes un dejo para hablar que me encanta, me da una tranquilidad.
1: Gracias.
0: Y te invita a la conversación. Este lugar está perfecto, maravilloso, y qué lindo que esté tu familia acá,
1: aparte
0: de tu familia, así es que lo agradezco mucho.
1: Hay un equipo.

0: bonito aquí.
1: Muy lindo, muy lindo. Me he sentido muy bien, valió la pena venir para acá porque además el entorno es una maravilla. Así que muchas gracias.
0: Muchas gracias, Renato. Amigas, amigos, los esperamos el próximo sábado a las 11 horas. Síganos en Instagram, La Aventura de Conversar. Estamos en FM, online, Spotify, YouTube y también en Instagram. UCB Radio, uniendo generaciones desde el Radisson Blu Aqua de Concon. Gracias, David Cifuente, por el gran sonido, por los controles. Gracias, María Eliana. Gracias también, Tomás Andrés Peña Ruiz. Gracias, Javita, también por la presencia. El equipo audiovisual, maravilloso. Amigos, conversar hace bien. Es un buen hábito. Hágalo cotidiano. El poema No te rindas, de Guillermo Mayer, dice en un fragmento: no te rindas, por favor no cedas, aunque el frío queme, aunque el miedo muerda, aunque el sol se esconda y se calle el viento, aún hay fuego en tu alma, aún hay vida en tus sueños. Un abrazo, amigos, que tengan un bonito fin de semana. Chau, chau.
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3: Son las 12 horas 37 minutos.
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Puerto, el grupo regional Trío en nuestra portada. Muy bienvenidos a la edición especial de Dimensión Latinoamericana en UCB Radio. Un saludo cordial y la invitación a compartir música de Chile y América Latina. La primera parte del programa de hoy estará dedicada a la tradicional festividad de San Pedro, patrono de los pescadores. Ocasión en que se realizan hermosas ceremonias en las diversas caletas de la región y el país a lo largo de sus 4.000 kilómetros de costa, las que incluyen el adorno de estas caletas con flores y guirnaldas, así como los botes y embarcaciones, siendo principalmente la realización de una hermosa procesión terrestre y marítima por las bahías de los puertos y poblados del país lo más importante. Esta celebración se realiza en la mayoría de los países de América Latina cada 29 de junio en honor de San Pedro. Hoy nos anticipamos a saludar esta gran festividad religiosa de este lunes. Hoy también presentaremos la música y la historia del grupo chileno Cuervos del Sur a través de una entrevista a su líder y cantante Jaime Sepúlveda. La agrupación actuará por primera vez en el Teatro Municipal de Valparaíso el próximo sábado 4 de julio a las 20 horas en el ciclo de Dimensión Latinoamericana. Y en la segunda parte del programa de hoy tendremos el agrado de presentar el regreso del emblemático grupo Sol y Lluvia a Valparaíso, que vuelve con una noche de clásicos, identidad y renovado canto popular para reencontrarse con su público en un concierto programado para este sábado 27 de junio a las 21 horas en el Club Segundo Piso, con un show cargado de emoción, invitando a los asistentes a cantar y revivir canciones que se han transformado en parte de la memoria colectiva del país. Y comenzamos con las canciones dedicadas a la festividad tradicional de los pescadores chilenos. El grupo regional Los Surcadores del Viento, con Eduardo Yayo Castro, y esta composición titulada Mi San Pedro Timonel.

Mi San Pedro Timonel, el conjunto Los Surcadores del Viento, composición de Eduardo Yayo Castro. Así hemos comenzado a presentar una selección de canciones dedicadas a los pescadores chilenos que preparan la celebración de la fiesta de San Pedro, su patrono. El talento de Patricio Mans y esta siguiente composición que tituló Los Mares Vacíos.

el grupo Sol y Lluvia en concierto es nuestro invitado de honor en la segunda parte de Dimensión Latinoamericana en UCB Radio. La emblemática agrupación vuelve con una noche de clásicos, identidad y canto popular a reencontrarse con su público este sábado 27 de junio a las 21 horas en el Club Segundo Piso de Valparaíso. Y a los pescadores le canta Osvaldo Gitano Rodríguez, Caleta el Membrillo.

Caleta el Membrillo, Osvaldo Gitano Rodríguez, homenajeando a los pescadores de esta caleta de Valparaíso que lidera la celebración de San Pedro 2026. Y el trovador Silvio Rodríguez interpreta esta composición, Boga Boga.

Boga Boga, Silvio Rodríguez, cantando a los pescadores latinoamericanos. Luego estrenaremos la música y la historia del grupo chileno Cuervos del Sur a través de una entrevista a su líder y cantante Jaime Sepúlveda. La agrupación actuará por primera vez en el Teatro Municipal de Valparaíso el próximo sábado 4 de julio a las 20 horas. Y el cantautor, profesor y director teatral Víctor Jara interpreta esta siguiente composición que dedicó a los pescadores, En algún lugar del puerto.

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2: Es la 1 de la tarde, 10 minutos.
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6: Luego, en la segunda parte del programa, presentaremos al grupo Sol y Lluvia, que regresa este sábado a Valparaíso para ofrecer un concierto en el Club Segundo Piso a las 21 horas. Y a continuación, estrenamos en Dimensión Latinoamericana de UCB Radio la música y la historia del grupo chileno Cuervos del Sur, a través de una entrevista a su líder y cantante Jaime Sepúlveda. La agrupación actuará por primera vez en el Teatro Municipal de Valparaíso el próximo sábado 4 de julio a las 20 horas. Cuervos del Sur y su singular estilo musical, llamado por ellos rock de raíz.

partimos a finales de los 90, viniéndonos acá a Santiago a estudiar, y comenzamos a conocer mucho acerca de la cultura en Chile, que había estado relegada para muchos de nosotros en esa época, que consumíamos habitualmente música extranjera. Fue una inspiración para nosotros conocer acerca de la música chilena, esa cultura que había sido enterrada durante tanto. Fue abrirnos la posibilidad de explorar la búsqueda hacia también una parte de nuestro país que no conocíamos. Así que empezamos a investigar, nos metimos mucho en todo lo que el valor de la cultura de los pueblos originarios y la influencia que tenía en América precolombina. Entonces se dio una serie de pasos que nos llevó a empezar a influenciarnos por música de amigos que eran antropólogos, arqueólogos. Entonces empezamos a conocer mucho acerca de cómo podíamos utilizar eso que nosotros traíamos más o menos de la influencia gringa, o lo que estábamos escuchando por a través de MTV y todo, con todo esto de la música indígena. Y empezamos a relacionarnos con el mundo ancestral, con temáticas sobre la naturaleza, y empezamos a desarrollar el ideario, la estética sonora y conceptual de los cuervos del sur. Claro, durante los primeros años de los 2000 empezamos a tocar, y recién ya en el 2009 pudimos, después de muchos años de desarrollo, pudimos armar el concepto.

esto hay una idea. Yo creo que cuando escuchamos música chilena, entendemos más o menos a través de los Jaivas, de Congreso, de Violeta Parra, de Víctor Jara y de muchos más, entendemos más o menos a lo que suena la música chilena. Y es como un acervo nacional que, independientemente de las variaciones que puedan tener, algunas más yaceros, algunas más rockeros, está ahí, pues. Tiene que ver más o menos con lo que son las bases de las sonoridades musicales chilenas. Entonces nosotros partimos más o menos intentando armar algo que tuviese que ver con eso, influenciándonos, claro está, de los maestros, cómo no, pero abriendo también ese espacio letrístico, conceptual. La mayoría de las canciones las trabajamos con mi primo, con Pedro Iván Durán. Hemos podido con eso ir desarrollando una imaginería más o menos enfocada, claro, en cómo empezamos a relacionarnos de mejor manera con la sabiduría de la naturaleza, tratando temas que muchas veces son medios profundos y que habitualmente en la música popular no se tratan y que probablemente la mayor parte de la gente lo siente. Y por eso hemos tenido la suerte de poder llegar a muchas personas que al final la música, y eso es lo importante, la música termina como ayudándolos y compartiendo espacios y momentos difíciles en las vidas de ellos. Entonces el rock de raíz tiene que ver con, claro, con esa idea profunda de llegar a un punto en donde todos conectamos y estamos unidos de alguna forma. Y eso es la música en sí, que es lo que se intenta, que sea un momento en donde la gente tenga la posibilidad de cantar y de liberarse también, en realidad, de muchas como cargas que podéis llevar. Yo creo que eso es una... Ese efecto que tiene la música de los cuervos en la gente es súper emocionante. Sí, tenemos en la banda, hemos ido experimentando con varios instrumentos. Entonces hay un charango eléctrico, el maestro Jorge Ortiz, que es multiinstrumentista andino, maneja el ronroco, el cuatro venezolano, entonces el charango y todas las clases de charango, la pifilca, el quena, el quenacho. Entonces, claro, durante los shows se ve toda esa amplitud de sonoridades, entonces es súper rico lo que ocurre. También va el piano, que tenemos la suerte también de trabajar con un tremendo instrumentista, fenomenal, Nico Quinteros. Entonces, bueno, y la base que es habitualmente la base rock es batería, guitarra, bajo y voz. Así que nada, es un set, es una potencia musical re interesante, que ha costado también introducirla dentro de todo lo que habitualmente se conoce y la gente está como habituada en el tema de las sonoridades, porque igual es distinto, aunque seamos todos chilenos habitualmente, no estamos acostumbrados y tenemos ciertos sesgos con cómo se ve la música o cómo suenan ciertas cosas, entonces si no suenan a lo que habitualmente estamos acostumbrados. Entonces eso es ha sido interesante ver cómo la gente comienza a acercarse a una parte de ellos que yo creo que estaba un tanto oculta y que con el tiempo yo creo que tiene que ser explorada porque es parte de las necesidades culturales de él.

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1: En Dimensión Latinoamericana estamos presentando al exitoso grupo chileno Cuervos del Sur, su música y su historia. La agrupación chilena ha actuado 3 veces en el Teatro Caupolicán y en otros importantes recintos. Ha recorrido todo el país, actuando también en México y Colombia. Con 17 años de trayectoria, se presentará por primera vez en el Teatro Municipal de Valparaíso el próximo sábado 4 de julio a las 20 horas. Cuervos del Sur, 2 canciones. Águila Sidral, de Alturas de Machu Picchu, de los Jaivas, y La Enredadera, ambos en concierto.

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2: Es la 1:00 p.m. 38 minutos.
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8: Hablemos de fantasmas. Los fantasmas no siempre tienen forma humana. Algunas apariciones pueden manifestarse en aromas, ruidos o hasta incluso voces y silbidos. En Estados Unidos, la Casa Blanca tiene fantasmas. Casi todos los presidentes que han vivido en ella lo han confesado. Algunos creen que el fantasma de Lincoln todavía ronda por los pasillos a altas horas de la noche.
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10: Iniciamos la segunda parte de esta edición especial de Dimensión Latinoamericana en UCB Radio. Y vamos a presentar lo anunciado. El grupo Sol y Lluvia en concierto. La emblemática agrupación vuelve a Valparaíso con una noche de clásicos, identidad y canto popular este sábado 27 de junio a las 21 horas en el Club Segundo Piso. Los aplausos para recibir a Sol y Lluvia en concierto en el Estadio Víctor Jara.

En Dimensión Latinoamericana de UCB Radio, estamos presentando al grupo Sol y Lluvia en vivo, con una selección de sus mejores composiciones grabadas en el estadio Víctor Jara. Sigamos con nuestros invitados especiales, Sol y Lluvia, en concierto.

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2: Son las 2 de la tarde, 9 minutos.
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7: El grupo Sol y Lluvia es nuestro invitado especial en esta segunda parte de Dimensión Latinoamericana de UCB Radio. El primer grupo chileno en llenar el Estadio Nacional en un concierto masivo está de regreso en Valparaíso, recibiendo el invierno 2026 con su entusiasta música en el Club Segundo Piso. Sigamos con sus históricas canciones.
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Sol y Lluvia en Concierto, la agrupación chilena que ha sumado instrumentos de bronces a sus clásicas guitarras, flautas, bajo y batería, con los que se reencuentran con su público este sábado a las 21 horas en el Club Segundo Piso de Valparaíso. Comenzamos a despedirnos y agradecer la sintonía de ustedes. Nos reencontramos dentro de 7 días en UCB Radio con otro programa especial de dimensión latinoamericana. Les dejo con el aplaudido estilo y sonido de grupo Sol y Lluvia en Concierto.

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1: Son las 2 de la tarde, 39 minutos.
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7: Hola, ¿cómo están? ¿Cómo están? ¿Qué pasó? ¿Qué mueve el dedo? ¿Qué me dice que no?
8: No, nada, aquí estoy feliz y contenta. Una semana más en Sugerencias del Chef Chile, sí, y que pues estamos disfrutando hoy junto a una invitada.
7: Por supuesto,
8: muy
7: estamos
8: especial.
7: Internacionales. Yo ya estoy comiendo.
8: Internacionales.
7: Come salud, por favor.
8: Absolutamente. Mm. Vamos a hablar de la comida sana, de cómo se logran fusionar los sabores, de los desafíos que tienen nuestros amigos extranjeros cuando llegan a Chile, en un sinfín de cosas que ya nos
7: hoy
8: va a contar.
7: Día, ¿qué están los mandos técnicos?
8: En los mandos técnicos está Lucas.
7: Luquita, pues que viene.
8: No, Luca o Lucas.
7: Lucas, con ese.
8: Ah, con ese.
7: Que viene de los estudios centrales, por favor.
8: Oh, sí,
7: llegamos hoy día en la mañana a los estudios y está.
8: Oye,
7: por favor, está a otro nivel con radio y televisión, porque UCB Radio también tiene televisión hoy día,
8: sí,
7: entonces se transmite como todas las radios modernas. Y ahí estaba Luquitas, ahí, ¿no? Con una consola gigante. Aquí la consola es chiquitita. El estudio es chiquito,
8: claro,
7: pero el cariño
8: es
7: inmenso.
8: El estudio
7: inmenso.
8: De grabación.
7: Pero oye, el cariño es inmenso.
8: Eso.
7: Es más grande que al otro lado.
8: Claro. ¿Sí o no, Luca? Oye, bueno, saludarlos y darles la bienvenida a todos, recordando que el pasado 18 de junio fue el Día Internacional del Sushi.
7: ¿Del
8: qué
7: sushi?
8: ¡Qué rico! ¿Le
7: sí.
8: gusta el sushi?
7: Sí, me gusta algo.
8: A mí me gusta todo, ya. Nos vamos entonces comenzando este Sugerencias del Chef. No, no es que nos vayamos del programa, nos vamos a la música con esta portada musical. Bienvenidos a UCB.

0: Somos Sugerencias del Chef, estamos disfrutando de la alegría, pasarlo bien, de estar de... La vida es una sola. De un momento a otro cambia la vida, y tú lo sabes, Marita, que en el caso particular, como diabético, usted sabe que por cualquier situación, los diabéticos, una infección urinaria, algo, se nos sube el azúcar, y de un momento a otro estamos sonriendo y al otro lado estamos en el hospital.
1: Por
0: tanto,
1: el momento.
0: Disfrutamos como lo que tenemos hoy día de visita, como la persona tan relevante que representa un país que queremos mucho, que ha sufrido mucho también, y que quienes conocemos o por cosas de la vida nos cruzamos con coterráneos de ella, indudablemente que a mí en lo personal me alegra mucho que hayan hermanos venezolanos. No, a mí me da lo mismo el país. Lo que me interesa son las personas, porque de repente uno mismo está al lado de gente que es gente mala, es de tu país, y aquí hay gente mala que es de mi país.
1: También.
0: Como también llega gente de afuera que es mala, pero también hay gente nuestra que es afuera que también
1: hace maldades.
0: Sí, entonces,
1: bueno, hay de todo.
0: Comesalud.cl.
1: Oye, sí,
0: me
1: pues
0: encanta.
1: Patito, ¿qué me dirías
0: rico,
1: tú? O le vamos a preguntar
0: rico,
1: a nuestra querida amiga que de esta frase
0: preséntela.
1: Que tiene, que es que tu alimento sea tu medicina y que tu medicina sea tu alimento.
0: Bienvenida
1: Sara Agreda, chef internacional.
0: Sí.
1: Bueno, tú ya lo adelantaste, ella es de Venezuela y está con nosotros desde el año 2015.
0: Claro. Llegó en avión, por si acaso, no sé, no caminando.
1: ¿Cómo estás?
2: Bien, gracias por la invitación, gracias por esta buena introducción. Qué menos.
1: Oye, querida, mira, claro, no, es que nos reíamos a este chiste interno, porque yo le pregunté, ¿cuándo llegaste? ¿Cómo llegaste? Y me dice, bueno,
2: por avión.
1: Llegué en avión. Claro, no, yo quería saber tus inicios en Chile. Bueno, cuéntanos un poquito en Venezuela. Tú ya te dedicabas a la gastronomía.
2: Sí.
1: ¿Qué hacías ahí?
2: Yo desde los 17 años empecé a estudiar cocina como profesión. No me había graduado del liceo y ya estaba estudiando cocina porque mi abuela siempre estuvo conmigo en la cocina y yo con ella en su cocina. Y como que lo tenía muy internalizado en mí. Entonces ella me ayudó y me dio el impulso de, ¿quieres estudiarlo? Estúdialo.
1: Okay.
2: Te lo pago, yo te hago toda la gestión. Porque, no sé, soy la menor de tres hermanas y mis hermanas como que ya me abrieron el camino con respecto a mis padres. Entonces, yo siempre estaba con mi abuela.
1: Claro.
2: Y amo a mi abuela en donde quiera que esté, del universo.
1: Sí.
2: Y ciertamente, sí. Y bueno, tengo como esa, es como innato,
1: claro,
2: la cocina en mí. Y la estudié y es como pez en el agua.
1: Exactamente. La perfeccionaste, claro.
0: ¿Por qué Chile, mi niña?
2: Fue la oportunidad que me dio, no sé, Skype, porque hubieron unas personas que llegaron acá como trabajo profesional, eran ingenieros, son ingenieros informáticos, y sus padres se vinieron con ellos como en el 2015. Yo ni pensaba salir de mi país, en verdad. Nunca pensé salir de mi país. Y yo me venía por 3 meses, mi contrato fue por 3 meses.
0: Yeah.
2: Y se distendió porque no había, o sea, como que la obra gris se alargó, el Seremi no daba el permiso, entonces me fui quedando.
1: ¿Viste instalar un restaurante?
2: Un restaurante, claro. Sí.
1: Ayudarlos a ellos
2: como chef de cocina internacional. Y en esos 3 meses tuve una carta Gantt que cumplir y entonces ahí empecé a conocer los sabores de Chile, a saber cómo hablaban. Vivía en La Vega metida para saber.
0: Como hablábamos nosotros. Hablábamos
2: sí,
0: re lindo.
2: Para entenderles y que me entendieran a mí también.
0: Claro.
2: Uno habla como con, moviéndose mucho,
0: sí,
2: y entonces
0: claro,
2: a mí me decían, pero ¿por qué bailas cuando hablas?
0: Claro, concha,
1: bueno,
0: le vale.
1: Llevo el sabor, claro, en el cuerpo.
0: Claro.
2: Sí, entonces así empecé
1: muy,
2: acá.
1: Muy bueno.
0: Tienen muy buen humor. Mis alumnas venezolanas son,
2: sí,
0: de lo más graciosas.
2: Ay, qué bueno.
0: Pero de repente
1: sí,
0: salen...
1: No.
0: De repente le salen términos,
1: sí,
0: que ellas juran que nosotros no sabemos. Anoche,
2: si lo entienden.
0: Anoche
1: sí,
0: en una clase, a un alumno se le salió, y no sé, estaban hablando, ¡a la verga! Y yo, perdón, eso,
1: sí,
0: eso
1: lo que es.
0: Y viene un término español, y vaya, es que yo le quedé mirando, y como, ups, profesor, discúlpete.
2: Claro, sí, es el mismo español, solo cómo
0: sí,
2: se aplica.
1: Oye, genial, bueno. Oye, no, lo que yo te iba a decir, en el Instagram, que es comesalud.cl.
0: Comesalud.
1: De
0: estoy comiendo,
1: Sara,
0: ¿eh?
1: Tú, sí, haciendo, tú hiciste estoy a... al pie de la letra.
0: Y que trajiste sí. algo que oye, yo me hace bien.
1: Sí, que yo, después vamos a contar, Patito, antes que te lo comas, vamos a contar que trajo que Sara para degustar. Pero
0: la mitad.
1: Que, déjame decir que Sara tiene un Instagram que se llama comesalud.cl y allí, literal... ella cocina bailando. Literal. Si quieren, vayan a verlo. Nos separamos a la música y ya estamos de vuelta.

0: Qué bueno, muy rico.
1: Oye, Pato, sigue comiendo, qué pesado. Mira, Sara, justamente hablando esto de la entre la cocina chilena o la venezolana y lo que te costó a ti, ¿cómo lograste fusionar al final esos sabores caribeños tan característicos de ustedes con la propuesta actual enfocada 100% a lo que tú nos entregas ahora, que es esta alimentación saludable, libre de gluten, libre de azúcar? Sin lactosa. Sí, lactosa, imagínate.
0: Libre de todo,
2: libre de todo,
0: libre
2: solo come.
0: Impuesto,
2: solo come.
1: Sano.
2: Mira, la verdad es que yo viví 7 años en Santiago. Yo llegué a Santiago. Y ahí tuve que, como te contaba, inmiscuirme en sus sabores, en sus maneras de comer, horarios, cómo le dicen a las comidas. Y entendiendo un poco esos sabores, por ejemplo, en restaurantes famosos, pedía la hamburguesa, pedía el completo italiano, el que tiene chucrut, el completo que para saber un poco, porque es como alemán, italiano, sí. Tienen una fusión y mucha mayo. Entonces, este restaurante que a mí me contrató, o sea, estas personas que me contrataron, querían montar un restaurante de comida rápida, pero bien elaborada. Eran hamburguesas. Se llamaba Caracas Burger. Entonces, ahí empezó mi historia en Chile. Y luego, cuando me cambié de región a Valparaíso, no encontraba por dónde, y vi que había un déficit de comida saludable. Sí, como sí. Que por todos lados venden completos o pepillas, todo lo mismo. Entonces yo, ¿por dónde? ¿Qué hago? Que sea igual bueno para la comunidad, bueno para las personas, que sea como aportarle, aparte de comida, salud, bienestar, que se puedan estar comiendo algo rico, así como
1: y
2: pato.
1: Y sabrosura también.
2: Exactamente.
0: Y fresquito.
2: Y claro, entonces encontré este nicho vacío de sin lactosa, sin gluten, sin azúcar, igualmente rico.
1: Claro.
0: Sí, y considerando que aquí hay mucha gente enferma.
2: Ciertamente.
0: Sí. Aquí oye, la gente come como que todo el mundo es sano, y es mentira.
2: Sí.
0: A lo menos 5 de 10 chilenos estamos enfermos. Sí. Y estamos con problemas de salud, problemas de diabetes, problemas de presión alta.
2: Sí.
0: Y todos los malos alimentos y toda la charratatería va avanzando.
2: Claro.
0: Y la gente sigue comiendo, y la industria
2: es lo que hace eso.
0: Y la gente se alimenta pésimo, pero esto es rico, exquisito. Mari, pruébalo. Yo la verdad que...
2: Pruébalo, por favor.
1: Bueno, lo que yo voy a probar en este momento algo que les vamos a mostrar en las fotografías cuando salga el programa.
0: Sí, pero ¿cómo se llama?
1: Pero cuéntanos una barrita de qué proteína. Se trata esto.
2: Es ya. Una barrita de proteína saludable,
0: barra?
2: Con muchas fibras tiene. Se endulza con dátiles. Los dátiles son como un coco. Se endulza con dátiles, tiene semilla de zapallo, semillas de girasol, semillas de sésamo tostadas, tiene almendras, nueces y
1: quinoa.
2: No tiene quinoa.
0: Una
2: coco rallado y avena.
1: Okay.
2: Coco rallado y avena.
0: Esta semilla.
2: Esa semilla verde es de zapallo.
0: De zapallo.
2: Y la que maravilla. Es un poco, esa es de maravilla, sí. Y bueno, yo llegué a esta como receta. Por lo mismo, porque tiene mucha, o sea, te da energía, por ejemplo, nos has almorzado y nos has llegado a la casa, tienes una barrita de esta en tu cartera y esto te va a saciar y te va a alimentar hasta que llegues a tu casa.
1: Buenísimo.
0: Oye, ¿y tan blanda porque tan fresquita?
2: Sí, la hice anoche, pero tienen que tener un proceso de un poco más de compactación. Pero sí, están blanditas, no son tan crujientes.
0: ¿Dónde estás instalada físicamente?
2: En Quilpué.
0: Yo sabía, porque como Marita dijo, viene de Quilpué.
2: Sí.
0: Yo dije, ¡ay, qué casualidad, yo vivo allá!
1: ¡Ay, mira tú! Ya, ahora vamos a dar los datos, pero nos tenemos que separar la música un segundito.
0: Y ya volvemos.
1: Estamos de vuelta.
0: Sigamos comiendo.

0: Ya, lo prometido es deuda.
1: Claro, Pepetito, estamos junto a Sara Agreda, chef internacional, llegó a la capital, pero ahora a la región nuestra, ¿cuándo llegaste?
2: Hace 4 años aproximadamente.
1: Instalada con comesalud.cl, que es su empresa.
0: En Quilpué.
1: En Quilpué, de productos sanos, saludables. Sí. Cuéntanos, ¿cómo te contactamos, Sara?
2: Bueno, por medio de la página de Instagram. Uh-huh. También tengo la mía personal, Chef Sara Agreda. Y por algún teléfono de WhatsApp, sí, puede ser.
0: Bien, dale.
2: Más 569.
1: Vamos a anotar inmediatamente para después compartir. Más 569.
2: 4933-1137. También he implementado esta manera de meal prep, que es ir una vez a la semana a casa de, por ejemplo, una familia de esposo, esposa y un niñito de 2 años, que son muy hermosos, y les cocino una vez a la semana todas sus, por ejemplo, cremas saludables, porciones de lo que ellos coman. Yo lo hago en 3 horas, cocino todo lo que ellos van a comer en la semana. Perfecto. Saludable, con sus ingredientes que comen y que no comen.
0: Y después queda eso en el
2: y
0: frío.
2: Y les queda a ellos, y ellos solo sacan y calientan.
1: Exacto.
2: Se llama Meal Prep.
1: ¿Meal?
2: Prep.
1: Prep.
0: Me encantó.
2: Meal. M-E-A-L. Meal.
1: Meal. Ya.
2: Meal Prep.
1: Sí, es un concepto que está muy, pero muy,
0: muy
1: en
0: boga, sí.
1: Y que de verdad que aquí en Chile todavía no está muy
0: explotado. Tuvimos sí, pues, solo chef,
1: dos.
2: Se lo hace.
1: Porque de pucha madre también hace eso. Y en nuestros amigos de tu amigo.
0: Sí, mi colega de
1: se me olvidó, de INACAP, ya lo vamos a compartir.
0: Como estoy viejito, se me olvidó el nombre. Pero
1: ¿Sensato?
0: No, Sensato era otro.
1: Ah, no, Sensato era otro. Ya.
0: Un amigo tuyo.
2: Él.
0: Sí. Bueno, el que sea, pero sí, él va a domicilio ya también,
1: está,
0: igual que,
1: claro,
0: el,
1: están,
0: que
1: están
0: Sarita.
1: Están haciendo eso, qué bueno. Mm. Oye, y un poquito esto de...
0: Es que yo al menos lo voy a necesitar porque en la casa sí, se requiere.
1: Sí.
0: Porque a mi querida esposita, vamos pelando, a la Caro le carga cocina.
2: Ajá, y eso.
1: Que está toda la semana trabajando.
2: Sí. Claro, no hay tiempo, sí. No tienen, no les gusta cocinar simplemente.
0: Sí, a ella no le gusta.
1: Oye, y justamente en ese mismo tema... ¿Cuál ha sido el mayor desafío que encontraste en la parte técnica, no? Teniendo lo que tenemos acá en nuestro país, que serán cosas diferentes o menos a lo mejor de lo que estabas acostumbrada tú, y con estos ingredientes locales, ¿cómo te ha sido eso? ¿Cómo has convertido esa...? Porque me imagino que mucha gente te pide... La idea es que sea el sabor nacional, ¿cierto?
2: Claro, total.
1: No incluir
2: total.
1: Tanto tu sabor, sí, pero bueno, tú igual le puedes poner algo ahí.
2: Sí, sí, ves? Mira, lo que pasa es que como que yo trabajé también después de este restaurante que me trajo, estuve como 4 años en un café que hacían menú diario.
1: Ya.
2: Y ahí pude entender perfectamente lo que comían,
1: chile, ¿no?
2: Todos los que les gustaba, poco sí. Ajo, poca cebolla, a otros les encanta, pero es como cero... picante. Y bueno, ahí me pude meter un poco a prepararles esta y primero que nada es como hablar con el cliente y preguntarle qué es lo que le gusta, qué es lo que no le gusta. Y ahí fusioné mi manera de cocinar.
0: Encantó.
1: ¿Pero te costó mucho?
0: Me encantó.
2: No me costó.
1: Porque
2: o sea,
1: dicen
2: no
1: que los chilenos no tenemos mucho sabor.
2: Claro, sí,
1: claro,
2: eso.
1: No sé.
0: ¿Qué le va a costar? ¿Qué le va a costar?
2: O sea, lo que es que reduje los sabores, nada más.
0: Claro, porque no le gusta poner mucho ingrediente, mucho picante.
2: Sí, eso.
0: Desde la zona le gusta mucho más. Pero... O sea, está en Quilpué, chiquillo. Atención, Quilpué, la tenemos allá en nuestra. Y por supuesto, ya daremos los datos. Sí, no me hagas gestos. Sí, sé que hay que terminar.
1: Tenemos que ir a la pausa.
0: De la vaya, no, ya, vaya, vaya. Y yo sigo comiendo.
1: Mira, el pato va a seguir comiendo ya. Todo. Ya, vamos a la pausa y volvemos.
0: Está muy bueno.
3: Son las 3 de la tarde, 11 minutos.
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5: Ya estamos de vuelta junto a Patricio y Marieta, con más sugerencias del chef.
1: Ya, ahora puede seguir diciendo lo que... Mira, ya
0: estoy comiendo.
1: ¿Lo pueden entender ustedes, por favor, a este hombre, que lo único que hace es comer?
0: Quiero certificar que Sarita tiene un don.
1: Sí.
0: Tú sabes que el sugerencia del chef tiene muchos años, y partió antes que estuviera contigo, mucho tiempo atrás, cuando era acá de televisión el tema.
1: Ah, claro, pero en televisión.
0: Estamos hablando de los años 90. Mm, qué bueno. Entonces uno aprende, como profesor del área de cocina, aprende. Y la verdad que lo recomiendo 100%.
1: Gracias.
0: Mi querida y nuestra querida invitada realmente tiene un don muy rico. Porque un chef que no tenga en sus manitos, que es donde está la posibilidad de posicionar, de mezclar, de investigar, pero que no le traspase al cliente o a la persona esos sabores que con amor uno percibe,
1: claro,
0: para mí no es chef.
1: Exacto.
0: Y la Sarita no, lo logró en este pequeño
2: trocito. ¡Qué bueno! ¡Qué bueno que lo pudiste percibir!
1: Percibir, sí, de todas maneras se percibe. Oye, y cuéntanos un poquito, para ti, la cocina sana va más allá de una simple restricción,
2: claro,
1: ¿cierto?
2: Sí.
1: O de una restricción médica, porque a veces uno se restringe porque más o menos va a observar la figura,
2: claro,
1: o qué sé yo, pero de repente hay gente que solamente lo hace ya porque la medicina se lo impone.
2: Uh-huh.
1: ¿Cómo definirías tú la filosofía, tu fisiología culinaria, y qué impacto buscas justamente generar en la salud y en el bienestar de las personas que prueban tus preparaciones, como Patito, por ejemplo, que quedó encantado? O sea, ya encantaste a uno aquí.
2: ¡Qué bueno! Sí, mira, creo firmemente en mi frase, que no es mía, es ayurvédica.
1: Ya.
2: Es hindú.
1: Ya.
2: Es de la India.
1: Ya.
2: Y pues ellos eso lo implementan diariamente.
1: Sí, exacto, es un estilo de vida.
2: Sí, que su alimento sea su medicina y que su medicina sea su alimento. Porque es que todo está ahí, todo está en el jengibre, en el ajo, en la cebolla, en las cáscaras de esto, de aquello.
1: En las semillas.
2: En las semillas, claro que sí, es una... La naturaleza nos da todo, entonces
0: sí, claro.
2: Siento que más allá de hacer un alimento, es una medicina, porque ingiriéndolo te nutres hasta para el cerebro, o sea, es como
1: todo,
2: que,
1: todo,
2: sí,
1: todo.
2: Es todo, es global, y en vez de tomar pastillas y pastillas y pastillas para sentirte bien, tenemos todo en los alimentos.
1: Y de verdad que la Sara,
0: ¿sí o no?,
1: genera un como un aura de bienestar, de
0: felicidad,
1: alegría,
0: de buena vibra.
1: De muy
2: porque,
1: buena vibra.
0: Porque Carlito tiene buena vibra.
2: Sí,
0: no tiene buena mano, tiene buena vibra.
1: Exacto.
0: ¿Ya? Ahí ganó él.
1: Y para hacer esas cositas tan ricas que ella hace,
0: claro,
1: evidentemente.
0: Tiene que estar feliz.
2: Claro.
0: Si no, no va a lograr jamás. Puede lograr el sabor, pero no va a llegar más allá de eso.
1: Exacto.
0: Ya, porque muchos lo toman como un deber. Es una profesión compleja.
2: Sí.
0: Pero depende también de los estados anímicos.
2: Totalmente.
0: Si el chef o la persona, en lo que tú hagas.
1: Es emoción.
2: Totalmente.
0: Nosotros estamos en comunicaciones. El mismo, nuestro partner, Lucas, que está al otro lado del libro, Lucas, también. Él tiene que estar concentrado, pero también depende de que si él colocó el volumen correcto,
2: claro,
0: está grabando bien, vamos a salir bien.
2: Claro.
0: Y si nosotros, que somos comunicadores, y la gente nos está escuchando en su casa, y entregamos mala vibra, o o negatividad, eso trasciende.
2: Totalmente.
0: Y
2: las
0: lo
2: energías
0: mismo,
2: son...
0: Claro, la, y por eso mismo yo decía que cómo estamos, cómo se siente y cómo se perciben las personas. Por tanto, es tremendamente importante que usted se sienta bien, que usted esté contenta. Y en este caso, Sarita nos transmite aquello. Y uno que trabaja con las sensibilidades, con las emociones, creo que... Y está en el tema de los colores, en el vestuario, está en la investigación que se hace, que eso se externaliza, que uno, el, la gente percibe cuando tú eres feliz. Y eso se ve en el corazón, viene del alma.
2: Ya. Me va a hacer llorar en verdad. Exacto. Yo soy muy sensible.
1: Qué bello.
0: ¿En qué parte de Quilpué vive esto?
2: En Belloto Norte.
0: ¡Oh, qué casualidad! Yo vivo todo 2000, estamos cerca.
1: Y ahí nos vamos a poner de acuerdo. Sí, vamos claro. a separarnos a la música y ya estamos de vuelta porque no puede pasar impune, Sara. Siempre nuestros invitados regalan alguna receta.
0: De todas maneras. Ya, vamos a la pausa.

0: Estamos en Sugerencias del Chef Chile, no olvides www.ucbradio.cl. Estamos uniendo
1: generaciones.
0: Y también nos puede encontrar en la señal 103.5 de la frecuencia modular.
1: Exactamente.
0: Y nosotros, Sugerencias del Chef Chile, estamos en redes sociales.
1: En nuestro Instagram, tal cual, Sugerencias del Chef Chile. Uh-huh. Y también en nuestro Facebook como Subchef.
0: Si nos quieren escribir,
1: sugerenciasdelchefchile@gmail.com.
0: ¿Quiere venir al programa? Ahí están las instancias sociales. Comuníquese con nosotros, no tiene costo para usted. Nosotros estamos para ayudarle a promocionar sus productos con un estreno el día sábado, siempre de...
1: a las 2 de la tarde.
0: Y los días domingos vamos...
1: a las 11 de la mañana.
0: Listo.
1: Siempre y cuando no tengamos cambio en el con el fútbol, ¿no?
0: Correcto, que ahí a veces se altera un poco cuando hay fútbol.
1: Sí.
0: Bueno, estamos también nosotros
1: en época de mundial, así ya que estamos vamos en el mundial. Van a haber algunos cambios seguramente, claro, en los horarios, pero los vamos a ir
0: informando como corresponde.
1: Cuando corresponda.
0: Y nosotros también tenemos que comentarle que ya pronto estamos con usted. Queda una semanita más, partnercita. Uh-huh. Y vamos a grabar ahora, porque vamos a empezar a grabar. Yo estaré acá en Chile, en este estudio, en Agua Santa, en Viña del Mar, donde está el canal más antiguo de Sudamérica, UCB Televisión. Uh-huh. Y ella va a estar 6 horas distante de acá, en
1: adelantada,
0: España.
1: Yo vivo en el futuro, viviré en el futuro.
0: Claro, ella vive en España 6 meses del año, pero lo importante de aquello es que mi partner busca por allá algún chef de raíz, de cuna, de fuente, alimento X, hecho directamente allá. Cuando estuvimos en Italia, la pizza italiana, ¿de quién? No de un chef chileno, no, la pizza italiana presentada por un chef italiano. ¿Subió de peso la señora? Sí, subió de peso tanto.
1: Pero eso no le importa a nadie, Panito. Oye, estuvimos en India también.
0: Sí.
1: En India también hicimos algunas cosas ahí bastante interesantes.
0: Somos un programita de una hora, 60 minutos, pero no podemos invitarle nada a nadie. Qué porque bien. Tenemos el privilegio de haber estado también 3 meses en
1: Costa Rica.
0: En Costa Rica.
1: Pura vida.
0: Y pura vida, justamente. Con un programa como este que tiene mucha audiencia, tanto personas que les gusta la cocina como el área técnica, chef, alumnos
1: sí.
0: que estudian en la carrera de gastronomía o servicio o hotelería, escuchan este programa.
1: Y entonces por eso les mandamos muchos, muchos saludos a todos ellos.
0: Justamente, siempre, un abrazo siempre cariñoso a los estudiantes
1: la oportunidad
0: de todas las entidades. Mira, ahí está INACAP, está el Culinari, está el Duoc UC, CFT PUCB.
2: Es apasionante.
0: Hay muchas instituciones de la Universidad del Paraíso que imparten esta carrera. Por tanto, a todos ellos, vaya nuestro cariñoso saludo, abrazo fraterno a los profesores que, por supuesto, forman en nuestro país, quienes tienen que desarrollar esta vocación que tienes tú, Rosalita, tan linda.
2: Que hay que ser valiente para hacerla.
0: Y que es perseverante, ponerle amor a la receta.
1: Esto como que uno no puede dejar de comer.
0: Y yo, ve, ahora me está diciendo, ahora, yo llevo 40 minutos, bueno, ya no me queda nada, luego tomo una foto, lo que quieras.
1: Ya.
0: Ya, fue bueno, destrozado.
1: Pero... Sarita tiene que
0: recetita.
1: Compartir alguna cosita, alguna
0: bien.
1: Recetita.
0: Lánzase
1: que
0: a la vida,
1: ocurre, no a ver qué se te ocurre.
2: Uh-huh. Algo sencillo puede ser,
1: sí.
2: Pero con picardía.
0: Ah, mierda, a ver, ¿qué pasó?
2: Una cremita de zapallo.
0: Ya.
2: Pero le vamos a agregar cúrcuma
1: ya.
2: Y pimienta y jengibre. A esto lo voy a hacer como en ingredientes: 500 gramos de zapallo en agua hirviendo, una zanahoria, media cebolla, puede ser caldo de huesos si le quieren poner un poco más de picante, caldo de huesos de ternera o de patas de pollo, como para tener colágeno. Y esto todo se sofríe, el jengibre, el ajo, la cebolla. Quizás orégano. Y
1: pregunta, profesora,
2: sí.
1: ¿El jengibre tiene que ser el natural o puede ser en polvo?
2: Mejor natural. Y ralladito para que sea imperceptible en la lengua. Esto, una cucharadita si no toleras tanto el picante. Pero igual, si no lo toleras, ponle media cucharadita. Uh-huh. Porque todo esto te va a nutrir. Bueno, me gustan como muchas las recetas de invierno.
1: Sí.
2: Para nutrirte, calentarte por dentro,
1: sí,
2: que estés exacto, que estés como acogida por tu alimento y nutrida también.
1: Claro.
2: Entonces todo esto en cremita se cocina, se hierve y se mete en la juguera o licuadora, como le decimos nosotros. Uh-huh. Y listo, eso es todo. Por encima quizás semillas de sésamo tostado.
1: Amapola
2: también.
1: Oh, qué rico.
2: Esa es la receta del día.
1: Ya, listo. Oye, eso es fácil, rápida.
2: Es fácil.
1: Y si
2: rápido.
1: A estas cremitas de zapallo le podemos poner unos zapallitos italianos.
2: También claro, cualquier verdura. No sé,
1: sí, qué rico. Sí, sí, bueno, sí, en general, sí. Todas las cremas o sopas de verdura.
2: Le puedes echar pollo, exacto.
1: Muy bienvenida.
2: Claro que sí.
1: ¿Y pollo cómo le echamos el pollo?
2: Hirviéndolo, por ejemplo...
1: ¿El caldo de pollo o el desmenuzado de pollo?
2: O sea, hirviendo con las verduras, media pechuga de pollo y después toda la juguera. Las cremas aguantan todo.
1: Ah, sí. Y mira, esa es una buena... Yo no sabía, o sea...
2: Y tiene proteína.
1: Creo que no he hecho nunca una crema de verduras con el pollo mismo metido dentro de la crema.
0: Mira. Yo tampoco.
2: O sobuco también.
0: Uy, ahí me gustó.
2: Sobuco.
0: Estoy aburrido del pollo.
2: Sí, no va a salir plumas a todo.
0: Claro, ya yo soy pato y sería raro.
1: Ya está haciendo un pato pollo. Ay, pato pollo.
0: Qué buena receta, qué rico.
1: Ya, me gustó.
0: Moldeable.
1: ¿Y algún postrecito?
2: ¿Algún postrecito?
1: ¿Vamos a la pausa musical?
0: ¿Ya
1: a la vuelta?
0: Sí, dale, sí. Sigamos comiendo.

0: ¿Quitas?
1: Pato, deja de comer, por favor.
0: Yo lo estuve como implementando, ¿no? Y probándola.
1: Ya, pero entonces.
2: Me gustará. Mira, hasta que corta la hiel. Tenemos uno para.
0: Claro que tenemos
2: para
0: uno.
2: Para regalo.
0: Sí. Viste, traje tres, muy bien, importante.
2: Maravilloso.
1: Ya, vamos con el postre.
0: Ya. Bien. Cheesecake sin gluten, sin lactosa, sin azúcar.
1: Ya.
0: Con la base de las barritas.
1: De estas mismas barritas.
0: De estas mismas barritas.
1: Que estamos degustando ahora.
0: Las aplastamos en un molde.
1: Ya.
0: Redondo, puede ser de 15 centímetros
1: de
0: diámetro.
1: Aquí podría ser como la masa.
0: Claramente, ya. Claro.
1: La base.
0: Sí. Y se aplasta todo esto que ya le dijimos, los ingredientes que tenían hartas semillas y dátiles, se endulzaba con dátiles. La mezcla de queso crema sin lactosa, tienen que verlo bien en el súper. Uh-huh. Gotitas de alulosa, de stevia, uh-huh, endulzado a tu preferencia. Y esto se mezcla con 3 yemas de huevo. Puede ser una barra de cheese, o sea, de queso crema, uh-huh, que vale 190 gramos, creo. Uh-huh. Unas 6 gotas de stevia. Esto, uh-huh, lo mezclas con yemas de huevo. Y si no, lo quieres cocinar, sin yema. Sin yema, con 4 gotas de limón vas a endurecer ese queso. Okay. Entonces al refri por 5-3 horas y ya tienes un cheesecake divino. Le puedes poner arriba mermelada de frutilla engrosada con chía,
1: okay,
0: que se hace como una mermelada.
1: Una gelatina,
0: claro. Y eso es como una textura de mermelada, uh-huh, también endulzada con stevia, gotitas de stevia. Y ya tienes un cheesecake divino. Lo puedes hacer también en vasitos chicos si no lo quieres desmoldar. Esta, una barrita, lo moldeas, echas, claro, un poco de queso crema, frío.
1: Listo.
0: Y cucharear.
1: Ya, pero me quedó la
2: si
1: duda.
2: Te lo piden,
0: te
2: lo
0: voy a mostrar la foto.
1: El huevo
2: si te lo
0: es caliente.
1: Ya.
0: Es como para cocinar, para porque cocinar. No lo puedes comer con
2: huevo. Entonces,
1: ¿pero el huevo sería entero o solo la
0: yema? Solo la yema. Dos yemas para una barra de queso crema.
1: Ya.
2: Entonces, okay, para el que está escuchando, recuerde, huevo Patricio.
0: Igual esa receta está en mi Instagram.
1: Ah, perfecto.
0: Sí, entonces, aquí está.
1: Compártemela.
0: Esa es.
1: Ay, mira, que queda rico.
0: Y queda, es con chocolate bitter, 60% cacao, sin lactosa, sin azúcar.
2: Precioso, qué buena imagen.
1: ¿Y eso son parte de tu línea de productos,
0: sí,
1: para la venta? Cuéntanos,
0: sí,
1: qué otros más productos, porque ya nos vamos.
0: Ya, tengo chocolates también sin azúcar,
1: ya,
0: sin lactosa, así barras, y le pongo frutos secos.
1: Mira qué rico.
0: Y en esa misma presentación, uh-huh, todo como visible, uh-huh, no está triturado como la... Mira, aquí están. Bueno, ahí la pueden, wow, ver en el Instagram.
1: Fruto seco completo.
0: Fruto seco completo, sí.
2: Bueno, que al chileno le gusta comer. Como si vamos a comer, comamos. Bueno, si vamos a tomar, tomamos.
0: Claramente.
2: El chileno es así.
0: Es todo.
2: O es chicha o limonada. Al menos mi generación. Si vamos, ¿cierto?, a ponerle cerveza, pongo. No de una, de dos, de eso de niñita. Una 6 al tiro se compra. Ahora se venden de 6 o en cajas de 12. Bueno.
0: Claro.
1: ¿Ah?
2: Oye,
1: repitamos,
2: por favor.
1: El Instagram de Sara, comesalud.cl.
2: Ya.
1: O
2: comesalud.
0: Chef Sara Agreda,
1: ¿cierto? Ahí encuentran esta receta y muchas más.
0: Sí.
1: Encuentran también todos los productos que tiene Sara a la venta y todos los servicios que también presta.
2: Sí. Yo quiero el número.
1: Y el número es el...
2: Más 569.
0: 4933-1137.
2: Recuerda que hay un abuelito tomando nota. Más 569-4933.
0: 11-37.
1: Ahí está. Ya. Ahí están entonces en los...
2: Ahí sale como salud. Cuando uno marca ese número, te aparece como salud. De
1: hecho, comesalud.cl.
2: Te estoy llamando por si acaso.
0: Ahí, okay, me está
2: grabado.
0: Ahí te grabó.
1: El abuelito es así.
2: Aquí tiene un cliente, mejita.
0: Ay, muchas gracias.
1: Los abuelitos son así, ya. Oye, Sara, de verdad, muchísimas gracias. Creo que no me equivoqué con invitar a nuestro programa.
0: Absoluto.
1: Nos has aportado mucha alegría, mucha buena onda. También harto conocer cómo la gente que llega a nuestro país logra, cierto, fusionar sabores, cómo logra también aprender y, sí, entregar lo que ya traen. Así que realmente ha
2: una
1: sido
2: mezcla perfecta.
1: Una mezcla perfecta.
2: ¿Quién dijo que no? ¿Ves? Ahí tenemos también una mezcla perfecta del corazón, Sarita con Carlito.
0: Sí.
2: Grande. Están en Quilpué, por si acaso. ¿Eh?
1: Sí.
2: Viven en Quilpué, en,
1: sí,
2: Villoto Norte.
1: Así
2: Sarita,
1: que
0: tenemos
2: caballos.
0: Agreda.
1: Agreda.
2: Agreda.
1: Agreda.
0: Estamos criando unos chivitos para hacer queso de cabra.
1: ¡Ah, mira! Oye, ¿y qué más cositas ricas con

0: postre y todas esas cosas, chocolate con queso cabra.
1: Sí, sí, sí.
0: Bueno,
2: gracias.
0: Esto da para una segunda visita seguramente, sí, cuando ya tengamos mayores y más novedades.
2: Sí,
0: ¿no
2: sí
0: tenemos que ir?
2: Pásale
0: que al... Lucas está así como ya.
2: Pásale el tiro.
0: Corte.
2: Ahí está, pásale para que Lucas no.
0: Lucas, este es tuya.
2: Este soy yo, Lucas, no
0: come rico.
1: Premio.
0: Ya, queridos amigos.
2: Gracias.
0: Nos reencontramos en el próximo capítulo de Sugerencias del Chef Chile, siempre en
2: UCB Radio, porque estamos uniendo generaciones.
0: Chao, chao.
1: Bye.
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1: Son las 3 de la tarde, 39 minutos.
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1: Son las 3 de la tarde, 41 minutos.
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0: ¿Cómo estás, Nico?
1: Dilo más bien, muy buenas tardes.
0: Buenas tardes, buenos días, buenas tardes. Mira lo que está escuchando de fondo. Ese cantante se llama Divioce. Divioce es un cantante urbano chileno que tiene una red social, está en Instagram como divioce.r.
1: Divioce.r,
0: para que la gente lo siga. Es un joven cantante urbano. Y también está en YouTube y en Spotify, lo pueden encontrar como divioce.r.
1: Haciendo sus primeras armas en la música, ¿no?
0: Claro, se escucha bajito, pero algo se cansa de escuchar.
1: algo pudimos poner. Claro,
0: no es la línea de la radio, pero es algo yo hago. Pues Divioce, síganlo, divioce.r en Instagram. Oye,
1: ¿cómo estuvo tu semana?
0: Uy, oye, no llegaba, yo me estaba esperando a los marcianos, po.
1: No pasó nada.
0: No pasa nada con los marcianos.
1: Pero se movió la tierra.
0: Pero yo veo, igual vi una gente por ahí en la radio, en la U. ¿En tu pega?
1: En la pega, sí.
0: Podría ser que se saquen lo más caro, sí.
1: Uy, estaría simpático.
0: Ay, señor,
1: por pero ahí. No llegaron los marcianos, pero se movió la tierra.
0: Se movió la tierra en Venezuela. Sí. Hoy tenemos hartos temas para hablar.
1: Así es.
0: Terremoto en Venezuela, no llegan los marcianos. Dio una excusa la vidente.
1: Algo salió diciendo.
0: Todavía estuvo, ¿no? Oye, integremos al invitado que tenemos de lujo.
1: ¿Quién es el invitado?
0: Mira, hemos conversado con Antonio Banderas. Hemos conversado
1: gran
0: con
1: amigo de la casa.
0: Marcos Yuna. Hemos conversado con el Pollito Fuente.
1: Pollito Ayúdame, Fuente.
0: ¿Quién más? Marcelo Cachureo. ¿Qué me falta?
1: ¿Quién más tuvimos?
0: Javier Contador.
1: El alcalde de Algarrobo.
0: Yerko Buchento también. Y ahora está con nosotros don José Gil Herrera. Él es el alcalde de la comuna de Olmué.
1: Don José Gil.
0: Jorge. Dije José, perdón. Bueno, a lo mejor José también sería un bonito nombre. Jorge Gil, ¿cómo está, don Jorge?
2: Hola, ¿cómo estás? Muy buenas tardes. Muy bien.
0: Muy ¿ya?
1: Bien. Muy bienvenido.
2: Sí, muchas gracias por estar acá. Estaba conociendo los estudios, estaba mirando. Entramos por acá por Agua Santa.
0: Ya.
2: Así que siempre por fuera, no lo habíamos nunca...
0: Había pasado nomás.
2: Sí.
0: Ahora entró.
2: Ahora
0: no. Entró, como dice el guas.
2: Sí.
0: Entró a la UCB. Oiga, ¿no se va más de la UCB usted, pues?
2: ¿Ah?
0: ¿No se va más de la UCB? Oiga, me comentaba que necesitaba... Le vamos a dar un recado a don Carlos Porrier, que es el gerente acá, el que manda toda esta cosa para que le consiga. Necesita usted, me contaba, archivos, ¿cierto?
2: Estamos recopilando los archivos de todos los años del Festival del Guaso del Muer.
0: Ya.
1: ¿Cuántos años son ya?
2: Ya vamos por 55. Yo.
0: Uy, harto tiempo.
2: Sí. Así que estamos recopilando audiovisuales, los afiches casi los tenemos, casi todos.
0: Ya, perfecto.
2: Así que igual pasamos llavadito, los faltan algunos. Y después por ahí le vamos a mandar la información cuáles son los que nos faltan.
0: Sí, pues.
2: Porque estamos recopilando, si alguien los tiene en su hogar, no es para que nos entreguen, sino que nosotros le sacamos la...
1: Una imagen, copia. Una foto, sí, claro, una copia o algo.
2: Sí, así que... Porque queremos tener estamos apuntando a tener el museo en el mismo Patagual, con la historia del festival.
1: Y están recopilando información.
2: Estamos recopilando información para que podamos tener debajo de la galería y un
1: museo. ¿Y les ha costado? ¿Ha costado reunir los audios?
2: Sí, un poco así, un poco porque antes no se dejaba nada respaldado, nada en digital, pero sí sabemos que como el canal UCB Televisión lo transmitió y
0: claro, muchos años.
2: Ahí hacer las consultas como pueden tener archivos y hemos ido también consultando en otros canales que ha sido Canal 13, que ha sido Chilevisión y mismo TVN, siempre hemos ido también consultando ahí por los archivos, pero estamos en ese proceso.
0: Oiga, alcalde, sí. Vamos a conversar de hartas cosas. Todos los alcaldes que han venido por acá le contamos, le avisamos que cuando termine el programa a todos les pedimos que nos cuenten un chistecito, así que para que se vaya
1: para que lo vaya preparando.
0: Ya no puede irse sin contar un chiste, porque sería el único alcalde que no lo haría, sería
1: algo dentro de este horario,
0: claro,
1: ciertamente,
0: por supuesto. Oiga, vamos a conversar otros temas, tenemos preguntas que nos mandó la gente, lo avisamos en nuestro Instagram, nos mandaron hartas preguntas, escogimos 10 nomás, algunos saludos también que la manda la gente, está bien contenta con el alcalde.
1: Es que gran figura,
0: dicen que es el mejor alcalde de Chile, ¿eh?
1: Coincido.
0: Mejor que el del Quisco.
1: No, están ahí. Yo dije, agarró hace un rato el Quisco.
0: El Quisco. Oye, yo tengo saludos acá a Carolina Ampuero, de la oficina de concejales de Limache. Carolina Ampuero, quien nos está haciendo el contacto con el alcalde de Limache. Cuesta hablar con algunos alcaldes, ¿eh? Algunos alcaldes es súper fácil hablar y algunos como que cuesta más que hablar con alcaldes, cuesta el contacto.
1: Llegar a ellos.
2: Sí.
0: ¿Por qué pasa eso, alcalde?
2: Puede ser, a veces los alcaldes no nos enteramos de todo y a veces nos dicen, mira...
1: Los filtros son muy muy firmes, digamos.
2: Es que yo creo que igual hay una sobrecarga y demanda de lo que cuando se está en la parte de dirección, Siempre es como nos pasa a nosotros también, yo me demoré en contestarle de su
0: harto WhatsApp. Meses.
1: No, pero no se refería a usted.
0: No, me refería a usted. No.
2: Pero es eso, yo creo que es mucha información.
1: Por sobrecarga.
2: Claro, mucha información. Y ahí algún llamado, algún mensaje, no lo logran anotar. Pero
1: bueno, todos quieren hablar con el alcalde, quizás.
0: Sí, puede ser por eso.
2: Sí.
0: Oye, yo dudé porque me contestó un día domingo y tarde. ¿Y será el alcalde?
1: Dije, me 24-7 trabaja Jorge.
0: 24-7, así como el de vivienda, ¿cómo se llama? También está 24-7, Poduje.
1: Sí, Poduje.
0: El Poduje también, pues 24-7 está trabajando.
2: Es que hay tiempos que, cada cierto tiempo, me voy a dejarlos todos en cero.
0: Ya.
2: Como todos los pendientes, cada cierto tiempo los dejo sin.
1: Ya. Y lo va respondiendo.
2: Aunque sea tarde, pero no sé, cada 3 meses dejo todo en cero. Para hacer un.
1: Por salud mental también, ¿no?
2: No, es porque ahí me voy dando cuenta de. Este no lo respondí.
0: Va como limpiando.
1: Pero lo mantiene sin ver todavía hasta que se pega la limpieza.
2: Sí, pero respondo mucho, o sea, debe ser un. Del 100%, el 10% que no. Que va quedando.
1: Claro, pero queda.
2: Sí, y queda. Pero y ahí queda. Después, cada cierto tiempo, digo, no, los voy a poner todos los pendientes, lo voy a dejar sin ningún.
1: Lo bueno es que no se olvida y lo responde efectivamente.
2: Cada cierto tiempo lo hago.
1: Estar ahí.
2: No, cada cierto tiempo lo hago por lo mismo, porque ahí uno puede darse cuenta de. Mire, me llamó.
0: Oye, alcalde, ¿qué opina usted de lo que. Del esperar que llegan los extraterrestres el miércoles fue cuando jugó Brasil
1: el 26.
0: Con Escocia?
1: Miércoles,
0: sin miércoles 26, claro, jugador secundario.
1: ¿Había visto noticias o algo?
0: Sí, ¿escuchado la vidente brasileña o no?
2: Me habían dicho ellos que posiblemente podía pasar que iban a venir a buscar unos futbolistas.
1: Así era el Cawin.
0: Para la gente que no escuchó, cuéntaselo a la gente. ¿O la sabe o no?
1: La conozco.
0: Vamos, cuéntame.
1: Una vidente
0: este
1: brasileña.
0: Es Nicolás Silva.
1: Una. No, su nombre no lo recuerdo, no sé.
0: Jamur Balak.
1: Ella misma, con nombre árabe parece.
0: Claro. Era Babu algo, ¿verdad?
1: Señaló, sí. Soñó, o sea, dijo en sus redes que había soñado que estaba en una. Que ella estaba en una nave. Y era sobre el estadio mientras jugaba.
0: ¿Qué pasa si yo hablo como la vidente y tú lo estás traduciendo?
1: Dale.
0: ¿Has soñado?
1: Yo estaba.
0: ¿Has soñado?
1: Había soñado.
0: ¿Has dormido, casiña?
1: Mientras dormía en mi casa.
0: ¿Caipiriña?
1: Tomé mucha caipiriña.
0: ¿Cafeñiña?
1: Una muy cafeína. ¿Qué? ¿No?
0: ¿Cafeñiña? Llega niño, está. ¿Y ti?
1: Y llegaron los
0: ET. ¿Y ti? ¿Abducieron?
1: Se secuestraron, abdujeron.
0: ¡Oh, mucha gente!
1: Mucha gente que viene al estadio.
0: ¡Oh, mamma mía!
1: ¡Mamma mía!
0: ¡Tatatérate! A Neymar Junior.
1: A Neymar entre ellos.
0: ¡Mucha gente!
1: Mucha gente. Vinicius también.
0: Vinicius. ¡Ah, usted soñó con durmió conmigo!
1: ¡Soñamos juntos!
0: ¡Panadero!
1: Esa fue la. Esa fue. ¿Y qué, cómo lo pensó? ¿Cómo lo vio?
0: 24 millones de visitas tenía la mujer.
2: Sí, no, yo. No sé, uno no duda mucho de eso que puede suceder, pero. Se ha visto tanta cosa que.
1: Yo igual me vi el partido por si acá.
0: Y entre medio, se estrenó la película de Steven Spielberg. Disclosure
1: el día de la clasificación.
0: ¿La viste?
1: La vi en el cine.
0: Yo también la vi.
1: Buena.
0: ¿La vio, alcalde?
2: No.
1: No hay tiempo.
0: Véala, es buena.
2: Sí, a veces tiene uno tiempo, pero.
0: No, es buena la película, es bien buena. Y
1: de hecho, fui el día del estreno, a ver.
0: Yo fui también el día del estreno.
1: Bueno,
2: yo soy más futbolero.
0: ¿Más futbolero?
1: Estaba pegado con los partidos mundiales.
2: No, tengo ahí, me gusta ir a ver Deportes Limache, Everton.
1: Ir al estadio.
2: Ir al estadio, ahí tengo algunos futbolistas conocidos también, así que.
0: Bueno.
1: Su corazón futbolero, ¿dónde está? Sí. ¿En qué equipo?
0: Deportes Limache.
2: De chiquitito he sido colocolino.
1: Ya, es el de cabecera, el equipo principal.
2: Sí, pero hoy día le tengo mucho cariño a Deportes Limache, que lo he ido a ver casi, vez que puedo voy a verlo.
1: ¿Y cuando juega Limache con el Colo?
0: ¿Han hecho una campaña?
2: Es que soy colocolino, pero como Limache no ha ganado tanto, siempre uno quiere.
0: Limache
1: que, por David y no por Goliat.
2: Claro, sí. Que Colo-Colo tiene su trayectoria.
1: Aburranse, sí. Ya está bueno. Ya.
0: Bueno, el cuento es que después hubo un terremoto en Venezuela.
1: El mismo
0: ¿Por
1: día.
0: ¿Por qué hablamos del terremoto? Porque tuvo una explicación la vidente.
1: A ver.
0: Sí, vos.
1: Esa no la escuché.
0: Dijo que, dijo, no, lo que pasa es que, lo que pasa es que me malinterpretaron. Digo, no, si dijo así. Sino me,
1: no creo.
0: Lo que pasa es que me malinterpretaron. Y no era que llegara a los extraterrestres, era que iba a haber un terremoto. Y yo
1: dijo,
0: lo predije.
1: Mentira, dijo eso.
0: Te lo juro. No, lo juro por cielo, güey. No, en serio. Chamullito, chamullito se llama.
1: Sí, chamulliño.
0: Sí. Oiga, el terremoto fuerte en Venezuela. ¿Doble terremoto?
2: No, si estuve viendo una imagen, más de 800 personas fallecidas y, y desaparecidas, así que podría subir la cifra de fallecidos.
1: El nivel de destrucción que se ha visto.
0: Agüita, si quieres tomar, cuéntame.
2: Sí, el nivel de destrucción. Es ahí donde uno hace una comparación. Nosotros con ese grado de terremoto que fue, para nosotros no tenemos tantos daños en nuestras construcciones, entonces yo creo que
1: mejor preparadas.
2: Claro, porque uno ahí uno hace la comparación, o sea, nosotros verdaderamente somos un país de temblores y de terremotos. De hecho, tenemos los más altos en grado en la escala
0: a
2: nivel mundial, que fue uno creo que fue en Valdivia.
1: El del 60.
0: Sí. Es el más grande a nivel mundial.
2: Sí. Incluso se agrandó hasta la costa.
0: Sí.
2: Así que bueno, nosotros estamos más acostumbrados.
0: Claro. Lo más terrible de Venezuela, estaba viendo las noticias ayer, es que hay gente que quedó atrapada en estos edificios.
1: Hasta la fecha, hasta ahora, digamos.
0: No, se escucha.
1: Sí.
0: O sea, ayer ponían el micrófono, bueno, por un tema morbo no lo hacían, pero decían que los periodistas ponían el micrófono cerca y se escuchaba a la gente pidiendo ayuda desde abajo.
1: Claro,
0: y
1: un tema de falta de
2: maquinaria. Tienen que hacerlo con cuidado.
0: Claro, no pueden meter.
2: Tienen que hacerlo con cuidado. Estaba viendo una noticia también, una de las noticias que vi era que, como también tema relacionado con el fútbol, pero aquí algo más... una tragedia que la señora, un futbolista, el futbolista cuando fue a donde estaban del departamento, encontró a su niña de 3 años, pero su mujer falleció. Mujer alcanzó a salvar a la niña,
0: a la hija, ¿no?
2: Entonces, claro, pues.
1: Bueno, en ese sentido les mandamos un tremendo saludo a todos nuestros auditores, hermanos venezolanos, venezolanas que tienen familia, que se han visto afectadas ya, amigos, que seguramente están muy preocupados.
0: Rato, así que... Le recordamos a la gente que estamos con el alcalde Jorge Gil. Yo dije José. Jorge Gil Herrera, el alcalde de Olmué. Vamos, ¿querés escuchar una cancioncita o no?
1: Una canción estaría bueno.
0: Una cancioncita, que hacemos una pausa y seguimos conversando con el alcalde.
1: Sorpréndanos.
0: Y tenemos algunas preguntas que mandó la gente. Saludos.
1: Ahí.
0: Que nos pone Renato Sagredo, que está en los controles.
1: Vamos, Renato.

0: ¿Es Phil Collins?
1: Phil Collins.
0: Phil Collins, ¿cierto? Este es Phil Collins. ¿Cómo se llama la canción? Sub, sub, suyo. No cachamos nada de música. ¿No? El alcalde de ese es el alcalde de Cerrado. ¿Lo ubica usted? Phil Collins, po.
2: Sí.
0: Phil Collins. Sí. Phil Collins, que tenía un atado con la señora hace poquito.
1: Ya, se puso cagüinero, maestro.
0: Lo dejaron botado, lo dejaron botella, igual que a nosotros, lo dejaron botella. Hoy estamos, recuerden que estamos con el alcalde Jorge Gil Herrera. Así alcalde es. De la comuna de...
1: Olmué.
0: De Olmué, él está a cargo del festival del Guasa.
1: Algo podemos hablar al respecto también.
0: Así que preguntemos unas cosas. Yo tengo algunas preguntas. No sé si
1: preguntas del público.
0: Ya, yo tengo unas preguntas. Mira, tengo acá a Ana Morales de Avenida Eastman. Avenida Eastman, ahí donde...
1: En Limache,
0: está,
1: ¿no?
0: Esa es la edición, ¿cierto?
3: No, parte en el Paralelo 1 de Limache, pero termina en el corazón de Olmué, ahí sí. En el...
0: Hasta
3: el
0: Plaza Los Caballos, ¿no?
3: Parque Teniente Merino. Más conocida como así, Plaza
0: Los Caballos. Como, claro,
1: el hombre sabe.
0: Yo conozco el mujer. Ana Morales, de Avenida Eastman, dice, alcalde, lo explico temprano, muy buenos días, quiero felicitarlo por darse el tiempo de estar en la radio y enviar un afectuoso saludo. Ojalá siga recorriendo los distintos sectores de la comuna. Aplausos por
1: aplauso,
0: acá.
1: Aplausos para usted, doña
0: Ana. Yo lo tengo.
1: A ver. Yo le iba a preguntar sobre el Festival del Guaso, justamente. ¿Cuál es el surgimiento? ¿Por qué? ¿Cómo surge? ¿Cuál es la historia original, digamos?
3: Bueno, la historia original era ahí... Bueno, yo recuerdo a don Ricardo Giorgi, que estaba, creo que era Hernán Pizarro. Estaba hablando de las personas que fueron los creadores. Uh-huh. Si me olvido, se van a enojar. Pero,
0: se enojan.
1: Y tantos otros relevantes,
3: claro,
1: digamos.
3: Claro,
0: y otros.
3: Pero... nombré a Hugo Quintero y Ricardo Giorgi, ¿cierto?
0: Sí, sí, lo nombró.
3: Ellos fueron los iniciados que iniciaron.
1: ¿Estamos hablando de qué año?
3: Estamos hablando del 70.
1: Ah, 70, ya.
3: Sí, pero no solamente ellos, porque eran cuatro personas que encabezaban lo que era la creación de hacer un festival solamente folclórico.
0: Ya.
3: Netamente folclórico.
1: Para realzar el folclore.
3: Sí,
1: chileno,
3: ¿no? El único festival 100% folclórico de los 55 años festival fue el del año 70. Ya. Ese fue el que tuvo el que tuvo 100% de folclore.
0: Ya han tenido harto sí. Animadores, pues.
3: Sí.
0: Leo Capriles,
3: Juan
0: La Rivera al principio, ¿cierto? Sí. ¿Quién más tuvo?
3: Sergio Lago.
0: Ah, ¿verdad que estuvo? Ah, que tuvo el 13 un tiempo.
3: Sí.
0: Claro.
3: No, ahí Ives Vergara, la Karen Dugenbaile, entonces ha tenido su...
1: Y del 70 en adelante todos incorporaron otras corrientes
3: del
1: municipales.
3: Del 71, ¿no? En adelante ocuparon la fórmula de cómo convocar más espectadores o público. Entonces hicieron la fórmula de folclore e incorporaron en el 71 música ranchera, corridos.
0: Ah, que se escucha mucho en las zonas rurales.
3: Entonces ese fue como...
1: Con una mirada de marketing,
3: claro,
1: digamos. Como de...
3: Y después fueron incorporando humoristas.
0: Ahí le pegaron el palo al gato.
3: Entonces después fueron, y después ya fueron dejando a futuro, ya pasando los años, dejaron la competencia folclórica como el corazón y ya incorporaron la parrilla artística de ya entre si había que hacerlo televisado, tendría que haber un poco más de marketing, de rating, y ahí se empezó.
1: Bajo un formato como el Festival de Viña.
3: Claro.
0: Se ha conocido como la competencia más directa como el Festival de Viña. Mira, tengo una pregunta de Patricia, antes de irnos a comerciales, de Patricia Herrera. Vamos a ver con preguntas, o esto es una pregunta.
1: Vamos.
0: Patricia Herrera de Avenida Granizo, alcalde, dice. Alcalde, ¿hay algún proyecto para mejorar la iluminación y aumentar la sensación de seguridad en algunos sectores de la comuna, especialmente en Granizo? Pregunta sí. Patricia Herrera.
3: Sí.
0: Le responde el alcalde.
3: Sí. Bueno, ahí nosotros, hoy día en este minuto, estamos con una empresa que se adjudicó una licitación de reparación de luminaria en la comuna Olmué, que hoy día está en proceso por un calendario.
0: Yeah.
3: Y esa empresa está llevando adelante lo que es la reposición, porque hay todos los años mucha reposición de luminaria. Muchas.
0: ¿Eso porque se queman o se las roban? ¿Las rompen?
3: Se queman, se queman
1: una vida útil.
3: Se tiene una vida útil y también la baja subida de voltaje cuando pasan algunos frente de mal tiempo, también nos quema mucha luminaria.
0: ¿No son solares?
3: No, pero son hoy día son LED por la nueva norma. Y nosotros en eso estamos hoy día con una empresa, pero el definitivo es un proyecto que se está levantando por la CEPLA, que es la reposición y del cableado y de la reposición, que son alrededor de 5 mil millones de pesos, de la comuna completa. Mm. Ese proyecto está hoy día en fase de revisión y lo está elaborando la SEMPLA para que podamos tener el cableado y las luminarias nuevas, porque este cableado del año 90, entonces, ese mismo cableado que no está hoy día en buen funcionamiento y ya cumplió su vida útil, también los produce la baja y alta de voltaje. Y un día en Quebrado Alvarado, en la calle Alvarado, un día cambiamos 30, y el otro menos de 3 días se nos quemaron las mismas 30 por una baja y subida de voltaje que, claro, revienta.
0: Plata. ¿Y no es mejor solares, alcalde, o no? ¿O muy caro?
3: Sí, es mejor solares, pero no tenemos hoy día los recursos para llegar a que toda la comuna cuente con solares, porque
1: la implementación
3: La municipalidad, como nosotros, mejoran la comuna con proyectos.
0: Hay gente que tiene la
3: duda. Proyectos que son financiados con recursos externos.
0: Claro. Hay gente que tiene la duda. La cuenta de la luz la paga la alcaldía, ¿no? ¿Cierto?
3: Sí.
0: ¿Cuánto sale al mes más o menos una cuenta de luz?
3: Nosotros en la comuna de Olmué, que no es tan extensa, es una comuna de 20.000 habitantes, 35 millones, a Chilquinta.
0: Ahí pensé que era más caro.
3: Pero nosotros.
0: Siento que más chico, no es tan grande la comuna, como Villa Alemana, como Quilpue.
3: Ahora, yo tengo una discordancia ahí que nos cobren tanto. Ajá. ¿Por qué? Porque las municipalidades somos administradores de los bienes nacionales de uso público.
0: Claro.
3: Entonces hay una empresa privada que a mí me tiene 5.000 postes de hormigón.
0: Ya.
3: En espacio de bien nacional de uso público administrado por la municipalidad. Uh-huh. Entonces, si yo valorizara esos 5.000 postes de hormigón en la comuna de Olmué, lo multiplico por el uso del espacio público, debiese ese
1: ¿qué haría con saldo a favor? ¿No?
3: O no sé si es saldo
0: a favor. ¿No le pagan por eso?
3: No.
0: ¿Nada? Porque ahí lo ocupan para Chilextra, para Chilquinta, para la Telefónica.
3: No, solamente.
0: ¿Solamente los del Lobo? Si
3: Chilquinta autoriza a una empresa externa, eso ya es un arriendo de Chilquinta.
0: No, pero igual lo ocupan, porque igual pasan por ahí los
3: pero
0: cables.
3: Pero deben estar... Debe llegar a un convenio con Chilquinta.
0: No, se entiende, pero a la MUNE no llega nada, en el fondo.
3: No nos llega nada. Y
1: yo ahí raro que las empresas tengan...
3: Yo ahí tengo una discrepancia como administrador de los espacios públicos. Y digo, ya, ustedes me cobran la luz, está bien. Pero ustedes páguenme por los 5.000 postes de hormigón que están en una. Claro. Y a lo mejor en otra comuna tienen 20.000.
0: Sí, claro.
3: Entonces, y eso yo lo multiplico porque el uso del espacio público tiene una tabla de cobro por metros cuadrados.
0: Claro.
3: Ahora ya, pero si el poste tiene un mínimo, pero ese mínimo lo multiplico
0: por 5.000. Por todo lo que está puesto.
3: A lo menos debiese eso de venirme la rebaja de él.
1: ¿Y usted sabe si han habido algún tipo de iniciativa legal, judicial, que pudiera como...?
3: Sí, me dicen que sí, que han habido iniciativas, pero nunca me han prosperado porque es difícil cuando hay una iniciativa le pega al privado.
1: Claro, claro.
0: ¿Vamos a un corte comercial?
1: Vamos a un corte comercial.
0: ¿Vamos a un corte de luz? ¿Vamos a un corte de luz? Y volvemos con el alcalde Jorge Gil Herrera.
1: Muy bien.
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1: Son las 4 de la tarde, 11 minutos.
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5: Son las 4 de la tarde. 18 minutos.
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8: Alcalde, y este es su segundo periodo, estamos conversando en comerciales. ¿Cuál fue más difícil para ganó los dos, el primero y ahora la reelección? ¿Pero cuál fue más difícil, la anterior o la de ahora?
9: Alcalde Jorge Gil, alcalde de Tintil,
8: Olmué,
9: para quienes se dejan, para quienes se incorporan a nuestro programa.
10: ¿Postuleamos a Tintil también? El más difícil fue como la subrogancia, la suplencia. Yo hice suplencia. Yo llegué al consejo en diciembre del 2016.
9: Como concejal
10: y estuve 3 años de concejal. Y al tercer año renunció la exalcaldesa, porque iba a otro cargo de elección y tenía que renunciar un año antes por la ley.
8: Uh-huh. Diputada, ¿no?
10: No, fue ministra.
8: Fue ministra
10: de la mujer en el periodo del presidente Sebastián Piñera. Y yo tuve la oportunidad de conocerlo y tuve la oportunidad de que me hiciera clases de liderazgo. Ahí fue un proceso complejo porque de ser concejal y esto de ser el alcalde de los 6 concejales que renunciaba a la exalcaldesa,
9: los concejales votan.
10: Sí, pero eso se supo 30 días antes, más o menos. Entonces, después, cuando 30 días después fue la elección entre los concejales, ahí yo obtuve 4 votos de 6 y pasé a ser el alcalde, pero no tenía en mente,
9: no estaba nada preparado,
10: no lo había dimensionado.
8: O sea,
10: yo dije estar 2 periodos de concejal, dije yo, para aprender de lo que es la administración pública y después ver qué pasa. Pero a lo menos uno siempre quiere estar 2 periodos de concejal para aprender.
9: Claro.
10: Pero no 3 años y ahí el... pero obviamente que el desafío, si estaba la oportunidad de tomar el desafío, yo lo... O sea, yo en la vida siempre tomo los desafíos. Sean difíciles.
9: Y equipos propios no tenía tampoco ahí como tan sólido, digamos.
10: No tenía. Entonces, ahí por eso fue muy difícil, porque tuve que buscar la estrategia de cómo armar los equipos. ¿Y cómo fue que yo fui afiatando los mismos equipos? Entonces fui como consolidando, y dándole, la confianza y la oportunidad a los equipos que ya venían con el conocimiento, la parte administrativa. Y después yo ahí mismo fui viendo, armando ahí como un ajedrez. Yo vi que había unos que tenían más fortaleza, que estaban como muy en segunda línea. Entonces empezamos a armar después con el tiempo, buenos equipos, pero yo me atrevería a decir, desde que me tocó asumir a la fecha, yo debo estar con el mismo funcionario, con el 90% de los funcionarios, en 7 años.
8: Oiga, alcalde, y ahora la elección que tuvo, ¿quién lo siguió? ¿Quién tuvo así como segundito de usted? ¿Muy cerquita o le sacó ventaja a usted?
10: El que me seguía, yo lo doblé
8: porcentaje. Toma. ¿Cómo se llama ese?
10: Un profesor.
8: ¿Cómo? Lo quiere nombrarlo, acá. Lo está esperando afuera,
10: No.
8: Tú tienes un saludo,
9: don de la Carlos, gente. Carlos Rojas de Granizo, Carlos le manda Granizo un tremendo saludo, un gran saludo a usted, alcalde. Soy vecino del sector de Granizo y quería desearle mucho éxito en su gestión. Sí, espero que a Olmué le siga yendo bien. Desea don Carlos Rojas de Granizo.
8: La gente lo quiere, alcalde. Lo
9: ¿dónde
8: quiere,
9: está Granizo?
10: Granizo, bueno, mandar un saludo a los vecinos que han llamado, pero que somos una comuna chica y siempre lo ubicamos, lo conocemos.
9: Perfecto.
10: Granizo está donde está el Parque Teniente Menillo.
8: A la derecha.
10: Que uno va.
8: Claro.
10: Todo va con los pies del Parque Nacional de la Campana.
9: Ah, perfecto.
10: Cerro de la Campana, Parque Nacional de la Campana.
8: Claro. Todo ese sector que está atrás. Si tú llegas al final, bueno, ¿para dónde me iba yo? Llegáis al fondo de Eastman, llegáis a la Plaza de los Caballos, que le digo yo, ¿cómo se llama eso?
10: ¿No
8: se llama
10: Parque Teniente Merino?
8: Parque Teniente Merino, doblo a la derecha y por la izquierda, todo ese sector de Granizo. Sí. Hay casitas, hay una canchita.
10: Sí. La avenida Granizo toma con los pies del Parque Nacional de la Campana.
9: Me voy a dar una vuelta.
8: Para después tú sigues más allá y está donde fuimos la otra vez, que vamos a ir de nuevo a hacer el programa La Rosa Agustina.
9: Ah, Rosa Agustina. Sí,
8: entre las dos Rosa Agustina.
10: Sí. Sí, también es muy conocido.
8: Que también es de Olmué, Rosa Agustina.
10: Sí.
8: Años lleva ahí.
9: Originalmente Olmué, sí, por ejemplo. Sí. Ahora ha crecido, está en otros lados. Pero
10: está en la cuarta región.
8: Tiene tres. Dos acá, dos en Olmué y una en también estaba invitado en
9: Guanaquero.
10: Sí. Son espectaculares.
8: Sí, preciosa. Sí. Tiene una piscina que da al mar. Sí. Sí, pues dale más saludos al alcalde.
9: ¿En Olmué?
8: No, pues en Guanaquero.
9: Ya. Doña Teresa Fuentes. Doña Teresa Fuentes. Que se ha crecido el Mue, está llegando hasta la costa. Doña Teresa Fuentes de Quebrada Alvarado, lindo sector, ahí conozco. Precioso. Quiero enviarle un cariñoso saludo al alcalde y agradecer que escuche a los vecinos de los sectores rurales. Mucho éxito, alcalde.
8: Sí, lo quiere harta la gente, ¿ah? ¿Eh? Harta gente mandando saludos, otro mandando preguntas. Por ahí una pregunta, ¿no?
10: Sí.
9: Una pregunta por acá, Patricia Herrera.
8: Ya, pregunta al alcalde.
9: Ya le respondimos. Sí. Ya, Marcela Soto, también devenía Eastman.
8: Marcela Soto.
9: ¿Qué proyectos
8: Marcela
9: tiene?
8: Marcela Soto tiene una muy bonita rima.
9: A ver.
8: Pero no la más, sí, dale.
9: No es horario. No. Ya. ¿Qué proyectos tiene el municipio para apoyar a los pequeños emprendedores y al comercio local?
8: ¡Qué buena pregunta, sí, Marcela Soto!
10: Sí, no, el
9: pequeños emprendedores, comercio local, ¿cómo lo apoya el municipio?
10: Mire, yo tengo la oportunidad de antes de ser concejal, con ser comerciante.
8: Ah, mira, ¿a qué se dedicaba?
10: Tenía food truck, comida al paso en la comuna. Yo el año 2000, fui el primero que empezó con los food trucks en la comuna.
9: Así que, ¿y qué vendía?
10: Comida al paso de
9: sándwich,
10: de todo lo que es la comida al paso.
8: O sea, ¿usted vivió todo eso, lo que es sacar permiso, todo ese atado, usted
10: sacar
8: lo vivió?
10: Sacar resolución sanitaria, todo.
9: Porque está todo en regla.
8: Todo en regla,
10: yo, gracias a Dios, yo tenía todo en regla. Gracias a Dios, todo en regla, porque había estudiado contabilidad, entonces yo era mi propio, manejaba las finanzas yo mismo y tramitaba todo yo, porque...
9: No, ¿y cuál era su producto estrella? ¿El que más le gustaba a usted?
10: El que siempre fue el que con el PC que fue fuerte, fue con... porque al principio yo empecé con pura papa frita,
9: ¿ya?
10: Pero natural.
8: Ya, papita, no esa que papita esa real. Masa.
10: Claro, entonces empecé con la papa frita natural y siempre.
8: ¿Usted mismo la picaba, alcalde? ¿Usted la
10: hace? Sí, todo en la casa con mi señora, todo artesanal.
9: Perfecto.
10: O sea, todo así muy a pulso y mismo yo la freía y era familiar el negocio.
8: Ah, qué choro.
10: Sí, pero después.
8: Partió haciendo para la casa primero, ¿no?
10: No. Era una...
9: Como el negocio.
10: Era un negocio pensado en que funcionara. Claro. Entonces después ya compramos todos los productos que tiene la Comida del Paso y después otro carro, después otro negocio.
9: ¿Y
10: otro...
9: la papa siempre se mantuvo en su corazón, sí, como la favorita?
10: Sí, porque fue la que después yo logré tener 4 locales establecidos. Uh-huh. Y siempre me acuerdo que empecé con una freidora y con la papa y después todo lo que después uno... ¿De dónde nace todo?
9: Claro. Qué buena.
10: Sí, así que...
9: Pero... ¿Y ese negocio existe todavía? ¿Con otras manos, trabajando bien?
10: Sí, en otra, es que después cuando yo ya me dediqué 100% a la administración pública, lo puse a la venta por un tema de que el ser alcalde demanda la exclusividad de la...
8: No, es 24-7. ¿Y tú cocinas ahí, Nico?
9: Cocino.
10: Pero para la respuesta de la vecina...
9: Vamos por eso.
10: Es que cuando ya sabiendo el del emprendimiento, porque yo tenía también un food truck que era móvil, móvil. Entonces yo también trabajaba con los emprendedores en las fiestas, las actividades, fiestas de guaso, ramada. Yo iba al nido, toda la festividad, entonces conocía a los emprendedores y a los artesanos. Entonces cuando me tocó llegar, dije ya, aquí vamos a potenciar el fomento productivo. Y también el taller y capacitación y para formar también nuevos emprendimientos. Y de ahí es donde nosotros hoy día tenemos 400 emprendimientos en la comuna de Olmué, que empezamos con 50.
9: Con apoyo municipal.
10: Sí, con apoyo municipal, y donde nosotros generamos un espacio que tiene que ver con el emprendimiento. Pero el patio Patagual se ocupa sábado y domingo, pero quien quiera que nosotros lo apoyemos a través de la oficina de fomento productivo, se acerca a la IDECO, conversa con Marcelo Donaire y le propone, le dice, mire, este es mi emprendimiento, yo quiero potenciarlo, necesito ayuda, necesito orientación, necesito postular algunos proyectos, y tenemos ahí también la IDECO por fomento productivo, escuchando a todos los emprendimientos y dándole también la herramienta digital. De hecho, los capacitamos, le hacemos marketing digital, le vamos buscando estrategias de venta. Y hoy día, como entra mucho el mundo digital, también el marketing digital es muy provechoso, en el sentido que también se pueden generar muchas ventas.
8: Claro.
10: O creando una página de Instagram. Claro. Hoy día hay que ocupar también la tecnología en ofrecer el producto.
9: Manejando esa herramienta puede crecer mucho.
10: Conozco personas que tienen ventas de comida, pero solamente con entrega de libre, y que les va muy bien. ¿Por qué? Porque tienen una página donde ofrecen el producto en la casa. Sí, así apoyamos mucho, y también tenemos en la IDECO para recibir y ahí presencialmente llevar, aclarar toda la inquietud y orientar.
9: O sea, ya que está. A través de la IDECO es este apoyo.
10: Fomento productivo.
8: La gente que quiera en Olmué, estamos con el alcalde Jorge Gil de Olmué, tiene que acercarse a la IDECO.
9: Perfecto.
8: ¿Te tienes que escuchar una canción?
9: Pongámosle
8: una
9: música.
8: Yo traje unas papitas, mientras tanto pon la música.
9: Sí, ya me dio hambre con esta conversación.
8: ¿Pico para mí o pico para todo?
9: No, para todo ya. Vamos con la música.
8: Vamos. Voy a picar el tío, ¿ah?

0: Ahí va.
1: Ahí estamos de vuelta aquí en tu programa favorito los días viernes, Radiante. Estamos, ¿recuerda, Nico, que estamos con quién?
2: Don Jorge Gil.
1: Que es alcalde de
2: Olmué.
1: No es Tiltila.
2: No, ¿quién dijo eso? ¿Quién dijo eso, señor?
1: Era alguna persona, bueno, ahí lo dijo. Oiga, alcalde, recuerde que tiene que estar preparando. Antes de irnos tiene que contar un chiste, ¿eh?
0: Yo soy más de paya.
1: No. ¡Oh, una paya también!
2: Pues, vale,
1: también
2: vale, una paya, vale, vale.
1: Una paya. ¿Tienes una paya, alcalde?
0: No,
1: una
0: pero paya. Cuando vaya.
1: ¿Y cómo se está yendo? Una paya, de una trota. Bueno. Una paya tú, ¿no?
2: También. No querría intentarlo al lado de tremendo exponente. Vamos con alguna de nuestras.
1: Pero por supuesto,
2: hagamos un poquito de rodeante. Contémosle al alcalde de qué se trata esto.
1: La gente nos manda muchísimas preguntas. Esto lo limpiamos. Quizás tenemos más de 500 preguntas que nos manda la gente. Preguntas, comentarios. Vamos sacando y vamos leyendo al aire y nos
2: preguntas,
1: vamos comentando.
2: Preguntas, temas, comentarios.
0: Ahí mismo detrás de la colación.
1: Ahí mismo está la colación. Ahí cuidado con el choclo, el pedazo de choclo. Saca una pregunta.
2: Póngale al
1: alcalde. Léala y respóndala. Queremos respuestas. Respuestas. El alcalde Jorge Gil está leyendo la pregunta. Y la va a leer ahora.
0: Dice Lorena Tapia, Viña del Mar.
2: De
1: Viña del Mar.
0: Dice, ¿hasta qué punto es bueno adaptarse a los demás?
1: Oh, ay. ¿Hasta qué punto hay que ceder?
2: Ella dice que tal vez hay un límite.
0: Sí.
1: Que rompe el deseo.
2: A ver, sí.
1: ¿Qué mira usted, alcalde? ¿Hasta qué punto uno se puede adaptar a los demás? ¿Hasta qué punto uno puede dejar de ser y ceder por la otra persona, en el fondo?
0: Claro, pero es que ahí lo podemos llevar a un ámbito, al ámbito amoroso, o al ámbito, o al ámbito de administración pública.
1: ¿Cómo, amoroso? Hablemos de amor.
0: Yo creo que...
1: Mandémosle un saludo a su señora primero. ¿Cómo se llama su señora?
0: María Teresa Aranda.
1: Lo pillé.
0: María Teresa Aranda.
1: Un saludo a su señora María Teresa Aranda.
0: Sí, no, le mando un saludo ahí, porque yo creo que el amor y el cariño, yo creo que se cultiva diariamente, ya, en el tiempo, y yo creo que el amor también día a día va creciendo en la manera que tenemos de ceder el uno al otro, porque somos personas que tenemos diferentes maneras de ver la vida, por mucho pareja que sea.
1: Claro.
0: Porque yo soy un convencido de que en la empatía o en el empatizar, en el amor que uno tiene, el enamoramiento y que la flor y que, ¿cierto?, que como que vive, porque hay un proceso que es de amor, sí.
1: Claro.
0: Pero el amor más verdadero es el que transcurre en el tiempo. Y que
2: con pasada la química inicial.
0: Claro, y que se logra pasar por dificultad y por diferencia, y que después en el tiempo uno termina con su pareja juntos.
1: ¿Cuántos años ya casado usted, alcalde?
0: Yo llevo, 25.
1: Oh.
2: ¿De relación o de matrimonio?
0: Es que 25 años viviendo con mi señora, porque ya. No es lo mismo.
1: Sí, pareja,
0: sí, claro, mi hijo tiene 24.
2: Perfecto.
0: Entonces, yo creo que yo estoy más convencido de que en el tiempo... el amor se desarrolla de otra manera, de entender.

0: del conocerse, del saber de qué le molesta al otro, porque después uno con el tiempo va conociendo también qué le gusta verdaderamente a la pareja y qué no le gusta, o cómo tiene que actuar uno
1: Se van
0: en una
1: sintiendo
0: situación,
1: los
0: en
1: olores.
0: una, claro, en una situación compleja, cómo uno tendría que reaccionar.
1: Claro.
0: Entonces, claro, es bonito el proceso de la luna de miel, como se le llama,
2: Claro, el hechizo.
0: pero es más bonito el otro proceso, el mirar, en el caso mío, el mirar a 25 años atrás y decir, todavía estoy con mi pareja. Creo que eso
1: Ah, y
0: no.
1: no me arrepiento.
0: Sí,
1: Es lo importante.
2: sí. Sí,
1: ¿Y usted, amigo mío?
2: yo
1: ¿Cuánto
2: también.
1: tiempo con su pareja?
2: Yo también. Vamos ya.
1: Ah, sí, vamos a su pregunta.
2: Vamos ya por los 5 años,
1: Ah,
2: prácticamente, cuatro
1: poquito,
2: años y medio, cinco
1: poquito.
2: años.
0: ¿Está en
2: Sí,
0: luna de miel todavía?
1: Sí, pues.
2: Todavía, todavía.
1: ¿Y la anterior?
0: Caballero no tiene
2: Vamos con
0: memoria.
2: otra pregunta.
0: Siete con
2: Vamos,
0: caballero,
2: no,
0: con caballero no.
2: no, yo no me acuerdo.
1: No tiene
2: De repente
1: memoria.
2: me viene el Alzheimer.
1: Vamos con otra pregunta.
2: Lorena Paredes, Villa Alemana.
1: Mi hermano, mi cubano, un saludo a mi alcalde Nelson Ostay, que no quiso venir a este programa.
2: Un saludo a
1: Un
2: medias.
1: saludo a medias, no.
2: ¿Creen ustedes que el tiempo realmente lo cura todo? Están buenas las preguntas hoy
1: Buena
2: día, ¿eh? Están
1: pregunta,
2: buenas las
1: alcalde. Que
2: preguntas.
1: el alcalde pregunte,
2: ¿Qué
1: conteste
2: dice nuestro
1: primero.
2: invitado?
0: No, yo creo.
2: ¿Realmente lo cura todo?
0: Yo
2: Eso
0: creo
2: es lo.
0: que no.
2: No,
0: Yo
2: no.
0: creo que
2: Ah, hay
0: no.
2: cosas que
0: Cura
2: no.
0: bastante, tal vez. No, no, no, no. Yo creo que el tiempo no lo cura todo.
2: ¿No cura nada?
0: No, yo creo que el tiempo cuando. No sé, cuando uno pierde una mamá, un papá, un familiar, un hermano, el tiempo nunca lo va a curar. Eso no creo yo que el tiempo cure. El tiempo enseña a vivir con el dolor.
1: Y una traición, alcalde,
2: Tremendo.
1: lo cura el tiempo, ¿no?
0: No, yo creo que no.
1: ¿No? ¿Ahora usted,
0: Yo
1: la
0: creo que
1: traición no la
0: no.
1: perdona? ¿Hay gente que no
0: No,
1: perdona
0: no, no,
1: eso?
0: no, es que
1: ¿No?
0: son dos cosas
1: Cosas distintas,
0: diferentes, son
1: sí.
0: dos cosas distintas, porque yo creo que los seres humanos tenemos ciertos códigos y ciertos valores.
1: Claro.
0: Entonces, claro,
2: Curar,
0: porque.
2: curar,
0: Claro,
2: no,
0: entonces
2: claro.
0: cuando uno maneja ciertos códigos, ciertos valores y uno ve que la persona no fue leal o rompió ciertos códigos, yo creo que eso es difícil de reconstruirlo. Pero lo que es el dolor, tampoco lo cura el tiempo, pero sí el tiempo enseña a vivir con ese dolor.
2: Claro.
1: Claro, aprende.
2: O con la mochila de la traición, tal vez puede vivir
0: Es que
2: tranquilamente y.
0: yo creo que la traición uno la supera más rápido que el dolor de un ser querido
2: Sí,
0: que
2: claro.
0: fallece.
1: Vaya,
0: La
1: claro.
0: traición no, porque usted se trai.
2: Por eso
0: Ya, ya
2: ya
0: lo da por
2: aprende.
0: cerrado,
2: Sí.
0: cierra un capítulo. En cambio, acá cuando alguien fallece que es querido, no lo cierra nunca.
1: Yo pensé que se refería a la señora que preguntó. Yo una vez vi un pisco de. Se llama Tiempo. O sea, el tiempo lo
2: El.
1: cura todo. Yo pensé, bueno, en fin. Ay,
2: En
1: hombre, ay,
2: fin,
1: hombre.
2: vamos.
1: Yo
2: Cosas de
1: tengo
2: Villa
1: una
2: Alemana.
1: de.
2: Cosas de Peña
1: Nos
2: Blanca.
1: queda poquito
2: Adelante.
1: tiempo. Estaba a punto de irnos. Recuerde que tiene que ir la payita al alcalde antes de irnos, para que nos avise el turnato antes, para que alcancemos a hacer la payita al alcalde. ¡Uy, uy! Ya.
0: Esa valla también, esa valla la tenía en la televisión también en el matinal.
1: Ya, pues tiene que tenerla acá.
2: A ver.
1: Tengo una. Ya, de aquí vamos a la payita al alcalde, porque nos
2: Vamos,
1: estamos yendo.
2: vamos.
1: Héctor Fuentes de Cerro Playa Ancha, Valparaíso.
2: Playa
1: Mira, el
2: Ancha.
1: país de mi amor. Él dice, si los sueños se pudieran grabar, oh, ¿los verías o les daría vergüenza? Alcalde. El alcalde responde.
0: No, yo, por lo menos en los sueños que yo tengo masivos, yo los vería.
1: ¿Ya?
0: Porque a mí, yo siempre sueño con que. Porque lo que uno sueña, aunque uno parezca como algo. A mí lo que yo siempre he soñado es que, como que vivamos en un mundo que no todos. Que no exista la pobreza extrema.
1: Ah, sí, bueno, la gente que es la calle,
0: Porque
1: complicado,
0: hay una
1: claro.
0: cosa que uno ve: abuelitos viviendo solos,
1: Sí, bueno.
0: niños abandonados.
1: Sí.
0: Entonces. Hay algo que no se ve y que existe en Chile, que
1: Sí,
0: son
2: bueno. Y bastante.
0: niños que sufren mucho
1: Está invisibilizado,
0: y
1: claro.
0: abuelitos muy abandonados y
1: Sí.
0: que los hijos no le dan vuelta la mano y tampoco hay un Estado que se preocupe de eso.
1: Cinco
0: Sí, como que
1: mil.
0: se invisibiliza.
1: Sí.
0: Entonces, como que yo siempre he soñado como que ya que todos vivamos con el mínimo de ser felices.
1: Claro.
2: Claro, y no hay esa miseria que afecta a
0: Claro,
2: tantas
0: porque hay una,
2: personas.
0: desigualdad muy grande.
1: Sí.
0: Uf. Y alguien que no tiene nada, y para alguien que no le va a alcanzar su vida para vivir con.
2: Ni la de sus hijos ni la de sus nietos,
0: Claro,
2: probablemente.
0: entonces uno de esas desigualdades las ve como
1: Sí, pues,
0: servicio
1: sobre
0: público.
1: todo como alcalde, usted se da cuenta de
0: Sí,
1: eso.
0: entonces por eso yo digo que ese es un sueño que yo lo. Claro, me gustaría verlo, porque es un sueño.
1: Nos tenemos que ir, porque se van a hacer ya las 5, nos queda poquito
2: Nos
1: tiempo,
2: queda
1: pero
2: poquito. ¿Y qué tenemos para el cierre?
1: no podemos irnos
2: Cuéntanos.
1: sin la paya del alcalde.
2: La paya, el
1: No quise hacer
2: alcalde,
1: un chiste, pero yo quería hacer una paya,
2: pongámosle
1: ya.
2: arte. Sí,
1: Sí,
2: pongámosle
1: para
2: arte,
1: escuchar hablar.
2: pongámosle música.
1: Tiquitiquitiquitiquitiquitiquitan.
0: La
2: A
0: cortó la
1: ver.
0: cortina festiva del Guaso.
2: A
0: No,
1: ver,
2: ¿cómo
1: vamos, vamos,
2: sería?
1: alcalde. Jorge Gil de Olmué.
0: Como estamos del campo, ¿cierto? Hablamos de
1: Vamos,
0: flora y fauna.
2: vamos.
0: Flora
2: Flor
0: y
2: y fauna.
0: fauna. Sí.
1: ¡Uy, uy!
0: Dijo, esta lo dije en el matinal, así que si
1: ¿Ya?
0: estamos acá en la
2: Está
0: tarde.
2: aprobado, está
1: Sí,
2: aprobado.
1: pues está aprobado, aprobado. Tiene el
0: Dijo,
1: sello.
0: brindo, dijo un picaflor,
1: ¿Ya?
0: picando de flor en flor. De tanta flor que he picado. El pico se me ha gastado.
2: Pero
1: ordinario.
0: Pero sí, ¿qué es lo que tiene el pájaro?
2: No, pues sí, es tierno, es tierno. No,
1: sí,
2: es
1: totalmente.
2: Tierno.
1: Como
0: ¿qué tiene, ¿qué sí, tiene el pájaro?
2: Pues, un pico ahí que va.
0: Ya, pues, y si pica mucha flor.
1: Sí, bueno, sí,
2: si pica flor tan. Sí, tanta ternura en un solo alcalde.
1: Contento, loco.
0: Pero sí, el que quiere malinterpretarlo.
2: En la mente, la mente sucia son de otro.
0: Yo vengo del campo, de la flor y fauna. Así que hay torcasas.
1: Hay jilguero, hay también. De todo.
0: Hay y de hay todo. Mucho picaflor.
2: Y hay que va de flor en flor.
1: Oye, es raro ver un picaflor, dice que buena suerte. Hay sí. gente que cree que es como angelito. Es raro ver un picaflor. ¿Nos vamos? ¿Nos vamos? ¿Ah, todavía no? ¿Sí, Renato, alcanzamos todavía?
2: Vamos.
1: Un minuto, nos queda un minuto.
2: Vamos,
1: vamos a la última, ya, la última, alcalde. Saca no, bueno. Saca la última ahí, no.
0: Este.
2: Ya.
1: Le vas a estar despidiendo.
2: Yo le voy a hacer la pregunta al alcalde.
1: Al alcalde responde.
2: ¿Se han fijado?
1: ¿Se han fijado?
2: Dice Felipe Herrera de Reñaca.
1: ¿Se han fijado?
2: Que uno a veces se ríe en momentos en que no debiera. ¿Por qué pasará eso? ¿Qué
0: los nervios.
2: Los nervios, ¿cierto? Los nervios. ¿Y por qué los nervios se expresarán en risa?
0: Yo creo que a veces...
2: Y no en llanto, por decir algo.
0: Es que a veces
1: uno... salió como una paya.
2: Ah, estoy aprendiendo.
0: Yo creo que a veces...
1: Se le ha gastado.
0: Uno queda descolocado y a veces queda como en blanco y sí. A veces... A mí me ha tocado. Me ha tocado que me han dicho... ¿Y de qué se ríe si esto que estamos hablando es grave?
1: Es algo,
0: algo serio.
1: ¿Y usted digo, no se da cuenta?
0: A veces los nervios nos juegan a uno una mala pasada.
1: No se da cuenta, me pasa. Sí.
0: ¿No se da cuenta?
1: No, pues no se da cuenta uno, sí.
0: Entonces, pasa eso. O a veces pasa que uno, en una situación que no tiene que reírse, sí. Se le viene una imagen de algo anecdótico que uno y se ríe de lo que risa. Se está acordando.
1: Sí.
2: Claro, y eso también se ve sí. inapropiado, claro.
1: Sí. Ya nos vamos, chiquillos. Gracias
2: ahora
1: por escucharnos.
2: Sí sí. Muchas gracias,
1: gracias
2: Jorge.
1: Gracias, alcalde Hoff. Si quieres despedirse,
0: no.
1: mandar un saludo.
0: No, muchas gracias. Muy agradable el programa, así que me sentí muy cómodo. Así que muchas gracias.
1: Ya puede ser en otro día y que nos falta que me invite de vuelta él al Festival del Guaso.
0: Sí, de todas maneras, sí, ahí vamos a tener los contactos. Así que...
2: Don Jorge también tiene un programa de radio, por ahí podríamos...
1: Vamos a invitarlo para allá, de vuelta, un día sábado. Gracias Renato, gracias Don Carlos Porriel, gracias a la radio, gracias a todos, gracias a la gente que nos está escuchando. Y síganos en Instagram, radiantes-radio.
2: Instagram
1: dije, ¿no?
2: Sí, está bien, perfecto. Adiós.
1: ¿El pico muera?
2: No, pues señor.
1: Ya nos vemos, chao,
2: chao, chao, chao.
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7: Son las 4 de la tarde, 46 minutos.
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1: Son las 4 de la tarde. 50 minutos.
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1: Son las 4 de la tarde, 57 minutos.
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2: Son las 5 de la tarde, 27 minutos.
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0: sería genial un tema de Phil Collins en mi corazón, ese del tema de la película Tarzán de Disney.
1: Me relaja mucho escucharlos y me gusta mucho la música que tocan, así que quiero pedir la canción Like a Fool de Robin Gibb.

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1: Son las 6 de la tarde. Un minuto.
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1: Son las 6 de la tarde, 29 minutos.
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2: Son las 7 de la tarde. Un minuto.
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2: Son las 7 de la tarde, 29 minutos.
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1: ¿Tienen Love Is My Decision de Christopher?
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